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10: Una forma de asegurar la calidad de los ingredientes que estamos consumiendo es prepararlos nosotros mismos. Por eso, hoy nos acompaña el cocinero tradicional de Campeche, Rafael Meneses, para preparar nuestro propio jamón artesanal en casa.
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12: Bienvenidas y bienvenidos a Revista del Consumidor Radio. Hoy nos acompaña el cocinero tradicional Rafael Meneses, pilar de la cocina mexicana del estado de Campeche, para preparar la tecnología doméstica del mes, jamón artesanal. Bienvenido, chef. Gracias por aceptar la invitación.
13: Muchas gracias por la invitación. Y para empezar con esta tecnología, los ingredientes que vamos a necesitar son 2 kilogramos de lomo de cerdo o pierna, 200 mililitros de agua muy fría, 150 mililitros de concentrado de apio licuado y colado, 45 gramos de sal de mar, 25 gramos de miel, 4 gramos de pimienta blanca y 1 gramo de laurel molido. También ocuparemos un rollo de papel film, hilo de algodón o pabilo grueso, una jeringa de cocina de 20 mililitros, un termómetro de sonda o digital, una bolsa resellable de grado alimenticio y un recipiente hermético con capacidad de 2 kilogramos. Comenzamos licuando el apio con poca agua, colamos y dejamos enfriar. Para preparar la salmuera, disolvemos el jugo del apio, sal de mar, miel, agua fría y las especias hasta disolver completamente. Ponemos la carne en una charola o topper e inyectamos la mezcla por toda la pieza, en espacios de 2 a 3 centímetros. Masajeamos la carne amasándola o golpeándola en un tazón frío durante 30 minutos hasta que absorba el líquido y se sienta pegajosa. La idea es distribuir toda la salmuera para evitar que se reproduzcan microorganismos. Lo refrigeramos en un recipiente hermético durante 24 a 32 horas. Para su formado y compresión, lo moldeamos de forma cilíndrica con las manos, hacemos nudos con el hilo cada 2 o 3 centímetros y vamos a envolver 10 veces con el papel film hasta que quede compacto y firme. Para la cocción calentamos el agua entre 78 y 80 grados Celsius. Sumergimos la pieza y colocamos un poco de peso encima para evitar que flote y cocinamos aproximadamente por 2 horas. Retiramos únicamente cuando el centro del jamón marque de 70 a 72 grados Celsius. Una vez pasado el tiempo, lo llevamos inmediatamente a un baño de agua con hielo durante 30 minutos para el choque térmico y así cortar la cocción. Lo colocamos en una bolsa hermética y en un recipiente para llevarlo a refrigeración de 12 a 24 horas. Le retiramos el plástico y cortamos en rebanadas. Si quieres que tu jamón tenga un color más intenso, puedes añadir 5 ml de jugo de betabel concentrado a la salmuera. Y ojo, nuestra receta es 100% casera y no tiene conservadores sintéticos, por lo que su vida útil es de solo 5 días en refrigeración. Además, para que no se oxide con el aire, solo rebana la porción que te vayas a comer en el momento. Fresco, natural y directo a la mesa. Anímense a prepararlo y cuéntenos en nuestras redes sociales cómo les fue. Además, les invitamos a ver el proceso de preparación en nuestro canal de YouTube Profeco TV. Soy el cocinero tradicional Rafael Meneses López y fue un gusto cocinar con ustedes en Revista del Consumidor Radio.
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0: Muy buenas noches, gracias por estar con nosotros una vez más en La Hora Nacional, el espacio donde cada domingo compartimos historias, cultura, ciencia, música y acciones que construyen un mejor país.
1: Hoy haremos un recorrido por lo que dejó el Mundial Social, la reactivación de espacios deportivos, la participación de miles de familias, las actividades culturales y la convivencia dentro y fuera de las canchas. Además, conoceremos por qué México fue reconocido como un gran anfitrión de este evento que puso el deporte al servicio de la comunidad.
0: También llegamos a la última entrega de nuestras estampas del Mundial. Estas crónicas nos hicieron revivir las historias, las emociones y todos los momentos de esta fiesta deportiva. La verdad fue una gran experiencia para millones de personas en todo el país.
1: Y por supuesto, no puede faltar la Chilanguía, con las mejores recomendaciones de la Ciudad de México.
0: Además, conoceremos una nueva aplicación para teléfonos celulares que nos permitirá recibir alertas sobre lluvias intensas, ciclones y huracanes, así como las acciones para proteger a la población en esta temporada.
1: Y les tenemos un tema muy importante. México dio un paso histórico para proteger a las y los actores de doblaje frente al uso de la inteligencia artificial. Les vamos a contar en qué consisten estas reformas que conocen y reconocen la voz humana como una expresión artística única y establecen medidas contra su clonación digital sin autorización.
0: Además, conoceremos la historia de Leonila Vázquez Rodríguez, una científica mexicana que abrió camino para nuevas generaciones en la investigación nacional. Todo esto y mucho más en la primera parte de La Hora Nacional.
1: Los Choclocks son una banda veracruzana que ha encontrado una forma muy original de mezclar los sonidos tradicionales con propuestas contemporáneas. Vamos a verlos y escuchar su propuesta musical.

0: cuando hablamos del Mundial Social, nos referimos a algo que fue mucho más allá de los partidos de fútbol. La idea fue llevar este deporte a las comunidades, escuelas, barrios y espacios públicos, con actividades que dejaran un legado después de la competencia.
1: En total se impulsaron más de 5.000 actividades culturales, deportivas, educativas y turísticas en todo el país.
0: Uno de los grandes objetivos fue recuperar espacios para que niñas, niños, jóvenes y familias tuvieran lugares dignos para practicar deporte. En este proceso se contempló la construcción y rehabilitación de miles de canchas. El gobierno de México reportó 4.208 recuperaciones de canchas y rescate de espacios públicos como parte del Mundial Social.
1: Y algo muy importante fue que el fútbol llegó a las escuelas. Con los mundialitos y copas deportivas se buscó que la competencia tuviera un sentido formativo, promover la actividad física, el trabajo en equipo, la disciplina y la convivencia.
0: Hubo mundialitos y copas en distintas categorías, como la Copa Escolar Nacional, la Copa CONADE, la Copa Paralímpica, la Copa Barrio, la Copa Edad de Oro y la Copa Trabajadores.
1: Además, el IMSS tuvo una participación muy especial acercando el deporte a sus derechohabientes y a distintos sectores de la población.
0: Se realizaron actividades como el Mundialito Femenil IMSS, Fútbol Sin Correr y Fútbol IMSS T21, dirigido a personas mayores de 14 años con trisomía 21 o síndrome de Down. Esto ayudó a mostrar que el fútbol puede ser una herramienta de inclusión, salud y convivencia.
1: El Mundial Social también fue una invitación para conocer México. Con las herramientas digitales de turismo se buscó que visitantes nacionales e internacionales descubrieran la riqueza cultural, gastronómica y natural del país.
0: La estrategia contempló la aplicación Conoce México, con 250 rutas turísticas y actividades como las Fiestas México 2026 para poder mostrar nuestras tradiciones.
1: Y eso es lo interesante, que el Mundial Social no se quedó solamente en una cancha. Hubo arte urbano con más de 10.000 murales.
0: Sí, también actividades de salud como Vive Saludable, Juega Feliz, copas de robótica, encuentros culturales y acciones comunitarias que buscaron que la fiesta del fútbol estuviera en todo México. Hoy presentamos la última entrega de nuestras estampas del Mundial. Cada semana recorrimos distintos lugares de México y el mundo para contar historias de aficionados, comerciantes y familias en este gran evento deportivo.
1: Más allá de los resultados en la cancha, estas crónicas mostraron cómo el fútbol es un punto de encuentro entre personas de diferentes edades, culturas y nacionalidades. Este cierre resume una celebración que unió a todo el país.

0: con esta última estampa llegamos al final de un recorrido que nos permitió revivir los momentos que hicieron de la gran fiesta del fútbol una experiencia inolvidable. Los goles quedarán en las estadísticas, los campeones en los libros de historia, pero hay recuerdos que no caben en un marcador o en un estadio, porque se quedan para siempre en el corazón de la gente. México abrió sus puertas al mundo y el mundo respondió con una enorme sonrisa. Miles de visitantes caminaron por nuestras calles, probaron nuestra comida, aprendieron nuestras palabras y descubrieron que este país no solo se visita, se siente. En redes sociales se volvieron virales decenas de videos de aficionados extranjeros agradeciendo la hospitalidad mexicana. Uno de los más compartidos fue el de un aficionado ruso que resumió su experiencia con una frase que emocionó a millones. México no se explica, se siente. Una frase que terminó convirtiéndose en el reflejo de lo que vivimos durante estas semanas. También vimos escenas imposibles de olvidar. La lluvia nunca fue obstáculo. En plazas, fan zones y calles enteras, miles de personas decidieron quedarse. Cantaron bajo el agua, abrazaron a desconocidos, compartieron impermeables, banderas y sonrisas. Porque cuando rueda un balón, a veces desaparecen las diferencias y solo queda una emoción compartida. La fiesta también tuvo héroes inesperados. Un pequeño pato blanco con la camiseta verde bien puesta conquistó a México y después al mundo. Merlín dejó de ser solamente la mascota de una familia trabajadora de la Ciudad de México para convertirse sin proponérselo en el símbolo más entrañable de esta celebración. Lo vimos caminar entre aficionados, posar para fotografías, recorrer Paseo de la Reforma, llegar al Ángel de la Independencia y hasta convertirse en protagonista de notas internacionales. Sin campañas publicitarias, sin reflectores planeados, solo con la espontaneidad que distingue a los mexicanos. Pero la verdadera protagonista fue la gente. Los mundialitos en las escuelas, los voluntarios que orientaron a visitantes de todos los continentes, los comerciantes que recibieron a cada turista con una sonrisa, los cantantes, DJs y músicos que llenaron de alegría plazas y calles. Los mexicanos que demostraron que la hospitalidad también puede convertirse en una forma de representar a un país. Durante varias semanas vimos un México orgulloso de su cultura, de sus tradiciones y de su capacidad para hacer sentir en casa a quien venía de lejos. Quizá por eso muchos visitantes aseguraron que aquí encontraron algo más que fútbol. Encontraron calidez, comunidad. Hoy termina esta celebración, pero queda algo mucho más importante. La certeza de que cuando México recibe con el corazón abierto, deja una huella imposible de borrar.
1: Como cada semana llega la Chilanguía con las mejores recomendaciones de la Ciudad de México. Una de ellas es la exposición Tepito en la Cancha, que muestra la relación entre el barrio Bravo y el fútbol como parte de su identidad cultural y comunitaria.
2: También les vamos a hablar de la exposición El Gesto y lo Invisible en el Palacio de Bellas Artes y de otras actividades para ir en familia. Vamos a la información que nos prepararon Germán Gastelum y Orlando Abad.
3: Una ruta completa para el fin de semana. Arrancamos con una de las exposiciones más potentes del circuito alternativo, Tepito en la Cancha. Es una mirada al barrio como territorio simbólico del deporte y la vida comunitaria. Se presenta en la Galería José María Velasco con entrada libre hasta el 20 de septiembre y propone entender el fútbol como lenguaje social y construcción de identidad urbana. Hay equipos legendarios que juegan ahí en el Maracaná de Tepito.
4: Y en el corazón del arte moderno, el Museo de Arte Moderno mantiene la exposición La Colección, Redes y Trayectorias del Arte Mexicano de 1910 a 1950.
3: Muy interesante.
4: Una lectura crítica del acervo nacional que reúne obras clave de Rivera, Kahlo, Siqueiros y Tamayo, con énfasis en los cruces entre arte, política e identidad postrevolucionaria.
3: Muy, muy interesante. Muy cerca, el Museo Tamayo Arte Contemporáneo presenta la exposición El Gesto y lo Invisible, disponible hasta el 26 de julio. Una muestra colectiva que explora el movimiento corporal y la acción como formas de resistencia estética en el arte contemporáneo internacional.
4: En el máximo recinto cultural del país, el Palacio de Bellas Artes, la programación de julio incluye la temporada 80 Movimientos, un ciclo dedicado a la danza contemporánea, folclórica y multidisciplinaria que reúne compañías de distintos estados del país en una celebración del cuerpo como expresión escénica.
3: Y para quienes buscan cine de autor, la Cineteca Nacional continúa con ciclos internacionales y retrospectivas que permiten revisitar obras fundamentales del cine mundial. Además de estrenos recientes en un espacio clave para la cultura cinematográfica de la capital y de todo el país.
0: A ver, ¿de dónde agarramos tanto tiempo? Porque se oye. Otra más, esta es imprescindible. Es el Museo Universitario de Arte Contemporáneo, el MUAC, donde las exposiciones actuales exploran cruces entre arte, tecnología y crítica social, con las instalaciones que invitan a la participación activa del público y a la reflexión sobre el presente. Así cerramos esta chilanguía del 19 de julio con una ciudad que no se detiene y que sigue ofreciendo arte, memoria y movimiento en cada esquina. Nos escuchamos en la próxima.
3: En la próxima.
1: En la temporada de lluvias y huracanes es importantísimo estar informados. Para esto se presentó una aplicación para dispositivos móviles que va a mandar alertas sobre fenómenos meteorológicos de riesgo y también va a dar recomendaciones de protección civil directamente a la población. Vamos con una cápsula sobre esta app.
5: Este año y el próximo se espera que el fenómeno del Niño sea de mayor intensidad, de acuerdo con los estudios. Recuerden que en meteorología, en el clima, no se puede decir exactamente qué va a pasar, sino es la probabilidad de que ocurra algo, sobre todo de acuerdo a los estudios previos. Entonces, espera que este año y el próximo sea muy intenso el fenómeno del Niño, que es el calentamiento del océano Pacífico principalmente. ¿Qué consecuencias puede tener para el país? Que haya lluvias más intensas, particularmente en el norte de México, hacia finales del año. Y también la probabilidad de que haya más ciclones, incluso más intensos. Si van a llegar a la costa o no, no se puede saber hasta unos días antes. Entonces, eso es por un lado, y además probablemente sequía el próximo año en el centro del país. Esas son las probabilidades. ¿Qué tenemos que hacer? Pues alertar a todos los estados de la República, a toda la gente, a todas las mexicanas y mexicanos de esta situación. Y Laura, como coordinadora de Protección Civil, lo que está haciendo es instalar puestos de mando en todos los estados primero que tienen costa, particularmente en el Pacífico, y después ya irá hacia el centro del país. Y vamos a seguir informando. El objetivo es que en 2 meses más o menos tengamos listo el alertamiento telefónico, para que se pueda informar a toda la gente, a todas las mexicanas y mexicanos, y particularmente en ciertas zonas, en acuerdo con las compañías telefónicas, un alertamiento. Por ejemplo, naranja, la probabilidad de que haya más lluvia es mayor, toma tus precauciones. O roja, de plano, viene un ciclón, toma tus precauciones, no salgas de tu casa, en fin. Esto va a estar en 2 meses, está trabajando, pero la verdad es del año pasado, tiene sus complicaciones técnicas, pero esperamos que en 2 meses esté listo, ya lo informaríamos, y también para que todas y todos tengan esta información científica que se puede traducir en algunos riesgos para la población.
1: Oigan, con estas lluvias tan intensas hay algo que es muy importante recordar. Hay muchas cosas que nosotros mismos podemos hacer para ayudar a prevenir encharcamientos y también inundaciones.
2: Por ejemplo, algo tan fácil como no tirar basura en la calle hace una gran diferencia. 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
1: Cuidar nuestra ciudad también significa cuidar los espacios que compartimos y cada acción, por pequeña que parezca, suma.
2: En temporada de lluvias, la prevención también empieza con todos y cada uno de nosotros. Siguiendo con el tema, hoy les traemos información importante para prevenir desastres por la temporada de lluvias y huracanes. Es muy importante monitorear tormentas tropicales, frentes fríos, lluvias intensas y otros fenómenos que pueden afectar distintas regiones del país. Tener información a tiempo puede hacer una gran diferencia.
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2: Los actores de doblaje y actrices de doblaje son el alma de nuestras historias por su capacidad para transmitir emociones y cultura. Su labor es un pilar de nuestro entretenimiento.
8: Por eso la nueva ley de cine en México es histórica. Ahora protege la voz como un derecho humano y de identidad. Este blindaje impide que sus voces sean replicadas o usadas por inteligencia artificial sin que haya un permiso expreso. Y esto asegura que el trabajo siempre sea de los humanos.
2: Y para platicar sobre esto nos acompañan esta noche, va a estar muy divertido, por cierto, las actrices y actores de doblaje y locutores, háganme el honor de presentarse.
9: Hola, ¿qué tal? Yo soy Elsa Cobian y uno de mis personajes es Pablo de Backyardigans. Hola, ¿cómo están, amigos?
10: Hola, soy Aurora Mijangos y uno de mis personajes es Papsi de Bananas en Pijamas.
11: Hola, soy Desiree Hernández y soy locutora comercial.
12: Hola, soy Mario Arbizu y soy la voz de Skipper, el jefe de los pingüinos de Madagascar.
13: Hola, ¿qué tal? Yo soy Moisés Iván Mora y soy la voz de Rigby en Mucho Más, de McLovin, de Scott Pilgrim, de Temor Intensamente, de Eddie, hay algunos más y algunos más.
14: ¡Wow! Mi nombre es Mark Winslow y soy la voz de Giyu Tomioka en Demon Slayer, Sonic, Phineas, Hirohamada, varios más también.
2: ¡Qué maravilla! Nos encantaría platicar de sus personajes, sí, pero hoy tenemos un tema que creo que es muy importante, que es precisamente esta protección de su voz, de su imagen.
10: Bueno, nos aprobaron el artículo 29 en la Ley de Cine y Audiovisuales, que habla sobre la protección del lenguaje, y no solamente es el español, sino todas estas lenguas indígenas en nuestro cine nacional, y que será hecho por artistas, intérpretes y ejecutantes. De ello, eso la verdad es que es un gran logro y está siendo algo histórico, no solamente para nuestro país, sino para otros países que están volteando a ver que sí se puede hacer, que
12: inspirador,
10: sí se logró.
12: Para otros países.
10: Y eso la verdad es que nos tiene súper contentos.
8: El problema principal era que alguien pudiera tomar sus voces icónicas y clonarlas para no tener que pagarles a ustedes, poder simplemente correr un programa que replicaría sus voces. Y ahora con esta ley están protegidos.
11: Así es, estamos poniendo en la mesa un tema tan importante como el consentimiento. O sea, la voz es parte ya de la identidad, forma parte de la imagen de un artista y por lo tanto no puede ser tomada sin el consentimiento expreso e informado de la persona que posee esa imagen, la voz y la imagen. La fortuna de esto es que nos protege como intérpretes, pero también protege a muchos actores, modelos que están en cámara para que también su imagen no pueda ser replicada sin permiso.
2: Estamos hablando nada más de compañías o personas que de repente dicen, ah, voy a agarrar la voz de Phineas y Ferb y voy a hacer un video. ¿Están protegidos ahí también?
12: Por supuesto, sí, la aplicación de la ley es general, de uso, ajá, general. No pueden, es que soy fan y aquí hice un videito contigo. Pues sí, pero está rompiendo la ley.
14: Y de hecho el problema aparte creo desde ahí, desde que se puede tener esta libertad de poder usar la voz para lo que sea, ¿no? No nada más las compañías, sino las personas tienen el acceso a la imagen o la voz de todos nosotros al final que nos dedicamos a esto. Y gracias a eso es que se buscó hacer esta ley, ¿no?
12: Exacto.
14: Para poder proteger desde el punto de vista de un fan o desde el punto de vista de una productora que lo han hecho, ¿no? Hace un par de años me parece que hubo una productora que toda una serie y todos, bueno, varios proyectos estaban utilizando inteligencia artificial para hacerlo. Entonces buscamos frenarlo desde ahí.
2: ¿Tú quieres decir algo, Moisés?
13: Sí, que también esta ley nos protege del mal uso de la IA. O sea, estamos hablando ahorita de cosas de contraprestación, de derechos que no sea perpetuidad, pero también el mal uso desde...
2: Robo de identidad.
13: No quiero hablar de términos legales, mucho menos, pero sí, imagínate que usen tu voz para algún tipo de robo, secuestro, extorsión.
12: Lo hacen ya, ¿no? Estafa, de extorsión.
13: Todo ese tipo de cosas. Entonces es bien importante.
12: Sí, nos defiende no solo el gremio de actores, sino también a la gente de a pie, por supuesto, en este tipo de temas de seguridad.
13: Así es,
12: ¿no?
13: Así es.
8: Eso es importante. importantísimo, porque de repente uno ve estas cosas y no piensa que también nos benefician a los ciudadanos, ¿no?
15: A todos.
8: Sí.
15: Estamos muy agradecidos con la presidenta Claudia Sheinbaum, porque ella es la que nos apoyó y le dio el impulso que necesitábamos para que llegara a ser aprobada, tanto en la Cámara de Diputados como de Senadores.
8: Oigan, equipo, pues muchísimas gracias por haber venido a la Hora Nacional.
15: Gracias.
2: Esta es la última vez y ya quedaron de venir individualmente a platicar de sus trayectorias.
15: Claro,
2: ¿okay?
15: Sí.
12: Un gusto.
2: Gracias. Un aplauso muy grande porque es un gran logro. Felicidades.
12: Gracias.
2: Y un aplauso para ustedes porque aquí están cada domingo.
1: Hoy conoceremos la trayectoria de Leonila Vázquez Rodríguez, una científica mexicana que contribuyó al desarrollo de la investigación nacional y abrió oportunidades para que más mujeres participaran en disciplinas científicas.
2: Su historia muestra que la ciencia también se construye con perseverancia, innovación y compromiso social. Recordarla es reconocer el talento mexicano y lo importante que es impulsar nuevas generaciones de científicas e investigadoras.
16: Leonila Vázquez García fue una destacada bióloga, investigadora y docente, que dedicó su vida al estudio de los insectos en México, principalmente de las mariposas. Gracias a sus aportaciones, se consolidó como una de las mayores científicas mexicanas del siglo XX. Nació el 17 de enero de 1914 en Ciudad Jiménez, Chihuahua. Realizó sus estudios básicos en la Ciudad de México y, más adelante, ingresó en la Escuela Nacional Preparatoria. En 1932, Leonila ingresó al departamento conocido como Sección de Ciencias, de la Facultad de Filosofía y Letras en la UNAM. Dos años después, se integró al recién creado Instituto de Biología. Ahí colaboró en el Laboratorio de Entomología, dedicado al estudio de los insectos, bajo la mentoría del maestro Carlos Christian Hoffmann. En 1946, se convirtió en doctora en Ciencias Biológicas por la Facultad de Ciencias con su tesis Estudio Monográfico de la Psíquide de México. Esta obra se convirtió en un referente para el estudio de las orugas de Saquito. Tras el fallecimiento de su maestro Hoffmann en 1942, Leonila asumió la jefatura del Laboratorio de Entomología y trabajó en la reconstrucción de la colección de insectos del Instituto de Biología. Realizó prácticas de campo en diversas partes del país, junto con otros investigadores como la bióloga Elia Bravo, especialista en cactáceas. A lo largo de su carrera científica, Leonila se concentró en los lepidópteros, mariposas, polillas y palomillas. En México identificó al menos 20 especies de orugas de saquito. También investigó a la mariposa monarca y, al lado de Elia Bravo y por petición de la Secretaría de Educación Pública, realizó investigaciones sobre la grana cochinilla, por su uso ancestral como tinte para los textiles. Leonila impartió clases desde nivel secundaria hasta posgrado, en la UNAM y en el IPN. Además, participó en publicaciones de divulgación y realizó estancias de investigación en prestigiosas instituciones en el extranjero. Tras más de 6 décadas de entrega a la ciencia y la educación, la doctora Leonila Vázquez García falleció en la Ciudad de México el 30 de enero de 1995 a los 81 años. Su legado es importante para las futuras generaciones dedicadas al estudio de los insectos, así como un impulso para la formación de mujeres científicas. Su nombre perdura en la taxonomía de diversas especies, como Litomóxides leonivázquez, honrando sus contribuciones.

0: Y ahora que ya conocimos la historia de la científica mexicana Leonila Vázquez Rodríguez, vale la pena recordar que la ciencia, la cultura y la comunicación tienen algo en común. Cuando se comparten, enriquecen la vida de todos.
1: Y con esta idea cerramos nuestra primera media hora. Pero antes le queremos mandar saludos a todos los que nos acompañan cada semana. GMS Electrificaciones en Toluca, Andrés Moreno en Zacatecas, Andrea Ramírez en la Ciudad de México, Paulina Ortega y Alicia BFG.
0: También saludos para José Luis Hernández Álvarez, Gerardo Domínguez, Verónica Muñoz Centeno, Iván Juárez, Cecilia Godínez y Blanca Estela Pérez Montaño.
1: A Patricia Paredes en Canadá, Carlos Alberto Ruiz Martínez, Sergio Ponce en Washington y Elizabeth Martínez aquí en la Ciudad de México.
0: Muchísimas gracias por acompañarnos, por escucharnos y por ser parte de la comunidad de La Hora Nacional. Recuerden que estamos en YouTube, estamos en Facebook, estamos en Instagram, TikTok, X y Spotify.
1: También nos pueden contactar en un número que es, apúntenle, 55 34 83 42 39, o mandarnos un correo a lahoranacional@segob.gob.mx. Que tengan una excelente semana. Y para los que siguen con nosotros, hacemos una pausa y ahorita regresamos con más.
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3: 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Muy buenas noches, bienvenidos a una emisión más de Colima en la Hora Nacional. Mi nombre es Blanca Becerra y llegamos a domingo 19 de julio. Ay, qué rápido está pasando este mes y todo el año. Ya estamos a mitad de este 2026. Espero la esté pasando usted muy bien. Y bueno, quiero saludar el día de hoy también a mi compañero Yeyo Rodríguez. ¿Cómo estás, Yeyo?
4: Hola, ¿qué tal, Blanca? Qué gusto poder saludarte a ti y a todas las personas que nos están escuchando a través de esta frecuencia aquí en su programa Colima en la Hora Nacional. En este dominguito ya pasó pues todo la semana, el sabadito. Hoy domingo ya estamos cerrando con broche de oro. Y es que, sí, o sea, salimos de la rutina. Generalmente, personas que trabajan de lunes a sábado y el domingo es el único día en que dices, pues vamos al río, vamos a descansar, vamos a hacer pagos, vamos al centro, vamos a lo que sea.
3: Todo ya, menos descansar. A ver, platícanos, ¿qué hiciste el día de hoy?
4: El día de hoy me levanté muy tempranito. Ajá. Fui a desayunar, muy rico, por cierto, unos taquitos. Ay. Y de ahí ya, pues hacer mandados. ¿Qué más? El domingo es el único día así como para hacer mandados. Y luego ya mediodía me fui a dar una vuelta al río, me fui a Los Amiales, comí muy rico. Y después ya, pues a descansar, ¿no? Ya como a las 6 de la tarde descansar.
3: Espero te haya ido muy bien, Yeyo.
4: Y agarrar fuerzas para venir aquí a la cabina al programa. ¿Tú qué onda?
3: No, pues yo también me levanté tardecito. También obviamente a desayunar algo rico. Y descansé otro ratito, fíjate.
4: No,
3: sí, porque descansaste. Puro descanso. Ya más tarde, ya ahora sí que mis domingos son 100% familiares. Siempre nos reunimos mi familia abajo del arbolito fuera de mi casa, disfrutar, ponemos un tablón y ahí a gusto estuvimos comiendo. Se hicieron las 6 de la tarde, vámonos, cada quien para su casa, porque hay gente que tenemos nuestras actividades por cumplir, como el día de hoy, que llegué sana, salva, y aquí estoy con ustedes.
4: Oye, qué bueno, saludos a todas las familias que hacían ese, que se reúnen a comer, a disfrutar, a hacer una carnita asada, un pescadito frito, lo que sea, qué bonito, ¿no? Y bueno, también hablando de cosas familiares, pues se han construyendo entornos sociales con rehabilitaciones de unidades deportivas, especialmente, por ejemplo, te voy a platicar
3: a ver
4: que en la unidad deportiva de la Villa, la Gil Cabrera, se recuperó este espacio con más oportunidades para hacer deporte y se rehabilitó el espacio deportivo para pues la sana convivencia y para impulsar el talento. Esta cancha se renovó para jugar, convivir y construir comunidad. Fíjate, quedó muy bonita esta cancha de fútbol de la unidad Gil Cabrera en Villa de Álvarez y ya está lista para que todas las personas la puedan utilizar.
3: Ah, pues no solamente esa, sino que también en Ixtlahuacán, saludos para todas aquellas personas también que nos sintonizan hacia Ixtlahuacán, y es que también ahí en la unidad deportiva Ixtlahuacán está renovada, ya fue entregada también por el gobierno del estado para que puedan hacer el deporte y tengan convivencia, sobre todo pues aprovechar los domingos familiares para que vaya toda la familia, para que vayan los infantes y puedan aprovechar también estos espacios, porque hay mucha gente que de repente dice, ay, ¿para qué quiero una cancha? si vieras y si escucharan y si vieran ustedes que nos están sintonizando, hay muchísima gente que le encanta el deporte y que le gusta que también sus hijas e hijos se interesen. Entonces, creo que vamos muy bien y ojalá estos espacios sean utilizados para estos fines, ¿no?
4: Pues es para eso, así que aprovecharlos. Por cierto, mandamos un saludo a nuestros amigos autores y compositores de Colima, que el día de hoy tenemos canciones de ellos y las vamos a mandar en este momento. Así que de una vez, recuerden que si tú quieres que se escuche tu canción en este programa, hay que mandar un correo a colimaenlahoranacional@gmail.com. Y nos vamos con esta canción de Armando Torres, se llama Saturado de Amor, y estás escuchando Colima en la Hora Nacional.

0: gracias a nuestros autores y compositores del estado de Colima. Y esta información es para ti, si es que escucha muy bien, si tienes un proyecto enfocado en fortalecer la educación ambiental, esta es tu oportunidad para poder contribuir al desarrollo de los parques El Rodeo y La Campana, que son lugares emblemáticos del estado de Colima. Se otorgará un apoyo de hasta 130 mil pesos por proyecto y la convocatoria ya está abierta y cierra hasta el 30 de julio, perdón. Hay que consultar las bases y requisitos en la página de Gobierno Colima.
1: Pues mira, qué bonito y qué bueno que se están haciendo para estos espacios, porque tú, me imagino que sí has ido a La Campana.
0: Claro, La Campana está hermoso, Yeyo, ¿eh? Hay que visitarlo.
1: Parque Regional.
0: ¿Y los toboganes?
1: Así que bueno, de una vez vamos a platicar con Mariana Sánchez, que ella es la encargada de logística y eventos de estos parques que tenemos aquí en Colima, para que vayan y disfruten.
0: Ah, pues es una opción más para estas vacaciones. Hay que marcarle. Se encuentra con nosotros en la línea telefónica Mariana Sánchez. Ella es jefa de eventos y logística de parques turísticos de la Subsecretaría de Turismo de aquí del estado de Colima. Muy buenas noches, Mariana, ¿cómo estás?
2: Hola, hola, buenas noches a todos. Gracias, bien, bien.
1: Oye, qué gusto, Mariana, que ya estamos pues llegando a las vacaciones, chicos, adultos, y una de las opciones es visitar los parques que tenemos aquí en Colima.
2: Sí, claro, bueno, las vacaciones ya creo que ya tenemos que una semanita que empezaron o dos.
0: Así es.
2: Pero sí, invitarlos pues a visitar los parques turísticos que tenemos en Colima, siempre son bienvenidos todos.
0: Tenemos muchos lugares en Colima. Y bueno, Mariana está enfocado en algunos cuantos, el cual dejamos a veces de lado, ¿no? Pero coméntanos, Mariana, ¿cuáles son estos lugares a los cuales podemos visitar? Porque a veces desconocemos los horarios también y ¿qué podemos encontrar en ellos?
2: Sí, claro. Mira, para toda la gente que nos quedamos aquí en Colima, en el estado, que disfrutamos de este calorcito y que, bueno, no salimos a vacacionar fuera, también tenemos opciones. Una de ellas son los parques turísticos. La Campana, uh-huh. Estamos promocionando mucho esta zona, área natural protegida, que se llama La Campana, que está en el mero corazón de Colima. Está el Parque Regional Metropolitano Griselda Álvarez. Estamos cumpliendo un año de su reapertura. Las albercas también que están ahí enfrente. Estamos también invitando al Parque Metropolitano de Tecomán. Bueno, esos son nuestros parques que tenemos que... Hay diferentes cosas que hacer, diferentes actividades. Y bueno, para la gente, repito, que se queda en el estado, pues creo que son buenas opciones.
1: Oye, empezamos con La Campana, un lugar protegido, muy bonito, arbolado, con senderos para caminar, correr, hacer ejercicio.
2: Sí, la campana es que se ha vuelto un lugar muy padre. Visita muchísimo la gente este espacio y bueno, invitar a la gente que no conoce todavía el espacio por la lateral de Tercer Anillo. Nosotros le decimos zona norte de La Campana. La Campana no tiene costo, no tiene costo el acceso.
0: Ajá.
2: Y por parte de la Subsecretaría de Turismo ofrecemos varias actividades ahí. Ofrecemos talleres de pintura, ofrecemos el senderismo interpretativo los fines de semana. Este es a las 9 de la mañana, ahora en vacaciones.
0: Uh-huh.
2: Tenemos también avistamiento de aves, desplazamos por ahí binoculares y tenemos el avistamiento. Entonces, bueno, creo que tenemos una oferta bastante completa. Además, se suman siempre más actividades de otras dependencias o de otras instituciones que realizan ahí, que la carrera, que el recorrido, tallercitos, un montón de cosas. Entonces, pueden consultar la agenda de La Campana en redes sociales y ahí siempre se van a enterar de todo lo que sucede. Clases de yoga, clases de pilates, clases de tai chi, o sea, hay un montón de cosas ahí en La Campana.
0: Eso sí, actividad siempre va a haber, y si no solamente quieres ir a caminar o a trotar, pues bueno, está también esas actividades que Mariana nos acaba de comentar. Hay una entrada, muchas veces se confunden porque dicen, yo nada más sabía que había... La del Avenida Tecnológico, ¿no? Que es la principal que sí. Algunos conocen. Pero fíjate que también no me había dado cuenta que estaba la que ahorita acabas de mencionar, la de por Tercer Anillo.
2: Sí, la zona norte. Ajá. Sí, ya el año pasado, no es cierto, el año antepasado, uh-huh. Nuestra gobernadora la inauguró esta zona norte, uh-huh. Y quedó súper bonita. Y hay unas parotas increíbles. Ahorita en temporada de lluvia se pone pues muy bonito, verde. Los senderos están preciosos. Sí. Puedes recorrer hasta 5 kilómetros caminando. Ajá. De norte a sur y de sur a norte, o sea, de regreso. Ajá. Puedes aventarte 5 kilómetros caminando, corriendo.
0: Y se te pasan de volada, porque yo ya me di mis vueltas. La verdad, me encantó muchísimo trotar por esa zona. Y aparte de que te encuentras también, yo me encontré con, el avistamiento de aves, pero también están los cerditos, ¿no? Están ahí libres.
2: Sí, hay unos cerditos, la verdad es que no son nuestros, o sea, no pertenecen como tal al parque, por ahí son de alguien, pero okay. A veces se salen, muy desobedientes, se salen, entonces por ahí andan, si los ven, ahí déjenlos, no los maltraten, ya forman parte de... Pero sí. No están a cuidado nuestro, la verdad es que tienen su propio dueño, pero bueno, pues a los cerditos, ¿qué les vamos a decir, verdad? Es su área.
0: A cuidarlos. Aparte también, sí. Déjame decirte, y ello también ya ha sido, ¿verdad? Pero claro. No sé si sepas que está el área para tomar también un descansito, Mariana, que un cafecito, que,
2: sí, sí, sí.
0: Que para poder disfrutar de un snack.
2: Recientemente también se inauguraron o se habilitaron, mejor dicho. Ajá. Estos locales, y ahorita tenemos un cafecito, está por ahí un de snacks saludables, está un lugar que se llama La Hielera, que está padrísimo, que ofrece bebidas frías, y aparte tiene como que esto para que coman los perritos y las mascotas que lleven, que ajá. Puedan hidratarse ahí en ese local. Y próximamente también, qué bueno que lo mencionas, vamos a tener una actividad muy padre ahí, probablemente ajá. La próxima semana podamos estar viendo en redes sociales esta nueva actividad que se va a sumar a la campana, que tiene mucho que ver con el arte, con la cultura, para que todos los chicos que quieran disfrutar de buena música, escuchar, alguna influencer que vaya por ahí,
0: pues
2: ahí
0: mira.
2: lo estamos todavía planeando, pronto van a ver más noticias.
1: Oye, Mariana, además, bueno, la campana que tiene es un pulmón muy grande de oxígeno, mucha vegetación, se siente bonito caminar entre los árboles, entre la vegetación, y sobre todo, como tú dices, que es un lugar para hacer ejercicio, es un lugar pet friendly, es un lugar para que vayas con la familia, ya sea en la mañana, en la tarde o hasta la noche. ¿Qué hora cierran?
2: Cerramos a las 8:30. Abrimos a las 6 de la mañana, entonces sí es un lugar muy concurrido por deportistas, uh-huh. El lugar está perfecto para hacer el deporte, pero también está perfecto una tarde de picnic, llevar a los niños a jugar.

0: Recorridos tenemos ahorita el senderismo interpretativo a cargo de un biólogo. Uh-huh. Son sábados y domingos a las 9 de la mañana. No es solamente ir a caminar por la campana, él va explicando uh-huh. un poco de la historia, un poco de la cultura de Colima, por qué tenemos las parotas, o por qué hay este tipo de árboles, o por qué no hay este tipo de árboles, qué tipo de aves hay, o sea, un poquito de la historia cultural, flora y fauna de Colima. Entonces está también muy interesante.
1: Oye, y también tenemos de este lado el parque regional, que también tiene su espacio para que vayas con la familia, que veas aves, que disfrutes un lugar volado. Es un poquito diferente, pero también forma parte de estos parques, ¿no?
0: Sí, el parque regional también, pues, es un lugar emblemático, ¿no? Que todo mundo tenemos recuerdos, los de 30 y más, que tenemos recuerdos por ahí de este parque regional.
2: Somos
0: ahora
2: esos.
0: Habilitado nuevo con las tirolesas, con el muro de escalar, las lanchitas que ahí siguen, y aparte pues se presta mucho para lo mismo, una tarde de recreación, un domingo en familia, llevarse por ahí la comida, hacer picnic. O sea, el lugar pues es un lugar al aire libre completamente, hay mesitas, entonces se pueden ir a hacer ahí su tarde, su mañana en familia. El parque regional uh-huh. abre de 10 de la mañana a 6 de la tarde, de lunes a domingo.
1: Oye, ¿y quién no se ha subido a las bicicletas, no? Digo, los que sí. Tuvimos una infancia ahí, después estuvo cerrado, la gobernadora lo vuelve a rehabilitar y puso otra vez las típicas bicicletas, pero también las lanchas.
0: Sí, también las lanchas ya son un clásico. Y ahí la tirolesa también, el muro de escalar, ya tenemos bastantes usuarios que han disfrutado de las atracciones.
2: Oye, Mariana, comúnmente siempre hay un día de descanso. En estas vacaciones, entonces, ¿va a estar abierto de lunes a domingo?
0: El parque regional desde que se abrió, te digo, hace un año, que se rehabilitó, abrimos de lunes a lunes.
2: De lunes a lunes.
0: Está abierto. Sí, así es, para que toda la gente pueda ir de 10 de la mañana a 6 de la tarde.
2: Ah, pues ahí está un dato, porque mucha gente de repente se pregunta, oye, pues yo creo que descansan un día, ¿no? Ahí está, Mariana ya lo acaba de comentar. Sí. Que de lunes a domingo, sin descanso, y más en estas vacaciones, aprovechar también.
0: Sí,
2: y bueno, no. ¿Qué dices tú, el calorón? Bueno, después del parque,
0: pues es que,
2: nos vamos sí. para enfrente, ¿no?
0: Ándale, a un chapuzón, le da un refresco.
2: Al claro. chapuzón, ahí el horario, ¿cómo está, Mariana?
0: Ahí en las albercas sí se descansa lunes y martes, o sea, se abre de miércoles a domingo, de 11 de la mañana a 6 de la tarde. Muchos nos preguntan, oye, ¿podemos llevar alimentos? Sí, sí pueden llevar alimentos. Hay un reglamento específico, ahí en redes sociales pueden encontrar toda la información, pero bueno, el reglamento básicamente es para cuidarnos entre todos, ¿no? O sea, no llevar objetos punzocortantes, no llevar vidrios, ese tipo de cosas.
1: Oye, yo soy fan de las albercas del Parque Regional. Yo he ido varias veces desde que las abrieron, me gusta mucho, es un lugar muy padre, me gusta porque es completamente familiar, como bien dices, no se permite meter bebidas alcohólicas para evitar que haya pues personas que a lo mejor estén ahí interrumpiendo el orden. Muy familiar, me gusta mucho que las personas van y, como tú dices, pueden llevar sus alimentos o también comprar ahí. Me ha tocado ir y que las familias desde muy temprano ya están haciendo fila para pasarse todo el día disfrutando estas maravillosas albercas del Parque Regional, que quedaron súper bonitas.
0: Sí, de verdad es que nosotros contentos de recibir siempre a la gente y ver a la gente contenta, ¿no? Que es nuestro principal objetivo, que tengan un espacio para la recreación, que la pasen en familia, que se diviertan. Entonces, pues nosotros siempre contentos de ver a tantas familias ahí.
1: Oye, Mariana, y recordarles a todas las personas que hay salvavidas ahí, hay personas que además hacen como guíos y demás, ¿no?
0: Sí, así es, siempre contamos con guardavidas, con protección civil, la policía también auxiliar que está en la entrada, pues para justamente para mantener el orden, ¿no? Y algún percance, pues podamos actuar de manera inmediata.
2: Y a diferencia de lo que viene siendo la campana, este sí tiene un costo.
0: Ajá, el parque regional, perdón, estamos hablando de las albercas, ¿verdad?
2: Sí.
0: Las albercas tienen costo de 32 pesos, me parece, niño, y 57 adultos.
2: Ajá. Uh-huh.
0: Ajá, el parque regional también tiene un pequeño costo, 10 pesos niño, 21 pesos adulto. Personas adultas mayores no pagan en el parque regional, ni en uh-huh. las albercas tampoco, y la campana es completamente gratis.
2: Pues costos totalmente accesibles y para todos los gustos. Yo, por ejemplo, a ver, ¿qué prefieres, Yeyo?
1: Oye, yo las albercas, pero también de recalcar, Mariana, que las albercas tienen unos como sillas especiales para personas con discapacidad.
0: Sí, tenemos las sillas anfibia,

0: Oye, qué padre, ¿no? Digo, porque es completamente incluyente. Son un, ponen una persona con discapacidad, se puede subir y la pueden pasear por las albercas. Híjole, yo creo que eso es maravilloso, sí. Porque a lo mejor antes no tenían la oportunidad de esas personas con discapacidad meterse a la alberca, y ahora gracias a esto, pues disfrutan igual que todos, ¿no?
1: Sí, claro, es la idea que los espacios sean incluyentes, que sean para todas, para todos, y nosotros pues tratamos de generar esas condiciones, ¿no? Para que todas puedan disfrutar de estos espacios públicos.
2: Y ahora nos vamos hasta Tecomán, Mariana. Por aquel lado también saludos para todos los de Tecomán, y bueno, también allá podemos disfrutar de este espacio.
1: Sí, también, también está abierto este espacio. Y bueno, es básicamente muy muy similar acá en Colima, ¿no? Los costos accesibles, 10, 11 pesos niños, y este tenemos albercas mucho más grandes, entonces también está muy padre ahí. Y la verdad es que también es un espacio que la gente disfruta muchísimo ahí, el Metropolitano de Tecomán.
0: Oye, ahí contamos con alberca, contamos con área para hacer deporte.
1: Sí, contamos con área para hacer deporte también. En la parte de afuera hay una ciclovía y me parece que hay unas canchas también. Entonces ahí también se presta mucho. En la mañana ya vemos a gente que está haciendo uso de los espacios desde temprano.
2: Pues vamos a tener que ir a Tecomán y ayudarnos una vuelta también allá a las albercas, que también a disfrutar allá, y luego nos venimos y recorremos cada uno de los espacios en esas vacaciones. Hay que aprovechar, lleven a sus hijas, a sus hijos, es más, vámonos todos de manera grupal a todos los espacios.
0: Vamos haciendo algo.
2: A ver, dime.
0: Un día nos tenemos que ir a La Campana y pasarnos todo el día en La Campana, ¿no?
2: Sí.
0: Ahí comemos, ahí todo. Y luego, oye, porque luego en la noche salen luciérnagas y demás.
2: Qué hermoso, sí. Ya me tocó ir hace unos días a un recorrido, justamente por eso le comentaba a Mariana, y las ¿cómo se llaman? Las luciérnagas, que comúnmente les dicen, ¿no? Santa Martas también, ¿no? Y por ahí, no, se ve espectacular.
0: Yo tenía años que no había luciérnagas, ¿eh?
2: Sí, pues ahí puedes encontrarlas, ¿eh? Y hay que cuidarlas también, nada de que aplausos para matarlas, no.
1: No,
2: porque de repente hay muchos curiosos, ¿no?
1: Ah, bueno, sí, pero entre todos hay que pasar
2: la voz,
1: el comunicado, uh-huh. ¿No? La voz de que hay que dejar a los animalitos en paz.
0: Así. Oye, entonces un día nos vamos a La Campana. Uh-huh. Al otro día nos podemos ir al Parque Regional, volvemos ahí, comemos. Hay lugares también para comer ahí adentro del Parque Regional, para ver avistamiento de aves. Si eres más aventurero, pues te vas a subir tú a la tirolesa, yo a la bicicleta, uh-huh. Y así la hacemos todo el día. Y al siguiente día nos vamos a las albercas a disfrutar un rico chapuzón, que con el calorcito que hace,
2: sí,
0: un rico chapuzón queda bien rico. Y al siguiente día nos vamos hasta Tecomán para
2: ir al
0: Parque Regional.
2: A trotar todo lo que comemos, y nos va a acompañar Mariana también, ¿eh?
1: Ah, bueno. Ok.
0: Oye, además también ahí en el Parque Regional, pues hay un anfiteatro donde hacen eventos culturales y demás, ¿no?
1: Sí, tenemos teatro en los dos parques, uh-huh. Tanto en el Parque Regional y también en La Campana. Son anfiteatros pues también para hacer eventos culturales, artísticos.
0: Muy bien, pues ya quedó, Mariana. Muchísimas gracias por esta información y la invitación para toda la gente que vaya y que disfrute, ya sea aquí en Colima o allá en Tecomán.
1: Claro que sí, nosotros esperamos a toda la gente que quiera, que se haya quedado aquí en el estado de estas vacaciones, uh-huh. Y que quiera disfrutar de estos parques.
2: Mariana, ¿dónde podemos consultar toda esta información, que de repente hay actividades especiales también?
1: Sí, claro, bueno, la página, cada parque tiene su página de Facebook y de Instagram, que uh-huh. Se llama La Campana o Parque Regional. Allá en el Parque Regional involucramos las albercas, y también existe la página del Metropolitano de Tecomán. Y también obviamente en Turismo Colima, ahí siempre se publica todo lo de los parques.
2: De acuerdo, pues agradecemos muchísimo, gracias por todo, y bueno, ahora sí que a disfrutar de estas vacaciones.
1: Gracias a ustedes.
0: Gracias, buenas noches, Mariana Sánchez Velasco.
1: Buenas noches.
0: Jefa de Eventos y Logística de Parques Turísticos de la Subsecretaría de Turismo. Buenas noches, gracias.
1: Gracias. A ustedes, hasta luego, bye.
2: Ya tenemos opciones para irnos en estas vacaciones, así que el que no salga es porque le ganó la flojera. Lugares hay en el estado de Colima, aparte de lo que nos acaba de hablar Mariana, y también hay lugares bellos de verdad, Yeyo, que se disfrutan demasiado. Creo que si no salgo del estado, mejor aquí me quedo y a disfrutar de estos lugares.
0: Yo no voy a salir, aquí me voy a quedar porque quiero disfrutar todos los días un lugarcito diferente a lo que tenemos en nuestra Colima.
2: Así es, les invitamos a todos para que puedan asistir. Y bueno, llegó ya el momento de despedirnos.
0: No, espérate, otro rato, ¿no?
2: Ay, no, qué rápido se nos pasó este espacio. Y si quieren ustedes por ahí que hablemos de algún tema o tienen alguna curiosidad de aquí, por supuesto, de lo que tiene nuestro estado hermoso de Colima, tienen que contactarnos a través de el correo que es colimaenlahoranacional@gmail.com. Por ahí les leemos. Y también, si quieren algunos saluditos, por supuesto que los podemos enviar.
0: Pues muchísimas gracias a todos ustedes que nos estuvieron escuchando en esta emisora. De verdad les agradecemos muchísimo. Blanca Becerra, pues ya les decimos adiós.
2: Les decimos adiós y pues mañana, para quien no tiene vacaciones todavía, a seguir con la rutina prácticamente. Nos toca a nosotros trabajar y otros les toca pues a divertirse, ¿no? Ni modo, no hay de otra.
0: A descansar y felices vacaciones. Yo soy Yayo Rodríguez, buenas noches.
2: Y yo, Blanca Becerra, nos despedimos. Que pase una excelente noche. Hasta pronto.

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15: Una forma de asegurar la calidad de los ingredientes que estamos consumiendo es prepararlos nosotros mismos. Por eso, hoy nos acompaña el cocinero tradicional de Campeche, Rafael Meneses, para preparar nuestro propio jamón artesanal en casa.
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15: Bienvenidas y bienvenidos a Revista del Consumidor Radio. Hoy nos acompaña el cocinero tradicional Rafael Meneses, pilar de la cocina mexicana del estado de Campeche, para preparar la tecnología doméstica del mes, jamón artesanal. Bienvenido, chef. Gracias por aceptar la invitación.
17: Muchas gracias por la invitación. Y para empezar con esta tecnología, los ingredientes que vamos a necesitar son 2 kilogramos de lomo de cerdo o pierna, 200 mililitros de agua muy fría, 150 mililitros de concentrado de apio licuado y colado, 45 gramos de sal de mar, 25 gramos de miel, 4 gramos de pimienta blanca y 1 gramo de laurel molido. También ocuparemos un rollo de papel film, hilo de algodón o pabilo grueso, una jeringa de cocina de 20 mililitros, un termómetro de sonda o digital, una bolsa resellable de grado alimenticio y un recipiente hermético con capacidad de 2 kilogramos. Comenzamos licuando el apio con poca agua, colamos y dejamos enfriar. Para preparar la salmuera, disolvemos el jugo del apio, sal de mar, miel, agua fría y las especias hasta disolver completamente. Ponemos la carne en una charola o topper e inyectamos la mezcla por toda la pieza, en espacios de 2 a 3 centímetros. Masajeamos la carne amasándola o golpeándola en un tazón frío durante 30 minutos hasta que absorba el líquido y se sienta pegajosa. La idea es distribuir toda la salmuera para evitar que se reproduzcan microorganismos. Lo refrigeramos en un recipiente hermético durante 24 a 32 horas. Para su formado y compresión, lo moldeamos de forma cilíndrica con las manos, hacemos nudos con el hilo cada 2 o 3 centímetros y vamos a envolver 10 veces con el papel film hasta que quede compacto y firme. Para la cocción calentamos el agua entre 78 y 80 grados Celsius. Sumergimos la pieza y colocamos un poco de peso encima para evitar que flote y cocinamos aproximadamente por 2 horas. Retiramos únicamente cuando el centro del jamón marque de 70 a 72 grados Celsius. Una vez pasado el tiempo, lo llevamos inmediatamente a un baño de agua con hielo durante 30 minutos para el choque térmico y así cortar la cocción. Lo colocamos en una bolsa hermética y en un recipiente para llevarlo a refrigeración de 12 a 24 horas. Le retiramos el plástico y cortamos en rebanadas. Si quieres que tu jamón tenga un color más intenso, puedes añadir 5 ml de jugo de betabel concentrado a la salmuera. Y ojo, nuestra receta es 100% casera y no tiene conservadores sintéticos, por lo que su vida útil es de solo 5 días en refrigeración. Además, para que no se oxide con el aire, solo rebana la porción que te vayas a comer en el momento. Fresco, natural y directo a la mesa. Anímense a prepararlo y cuéntenos en nuestras redes sociales cómo les fue. Además, les invitamos a ver el proceso de preparación en nuestro canal de YouTube Profeco TV. Soy el cocinero tradicional Rafael Meneses López y fue un gusto cocinar con ustedes en Revista del Consumidor Radio.
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1: ¿Qué tal? Muy buenos días, bienvenidos a la información, bienvenidos a Informe 24, les saluda Edgar Torres Velázquez. De verdad, qué gusto saludarle en esta mañana del lunes 20 de julio de 2026. Iniciamos una nueva semana, ya salió el sol, digo, tuvimos este fin de semana con lluviecita, ¿no? Mañanita así media fresca, bueno, de hecho ayer domingo, una mañana fresca, muy, muy agradable, que pues muchos acá en la capital de Colima decimos que se repita, ¿no? Y además, dominguito de fútbol, las emociones, las apuestas, los cálculos, el llanto, la decepción, híjole, un sinfín de situaciones, de emociones que se vivieron en el marco del Mundial de Fútbol México, Estados Unidos, Canadá 2026. Qué bárbaro. Digo, acá en algunos grupos con amigos en redes sociales, digo, porque la final la vimos en familia, pero usted sabe, los amigos, los colegas, pues está bien, digo, no nos aguantamos, andamos ahí compartiendo, intercambiando puntos de vista, ¿no? Analizando, ya sabe, que viene el fútbol y viene el Mundial de Fútbol y te vuelves experto en fútbol, viene el tenis y no, hombre, eres el genio, el último de saber y de conocer de ese deporte. Bueno, pues así nos pasa a varios de nosotros. Y entonces, ayer mientras Argentina y España jugaban, pues de verdad causaba un poco de decepción esta situación que estuvo difundida en redes sociales acerca de que pues estaba prácticamente arreglado para que Argentina fuera el campeón del mundo del fútbol, ¿no? O sea, que sumara dos campeonatos interrumpidos. Se acusó a Infantino de meter las manos en el arbitraje, de pues una situación de poner por delante primero el billete, el dinero, luego la parte deportiva. Bueno, se dijo de todo, se cuestionó, se afirmó incluso, o sea, fue más allá todavía. Y cuando cayó el primer gol de España, el primer gol, ¿fue el primero? Bueno, empezaron a caer los goles de España y fueron anulados 1-1. Caray, qué cosa, ¿no? El coraje. Digo, estaba viendo las redes sociales también en Twitter, bueno, en X, ahora Twitter, ahora X, pues todo lo que se decía, que eso ya estaba arreglado, que cómo era posible, que cómo se habían anulado dos goles a España. Sin embargo, pues España se coronó campeón. Si hubo o no favoritismo en cuanto al arbitraje, si hubo favoritismo en el Mundial a favor de Argentina, pues digamos que al final pues no pudieron, si fue así. Y si no, si se trató de pues simplemente cuestiones del juego, el balompié, ¿sí? Decisiones arbitrales que no habían sido, digamos, tendenciosas, sino simplemente los azares del destino, pues bueno, aún así España resultó campeón. Estuvo en la final Donald Trump, la presidenta de México Claudia Sheinbaum, el primer ministro de Canadá, y me llamó la atención cómo al final, porque le estaba yo comentando a mi hijo, un pequeñito de 5 años, su primer mundial, le decía, mira hijo, ven a ver, digo, porque pues él quería que ganara Argentina, ¿verdad? Ahí estábamos un poco debatiendo, ¿no? Y decía, no, hijo, van a ganar los españoles, va a ser su segundo mundial. Segundo mundial en la historia. Bueno, pues le comentaba a mi hijo la importancia o el momento culmen, que es cuando levantan la Copa del Mundo, ¿sí? Por lo general, el primero en levantarla es el capitán del equipo, y entonces es un momento del equipo, es un momento en el que nada más están los campeones, los jugadores y su director técnico. Y Trump se quedó ahí. ¿Quién sabe si no entendió la dinámica o en realidad dijo, bueno, pues esta es la foto que va a salir en todos lados, quiero estar ahí, haya sido una o la otra cuestión? Lo cierto es de que se mantuvo ahí junto a Infantino, Infantino como queriendo, queriendo y no, finalmente le da un jaloncito, le dice, vete para acá, tú no vas ahí, ¿no? Y bueno, pues así fue como finalizó el Mundial de Fútbol, teniendo como ganador o ganadora a la selección española, así es que enhorabuena a todos los españoles que están festejando, celebrando todavía este segundo campeonato del mundo. Ya las playeras, las nuevas, pues aparecerán con sus dos estrellitas. Vimos a un Messi que como que le cayó el 20 hasta después que le entregaron la medalla, ¿no? Una situación ahí muy, muy especial. Si bien es cierto, es uno de los mejores futbolistas del mundo, mejores futbolistas en la historia, pues también hay que reconocer que el fútbol no es de una sola persona, es de un equipo, y en este sentido resultó superior por mucho, digo, eso lo llevó a ganar la Copa del Mundo, los españoles. Así es que, pues, enhorabuena. ¿Y usted qué le pareció? ¿Qué le pareció? ¿Estuvo vendido o no? A ver, platíquenos, mándenos sus WhatsApp al 312-22-987-98. También estuvimos el pasado sábado ahí en Comala con Informe 24 Fondo. Muchas gracias a toda la gente que pasó, saludó, a todos los que participaron también con sus mensajes. Gracias a Paco Buenrostro, a Jesús Lozoya, a Carlitos Rubio, a Eric Guzmán, quién más, a ver quién más apoyó por ahí, a toda la gente del Ayuntamiento de Comala también, que nos facilitó mucho el poder realizar esa transmisión, y pues que resultó también pues muy, muy agradable el poder estar ahí en el Pueblo Blanco de América. Oiga, son las 7:09. Le presento a usted la emisión número 770 de Informe 24. Hoy es el día 201 del año y faltan 164 para que culmine 2026. Iniciamos.
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1: La Secretaría de Infraestructura, Desarrollo Urbano y Movilidad, a través de su titular Marisol Neri León, informó que solicitarán a la Secretaría de Infraestructura, Comunicaciones y Transportes, la SICT, una revisión de los daños ocasionados por las fuertes lluvias en las laterales del puente Arco Sur, donde se construyeron los retornos. La funcionaria señaló que verificará con el área de construcción de la SICT la situación del recarpetamiento y las afectaciones provocadas por las precipitaciones para determinar las acciones que correspondan. Respecto al funcionamiento del puente Arco Sur, destacó que la obra se realizó para eliminar el conflicto vial en el cruce con las vías del ferrocarril, donde anteriormente se registraban constantes embotellamientos, accidentes e incluso pérdidas humanas. Sobre las inconformidades de habitantes de Prados del Sur y El Prado, quienes consideran complicado utilizar el paso superior para cruzar las vías, Neri León indicó que la CEIDUM recibió un escrito con firmas de vecinos y lo turnó a Ferromex para que analice la posibilidad de habilitar un cruce a nivel, principalmente en beneficio del comercio local y de los habitantes de la zona. Por cierto, el gobierno del estado inició la rehabilitación integral de los puentes ubicados sobre el tercer anillo periférico, esto con el objetivo de preservar su estructura metálica, mejorar la seguridad de los usuarios y brindar a su vez una mejor imagen urbana. Así lo confirmó la secretaria de Infraestructura, Desarrollo Urbano y Movilidad, Marisol Neri. Expuso que estas estructuras fueron construidas desde la creación del tercer anillo periférico, pero de acuerdo con la información disponible y las revisiones realizadas, nunca habían recibido un mantenimiento integral. Esto generó preocupación debido al deterioro natural provocado por la exposición permanente a la intemperie. Indicó que actualmente ya se trabaja en los puentes de Camino Real y Constitución, mientras que también se intervendrá el ubicado en Prolongación Hidalgo, en Villa de Álvarez, el cual presenta menores daños, pero será atendido para que las tres estructuras queden en condiciones óptimas. Neri León detalló que la rehabilitación no se limitará a la parte superior de los puentes. También se realizará la limpieza de la zona inferior, donde ya fue retirada basura y maleza acumulada, además de pintar toda la estructura metálica con recubrimientos anticorrosivos para frenar el deterioro. La Subsecretaría de Movilidad se reunió el pasado viernes con operadores del sector de transporte público individual para revisar el ordenamiento y optimización de diversas modalidades de traslado, además de acordar el mejoramiento del servicio que brindan a la población en toda la entidad. Entre los temas también se mencionó el ajuste tarifario, el impulso a la modernización del sector, el desarrollo e integración de taxis ecológicos y unidades acondicionadas para personas con discapacidad. Respecto al ordenamiento e inspección de servicios públicos y privados, se habló sobre el abordaje al transporte informal y la capacitación constante al gremio de taxistas. Se acordó trabajar de manera conjunta en evitar la obstrucción de espacios de acceso y rampas destinadas a personas con discapacidad. Por otro lado, la Subsecretaría de Movilidad y el Instituto Colimense para la Discapacidad, el INCODIS, ofrecieron el curso Inducción para Atención a Personas con Discapacidad y o Movilidad Limitada, con el objetivo de formar a los conductores de transporte público individual como agentes clave de la movilidad urbana, participando 16 taxistas de los municipios de Colima, Villa de Álvarez, Coquimatlán, Tecomán y Armería. Durante la capacitación se instruyó sobre distintos tipos de discapacidad, protocolos de atención física y mecánica para el correcto manejo y resguardo de dispositivos de asistencia, como sillas de ruedas, andaderas y bastones. Se hizo énfasis en el lenguaje inclusivo no discriminante y la seguridad en los viajes. Con el inicio del periodo vacacional de verano, el Instituto Mexicano del Seguro Social en Colima hace un llamado a madres, padres, familiares y personas cuidadoras para fortalecer las medidas de prevención que permitan proteger la salud y seguridad de niñas y niños quienes durante estas semanas permanecen más tiempo en casa o participan en actividades al aire libre. La directora de la Unidad de Medicina Familiar número 11, la doctora María Guadalupe Martínez, señaló que es fundamental vigilar a niñas, niños y adolescentes cuando permanezcan en albercas, playas, parques o espacios recreativos, así como mantener fuera de su alcance medicamentos, productos de limpieza, objetos punzocortantes y cualquier otra sustancia u objeto que pueda representar un riesgo para su integridad. Asimismo, durante la temporada de calor, es indispensable fomentar una hidratación suficiente mediante el consumo frecuente de agua simple potable y ofrecer alimentos frescos, nutritivos y preparados con adecuadas medidas de higiene. La Secretaría de Salud comparte la alerta sanitaria emitida por la Comisión Federal para la Protección contra Riesgos Sanitarios por la falsificación y adulteración de un tequila de reconocida marca en presentación de 950 mililitros, por lo que exhorta a evitar su compra y consumo. La alerta deriva de acciones de control sanitario realizadas por COFEPRIS en coordinación con la empresa titular de la marca, mediante las cuales se detectó que ese lote fue falsificado y comercializado a través de plataformas de venta en línea. La titular de la Comisión Estatal para la Protección contra Riesgos Sanitarios reiteró que la protección de la salud de la población es una prioridad, por lo que hizo un llamado a los colimenses a no comprar ni consumir el producto identificado con las irregularidades descritas y, en caso de detectarlo a la venta, reportar su comercialización mediante los canales oficiales de denuncia sanitaria. Mire usted, la autoridad sanitaria indicó que el producto presenta la ausencia de relieve en la etiqueta frontal, el desprendimiento del tapón, por lo que recomienda verificar que las bebidas alcohólicas cuenten con etiquetas de buena calidad, marbete y código QR oficiales del SAT, sellos íntegros, tapas firmes, información completa del fabricante antes de adquirirlas. En otros temas, jóvenes y personas mayores de 15 años que aún no han concluido su educación básica podrán incorporarse de forma gratuita a los servicios de alfabetización primaria y secundaria del Instituto Estatal de Educación para Adultos sin salir de su colonia o comunidad a través del programa Caravana Educativa en tu Colonia. La iniciativa lleva el proceso de registro e incorporación directamente a espacios públicos, eliminando las barreras de distancia y traslado que con frecuencia aleja a la población de la oportunidad de concluir sus estudios. El director general del IEA, Guillermo Toscano Reyes, informó que esta caravana no se limita a la incorporación educativa, incluye examen de la vista y lentes de lectura gratuitos para fortalecer el proceso de aprendizaje, además de asesoría jurídica a quienes lo requieran. La participación de 16 equipos, 6 en categoría 1 y 10 en categoría 2, se realizó el torneo Que Ruede el Balón por la Paz en la Unidad Deportiva Morelos, reuniendo a más de 300 asistentes entre jugadores y sus familias. El director del Instituto Colimense del Deporte, Alejandro Rodríguez Alvarado, junto a Vanessa Aguilar Pimentel, secretaria técnica de la Mesa Regional de la Paz y representante de la Secretaría de Gobernación, destacó que esta iniciativa promueve la paz, inclusión y reconstrucción del tejido social con el deporte. En los resultados, Chiva Hermano se proclamó campeón de la categoría 1 al vencer 3-2 a Rebaño, mientras que en la categoría 2 el representativo de Placetas de la Dirección de Fomento al Deporte del municipio de Colima conquistó el trofeo de campeón al imponerse 2-1 a Deportivo Milenio, cerrando así una agradable jornada que destacó por el juego limpio, la sana convivencia y el fomento de valores entre las infancias y adolescencias colimenses. Con la participación de 72 equipos provenientes de distintas entidades del país, del 22 al 26 de julio se llevará a cabo la primera edición de la Copa Guerreros Colima 2026, un torneo nacional de fútbol infantil y juvenil que busca posicionarse como una de las competencias de mayor proyección en el occidente de México. El evento, respaldado por el gobierno del estado de Colima a través de la Subsecretaría de Turismo y el Instituto Colimense del Deporte, como una estrategia que impulsa el deporte, fortalece la convivencia familiar y promueve al estado como destino para el turismo deportivo. La competencia reunirá a futbolistas de las categorías 2010 a 2019 en la rama varonil, así como de las categorías 2014 y 2016 en la rama femenil, quienes competirán en un entorno de alto rendimiento con la presencia de visores y directivos de clubes de la Liga MX, brindando a los participantes la oportunidad de mostrar su talento ante representantes del fútbol profesional mexicano. Además de la experiencia competitiva, la Copa Guerreros ofrecerá incentivos deportivos de gran relevancia, entre ellos la posibilidad de obtener inscripciones para torneos internacionales en Colombia y Estados Unidos, fortaleciendo así las oportunidades de desarrollo y proyección para las y los jóvenes futbolistas. La diputada por Morena, Karen Jurado, encabezó la premiación del torneo mundialito en tu colonia, realizado este sábado en la colonia Solidaridad en Villa de Álvarez, donde decenas de niñas, niños y jóvenes participaron en una jornada deportiva y de convivencia. El equipo Crack se coronó campeón del torneo, mientras que Sol y Sur obtuvo el segundo lugar. Además, se entregaron reconocimientos individuales a Kevin como goleador, Carlitos como mejor jugador y Santiago como mejor portero. Con este tipo de actividades, señala el comunicado, Karen Jurado continúa impulsando espacios que promueven el deporte, la sana convivencia y la integración de las familias en las colonias de Villa de Álvarez. La Subsecretaría de Cultura, en coordinación con la Secretaría de Cultura del Gobierno de México, publica los resultados de la convocatoria para conformar la Muestra Estatal de Artes Escénicas Juventudes 2026, con la que se brindarán estímulos de 41 mil pesos a 10 propuestas, 4 de teatro, 3 de danza y 3 de música, seleccionadas por el jurado integrado por Viviana del Carmen Nava González, Hilda Janet López Pinela y Araceli Rangel Martínez. Las agrupaciones seleccionadas son Teatro Rodante, Patos Teatro, Compañía de Teatro Caracol, Orión en la Frente, México Reimaginado, Nelú, Palo Fierro, Danzante Experiencia Estética del Cuerpo, Compañía Danza en Movimiento 21 y Umbral Colectivo de Danza, que ofrecerán 2 funciones gratuitas en escuelas de la entidad del 7 al 26 de septiembre. Vamos hasta Manzanillo, ahí se encuentra Jesús Lozoya con un avance de noticias desde el puerto de Manzanillo. ¿Cómo estás, Jesús? Buenos días.
2: Buenos días a quienes nos escuchan a través de Informe 24. Te saludamos desde el bello puerto de Manzanillo, Colima, en esta mañana de 27 grados centígrados. Uriel Espitia se coronó campeón del torneo de surf que se llevó a cabo este fin de semana en Playa de Olas Altas en Manzanillo. La tarde del sábado, guardavidas realizaron el rescate de 4 personas que presentaban dificultades para salir del mar en Playa de Cuyutlán. Las personas rescatadas fueron 2 hombres de 21 y 22 años respectivamente, así como 2 mujeres de 19 y 20 años, todos originarios de Jiquilpan, Michoacán. El día de ayer domingo en Playa de Miramar, por la zona de Los Arcos, el guardavidas Miguel García logró rescatar también a 2 hombres. Se sintió leve en Manzanillo el temblor de 4.1 grados que con epicentro en Coquimatlán, la madrugada del día de ayer. La Secretaría de Marina realizó limpieza en Playa de Salagua, informó también que se recolectaron más de 100 kilos de material inorgánico como botellas, aluminio, bolsas de plástico, vidrio y otros residuos como corcholatas y microplásticos, además de basura orgánica. Un enjambre de abejas invadió el buque San Juan en Contecón, Manzanillo, por lo que personal especializado realizó la recolección del enjambre para trasladarlo a zona segura. No hubo ataques a personas. Del 17 al 25 de junio, la delegación de Santiago está realizando sus fiestas religiosas en honor a Santo Santiago Apóstol, por lo que la invitación a participar está abierta. Hasta aquí las noticias.
1: Muchas gracias, Jesús Lozoya. Tendremos más información de Manzanillo ahí en la Bestia Grupera Manzanillo a partir de las 8 de la mañana. Vamos con información nacional. Un total de 34 servidores públicos de 20 instituciones fueron sancionados por faltas graves y no graves, con inhabilitaciones de hasta 20 años y sanciones económicas que superan los 1.8 millones de pesos, así lo informó este domingo la Secretaría Anticorrupción y Buen Gobierno. Las instituciones involucradas incluyen a la Procuraduría Federal del Consumidor, la Profeco, Petróleos Mexicanos y la Guardia Nacional. Del total de casos, 12 corresponden a faltas graves sancionadas por el Tribunal Federal de Justicia Administrativa, derivadas de investigaciones de la Secretaría Anticorrupción y Buen Gobierno. Entre las sanciones de mayor impacto figura la inhabilitación por 20 años impuesta a un trabajador de la Autoridad Educativa Federal en Ciudad de México, adscrito a la Escuela Secundaria Emiliano Zapata por acoso sexual contra dos estudiantes en el año 2020. Asimismo, una exfuncionaria de la Secretaría de Economía fue inhabilitada por 15 años y deberá indemnizar con 1.5 millones de pesos por autorizar 10 licencias con goce de sueldo sin contar con facultades para ello. También fueron sancionados 4 exservidores públicos de la Secretaría de Agricultura y Desarrollo Rural por irregularidades en el pago de apoyos del programa Producción para el Bienestar. Una exfuncionaria de la Profeco fue destituida, inhabilitada por 10 años e indemnizada por asignarse viáticos de manera indebida. Además, 2 servidores públicos de la Agencia Nacional de Aduanas de México fueron inhabilitados por intentar obtener un beneficio económico durante la revisión de mercancías y 3 trabajadores de la CFE recibieron inhabilitaciones por irregularidades en la verificación de un medidor. Fíjese, eso puede traer repercusiones. Entonces, atentos, porque la Secretaría de Anticorrupción y Buen Gobierno sí está metiéndole colmillos. Canciller de México, Roberto Velasco, y el secretario de Estado de Estados Unidos, Marco Rubio, coincidieron en la final de la Copa Mundial de Fútbol 2026, disputada en el MetLife Stadium en Nueva Jersey. Y en redes sociales, el funcionario mexicano informó que conversaron sobre la organización del Mundial, del que México, Estados Unidos y Canadá fueron países anfitriones. Dijo que fue un gusto saludar al secretario de Estado de Estados Unidos, Marco Rubio, en el marco de la Copa Mundial. Dijo que lo felicitó por la gran labor de su país en la organización de la final en New Jersey. Después de 39 días de este histórico evento, el mundo fue testigo del primer torneo organizado por 3 países y de todo lo que México, Estados Unidos y Canadá pueden lograr cuando trabajan juntos, fue lo que publicó a través de sus redes sociales, donde coloca pues esta foto al lado de Marco Rubio. Y el embajador de Estados Unidos en México, Ronald Johnson, celebró la alianza sin precedentes que han construido la presidenta Claudia Sheinbaum Pardo y su homólogo Donald Trump para organizar junto con el primer ministro de Canadá, Mark Carney, el mundial de fútbol más grande, más seguro y más memorable de la historia. En sus redes sociales, el diplomático resaltó también y felicitó a la selección de España por ganar el campeonato. Su mensaje lo acompañó de una fotografía en la que aparecen los 3 jefes de Estado durante la final en el estadio New York, New Jersey, así como la primera dama estadounidense Melania Trump, la esposa del ministro canadiense Diana Fox Carney, además del presidente de la FIFA, Gianni Infantino. Y bien, creo que quedó más que claro la afición mexicana, ¿no? La calidez, lo futbolero que somos los mexicanos y también lo respetuoso. No hubo incidentes de mayor relevancia, pleitos en los partidos, pues no, para nada. Por cierto, después de 40 años, sin la presencia de un mandatario mexicano en la clausura de una Copa del Mundo, la presidenta Claudia Sheinbaum Pardo participó en esa ceremonia de premiación del Mundial 2026, donde entregó el Balón de Oro al español Rodrigo Hernández Cascante, conocido como Rodri. Sheinbaum Pardo fue invitada por el presidente de Estados Unidos, Donald Trump, para presenciar la final entre España y Argentina. Ambos compartieron palco con el primer ministro de Canadá, Mark Carney, los reyes de España, Felipe VI y Leticia, el presidente del gobierno español, Pedro Sánchez, y el titular de la FIFA, Gianni Infantino. Durante el partido disputado allí en los Estados Unidos, las cámaras captaron diversos momentos de conversación entre los jefes de Estado y de gobierno que asistieron al palco. Al concluir el encuentro, en el que España resultó vencedor, los líderes de los países y el monarca español salieron a la cancha, donde una ola de rechiflas y abucheos resonó en el estadio cuando aparecieron Trump e Infantino, antes de Sheinbaum, el más reciente mandatario mexicano que participó en una ceremonia de premiación de un mundial, fue Miguel de la Madrid en el año de 1986. Más tarde, en redes sociales, Sheinbaum Pardo felicitó a España por su triunfo y reconoció el trabajo coordinado de los países anfitriones de la justa deportiva, Canadá, Estados Unidos y México. Así terminó la Copa del Mundo 2026, que por cierto, Donald Trump, pues quiere todo, Donald Trump. Su sede de protagonismo lo llevó a romper protocolos para que todo gire a su alrededor. Cuando España, campeona del mundo, estaba a punto de ser retratada en la celebración de la victoria, el presidente estadounidense se colocó al costado, un sitio que pues, no le corresponde. Se plantó como si fuera un integrante más de la selección que conquistó el Mundial 2026 y de nada sirvió que Gianni Infantino, titular de la FIFA, corriera con cierto disimulo para pedirle que despejara el podio para el estallido del festejo del equipo. Trump no se movió como si reclamara su territorio. A la hora de la entrega del reconocimiento, todas las medallas las colocó el republicano. La presidenta de México, Claudia Sheinbaum, entregó el balón de oro a Rodri, mientras que Mark Carney, primer ministro canadiense, el guante de oro a Unai Simón. Así las cosas, como lo ve, así fueron. Donald Trump quería también ser el protagonismo, digo, como siempre lo sabemos, tiene esta hambre de protagonismo y lo llevó a colocarse a un lado de la selección española, uno de los momentos más importantes, más relevantes que quedan para la historia, el momento de la fotografía. Por cierto, mientras la Ciudad de México se alistaba para recibir el Mundial de Fútbol, las estancias de Airbnb aumentaron 21%, al pasar de 26.000 en diciembre anterior a 31.430 en junio, de acuerdo con datos del Inside Airbnb, base de datos pública que se alimenta de información oficial de la plataforma de hospedaje. Esto significa que en un periodo de 6 meses, la capital del país registró un aumento de 5.430 nuevos anuncios de estancias cortas con corte al 15 de junio. La concentración fue mayor en colonias como Roma, Condesa, Hipódromo, Juárez, Polanco y Ampliación Granada. Por ejemplo, el mapa mostró calles enteras colindantes a Río Pánuco y Plaza Necaxa, donde se ubican entre 20 y 30 alojamientos. Asimismo, se identificaron 57 alojamientos en el cuadrante delimitado por Río San Joaquín, Lago Zurich, Mateo y Alemán y Lago Andrómaco. Fue parte de lo que se reportó. Y oiga usted, el esquema financiero con el cual operaba la empresa Ingemar, de la cual es accionista mayoritario, el ex gobernador de Baja California, Ernesto Rufo Appel, trianguló recursos principalmente provenientes de la compañía Crismón Hidrocarburos y Derivados, y sus operaciones se relacionaron, según las investigaciones de la Fiscalía General de la República, con las compañías estadounidenses Velar Fuels Company y Único Commodities LLC. Información de la FGR refiere que a través del grupo financiero Intercam, de junio de 2024 a julio de 2025, Ingemar realizó transferencias nacionales e internacionales por 3.075.560.000 pesos, que estarían relacionados con los recursos obtenidos del contrabando de combustible procedente de Texas y que se distribuía en territorio nacional. Velar Fuels Company se localiza en Houston, Texas. Es una empresa dedicada a la comercialización de petróleo y sus derivados y ha sido investigada por la Fiscalía Especializada en Materia de Delincuencia Organizada y la Unidad de Inteligencia Financiera como parte del entramado que permitió la importación ilegal de combustibles de más de 15 millones de litros de diésel y gasolina. Según esquemas de triangulación de recursos, la empresa Ingemar realizó traspasos de dinero sin recibir flujo financiero de retorno de Velar Fuels Company. Así las cosas en este tema. Y oiga usted, México recibirá a más de 22.400.000 turistas este verano, mismos que impulsarán una derrama económica de 883.000 millones de pesos. Este monto representa un crecimiento de 6.5% en comparación con el mismo lapso de 2025, según datos oficiales y del sector privado. La Sectur estima que más de 22 millones de personas ocuparán cuartos de hotel desde este fin de semana hasta el 30 de agosto, un aumento de 5.6% respecto al mismo periodo del año pasado. La ocupación hotelera promedio promedio nacional será de 65%, 2 puntos porcentuales más que en el verano de 2025. La Concanaco Servitur prevé una derrama económica de 883 mil millones de pesos. Esto significa 6.5% más que los 829 mil millones de pesos reportados en el verano de 2025, lo cual es sumamente positivo para el negocio del turismo, el ámbito turístico. Y en información internacional, el secretario de Estado de Estados Unidos, Marco Rubio, dijo el domingo por la noche que Irán utiliza el Estrecho de Hormuz como herramienta de presión en el conflicto en Oriente Medio y añadió que otros países deben aumentar la presión para proteger el transporte marítimo mundial. Cuando le preguntaron si aún existía una vía diplomática para frenar la escalada del conflicto, Rubio respondió: creo que siempre estamos abiertos a la diplomacia, tiene que ser algo real, tiene que ser un acuerdo con el que ellos estén dispuestos a cumplir. Una frágil tregua entre Irán y Estados Unidos se quebró tras los supuestos ataques de Irán contra barcos en el Estrecho de Hormuz, la vía marítima internacional crítica por la que transitaba una quinta parte del suministro mundial de petróleo y gas antes de la guerra. Y oiga, por cierto, el balance de fallecidos por los terremotos en Venezuela incrementó ayer domingo a 5.208, según el reporte diario publicado por el presidente del Parlamento, Jorge Rodríguez. El número de personas heridas se mantuvo en 16.740, esto repito, allá en Venezuela. Mientras que un sismo de magnitud 5.1 sacudió la provincia de Chupaca en la región Junín la noche del sábado 18 de julio, esto es en Perú, dejando un saldo preliminar de 5 personas fallecidas, más de 20 heridos y cerca de 300 damnificados, de acuerdo con el último reporte del Instituto Nacional de Defensa Civil. El movimiento telúrico se registró a las 9:24 de la noche y tuvo como epicentro el distrito de Chongos Bajo, con una profundidad de 24 kilómetros, lo que incrementó el impacto en las localidades cercanas.
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1: Y antes de ir a la pausa, le comento que para hoy el monzón mexicano persistirá sobre el noroeste del país e interaccionará con canales de baja presión, circulación ciclónicas y vaguadas en niveles medios y altos de la atmósfera, generando lluvias puntuales intensas en gran parte del país. En la región Pacífico Centro, el pronóstico marca cielo medio nublado a nublado en el transcurso del día, con lluvias puntuales fuertes, descargas eléctricas y posible caída de granizo en Nayarit, Jalisco, Colima y Michoacán, mismas que podrían originar el incremento en los niveles de ríos y arroyos, deslaves, inundaciones, encharcamientos y visibilidad reducida. Por la mañana, ambiente templado. Durante la tarde, ambiente cálido a caluroso, viento del oeste de 10 a 20 kilómetros por hora en la región, con rachas de hasta 40 kilómetros por hora en zonas de tormenta, oleaje de 1.5 a 2.5 metros de altura en costas de Jalisco, Colima y Michoacán. Hoy el dólar, de acuerdo a lo que marcan portales bancarios, a la compra 16 pesos con 94 centavos, y a la venta 17 con 94. El euro a la compra 19 pesos con 96 centavos, igual a la venta 19 con 96. Tenemos pausa, volvemos con más aquí en Informe 24.
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0: Estamos de... Ay, ¿qué pasó? A ver, en el streaming. Ahí está. Apareció la silla vacía acá en el streaming. Oiga, son las 7:39. Seguimos con más aquí en Informe 24. Yo quiero mandar un saludo muy afectuoso a todo nuestro auditorio. De verdad, mire, se siente uno muy halagado cuando le envían por acá mensajitos que son nada más para desearte los buenos días. Eso es muy confortable. Y es que la radio tiene esa... digamos, esta calidez, no sé si le puede llamar así, esa cercanía, que escuchas a tu locutor, al periodista, al comentarista, pues como cerca, ¿no? Como alguien que ya vive ahí contigo, que está contigo. Yo, por ejemplo, veía, el otro día platicaba con un conductor de servicios de taxi por plataforma, y yo suelo preguntarles, ¿no? Oiga, ¿y qué escucha, verdad? Oiga, a ver, ¿y qué música trae, verdad? No, mira... Me decía, a mí me gusta más escuchar la radio que traer las plataformas estas de música por streaming, decía, porque la radio te acompaña, dice, no es lo mismo. Tú pones una playlist de tu celular, ¿verdad? Pero pues es pura música, uno que otro anuncio, pero no tiene esa parte humana, no tiene esa cercanía, no tiene esa calidez que te da el estar acompañado de un locutor, una locutora, y creo que tiene razón, más ahora que es tanto por las redes sociales. Yo, por ejemplo, no entiendo, digo, lo voy a aterrizar, no entiendo a los gobiernos municipales que están dejando la radio de lado, ¿no? Por ejemplo, si se trata de que van a cerrar una calle, una avenida, lo publican en sus redes sociales, ahí pum, ¿no? El ayuntamiento, Y yo digo, bueno, por ejemplo, hablando de los conductores de taxi, ¿qué conductor de taxi puede ir revisando a ver si hay paso o no en una vialidad? A ver, dígame usted, ¿no? ¡Te multan! Te paran y te ponen tu multita si vas viendo tu teléfono. En cambio, la radio, cuando lo utilizan de una forma inteligente, también para comunicar, para informar, más que hacer campañas, pues eso te mantiene también al día. Oiga, a ver, platicarle que hoy no va a haber paso en tal lugar, porque ¿no? Lo escuchas el... ¡Ah! ¡Órale! ¡Pum! Y ya lo traes aquí, y con esta parte, que es la humana, que tiene que ver mucho con este medio de comunicación, que bueno, pues es mi favorito, ¿no? ¿Por qué no? Porque este es de toda la vida. Los que crecimos, el otro día platicábamos con Calimán, con el Tres Patines, con, mira, ya está, bueno, ahí está Noé acá en los controles, ya se está poniendo nostálgico también, ¿verdad? La radio te informa, la radio te acompaña, la radio te otorga momentos únicos, y pues yo digo, en reciprocidad de todas las personas que tempranito nos hacen llegar también mensajes aquí a la estación, con esos buenos días, con esos mensajes de positivos, pues también felicitarles y decirle que le suman mucho a este medio, ¿verdad? Más allá de hablar de comercializaciones, más allá de hablar de todo esto, es lo que tiene, lo mucho que tiene y que nos otorga este medio de comunicación. Por cierto, mire aquí Martín Ávila desde Tecomán, dice, feliz lunes, qué hermoso es despertar y saber que Dios nos ha bendecido con un día más de vida. Feliz inicio de semana a toda mi familia y amigos. Buenos días, que Dios los colme con lluvia de muchas bendiciones, dice Martín Ávila a todos los radioescuchas. Qué bonito, es parte de lo que le digo, ¿sí o no? Oiga, pues, a ver, este fin de semana se llevó a cabo un torneo de surf, torneo clásico de surf, ahí en las aulas altas. Esto había sido promovido ya en días pasados por el propio subsecretario de Turismo de Gobierno del Estado, Jorge Padilla Castillo, y entrevistado ahí por medios de comunicación, bueno, por Noticias Manzanillo, Jorge Padilla habló de lo que significa estas acciones de promoción, que se ha sumado también al resto de lo que viene desarrollando la Subsecretaría de Turismo de Gobierno del Estado.
1: Hemos tenido dos días increíbles de competencia aquí en Olas Altas, en Manzanillo, en la segunda edición del Circuito Profesional de Surf y Bodyboard, una iniciativa de la Subsecretaría de Turismo, que a través del fideicomiso está invirtiendo dinero para los premios, para garantizar que el evento salga bien, acompañado pues de la Asociación de Surf, de los diferentes colectivos de los tres municipios, Manzanillo, Armería y Tecomán. Arrancamos en Manzanillo, arrancamos muy bien, el mar se ha portado increíble, las olas han estado con todo, la gente está muy contenta, 120 competidores aquí en Manzanillo, mañana son las finales, aprovecho para hacer una invitación para que todas las amigas y amigos que no han tenido la oportunidad de echarse una vueltita, vengan mañana, está por empezar en este momento la música en vivo, hay gastronomía, venta de artesanías, mucho deporte, buena vibra y música.
2: Oye Jorge, y además un espectáculo, un clima espectacular, porque está entre nubladito, calorcito, el mar bien, y además por allá en el fondo tenemos por lo menos 8 buques afondeados, que también es parte del
1: espectáculo. La verdad es que tenemos condiciones ideales, ahorita le preguntaba a los competidores, a los jovencitos y jovencitas de Michoacán, saludé gente de Argentina, de Paraguay, obviamente los competidores de aquí de Colima, de Baja California también, muy contentos con las condiciones de la playa, muy contentos con la recepción que les da también mi amigo Tony Ruiz, a quien le mando un saludo, a él y a todo su colectivo por estar facilitando, por estar promoviendo desde hace muchos años estos eventos, tocaba ya que el gobierno del estado se involucrara y esperemos que no deje de hacerlo, porque en el surf hay una gran oportunidad de promover deporte, salud, cultura y también desarrollo económico que tenemos muy a la vista.
2: Estuvieron abandonados por muchos años en el sur,
1: muchísimos años, haciendo un gran trabajo, haciéndolo solos, sacando adelante sus competencias, sus patrocinios. Insisto, era momento de que ya se involucrara el gobierno. Le agradezco a la maestra Indira Vizcaíno su confianza para que autorizara poder destinar recursos a este deporte que le ha dado tanto a Colima y que estamos seguros que si lo apoyamos puede dar muy mucho más.
0: Y esta parte del surf viene a sumar pues todos estos eventos deportivos que se han desarrollado ahí en el municipio porteño, en el municipio de Manzanillo, que incluye carreras, también la presencia de triatlón, ¿no? Que son esta suma de correr, nadar, bicicleta, de ciclismo. Y que bueno, atraen también a esta parte del turismo deportivo, que tiene también un buen porcentaje que le suma en cuanto a la parte económica, ¿no? La famosa derrama que decimos siempre. Fíjese que en 2025, durante todo el año pasado, en Colima se cerró el área de turismo con resultados al alza. Por ejemplo, la temporada navideña en el estado registró una ocupación hotelera promedio de 64.88%, que representó un aumento del 3.42% en afluencia y un crecimiento del 5.03% en derrama económica respecto al año previo, o sea, 2024, lo que posicionó a Manzanillo con cifras históricas, impulsando la conectividad aérea, que por cierto, pues se ha incrementado en estos últimos meses con las gestiones de la gobernadora, del propio Jorge Padilla Castillo, que han logrado esta conectividad del país con el destino de Manzanillo, que por cierto los hoteleros pues buscan también, se suman a los esfuerzos por generar alianzas con aerolíneas para seguir trayendo al turismo directamente al puerto manzanillense. Fíjese que en 2025 el cierre de año fue del 64.88%, estos son casi 4 puntos más que en 2024, la afluencia turística creció 3.42% anual, superando en el periodo vacacionales como Semana Santa, los 90.000 visitantes, también la derrama económica que incrementó un 5.03% a nivel estatal, tan solo en Semana Santa y Pascua, que dejó más de 330 millones de pesos, y la conectividad del Aeropuerto Internacional de Manzanillo, que cerró el año pasado, 2025, con un récord de 231.200 pasajeros movilizados. Los hoteleros en voz de Arturo Sánchez, pues señalaron que seguirán buscando nuevas rutas de conexión para seguir atrayendo el turismo de nivel nacional. Hay que recordar que el reciente conectividad con Viva Aerobús pues genera también una conexión con 30 puntos, ¿no? Pues obviamente es una oferta interesante desde el aeropuerto conocido como el AIFA.
3: Tenemos ya una nueva que es el de Viva, entonces pues bueno, ya nos dijeron el compromiso de ellos es seguir apostando por Manzanillo, seguir acompañando el desarrollo. Nosotros estamos muy contentos y bueno, como bien lo dice la Asociación de Hoteles, ya se sentó con Viva Aerobús, ya llegamos a acuerdos, vamos a paquetear junto con ellos y este es el reflejo de que el sector turístico, pues estamos unidos y queremos el desarrollo.
0: Es parte de lo que han declarado los hoteleros en cuanto a este tema. Son ya las 7:49. Tenemos una pausa. Lo invito a que se ponga en contacto aquí en Informe 24 a través del WhatsApp 312-22-987-98. Volvemos.
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De regreso con usted en Informe 24, estamos totalmente en vivo. Bueno, estoy transmitiendo para usted a todo el estado desde los estudios y oficinas de Super 98.9 de Grupo Audiorama Comunicaciones, ubicado en el norte del estado de Colima, el norte de la ciudad de Colima, también acá muy cerca de Tercer Anillo Periférico. 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Digo, hoy no son los tiempos aquellos que costaba carísimo, ¿no? Comprarte un giga, pensar en tener 2 gigas era sumamente caro. Ahora ya te dan las empresas, gracias a esta competencia, pues te dan muchas opciones para tener los datos. Digo, pues, en caso de que lo quiera escuchar a través de una red celular, pero si no, Wi-Fi, en todos lados hay puntos de conexión y usted puede escuchar la estación de radio que a usted le guste, la Super de Colima, ¿no? Es pop, rock, ¿no? ¿Qué más podemos hablar? Pues sí, ¿no? Éxitos, pop, que por reggaetón, un poco de reggaetón. En Tecomán también, que es una tradición ya, la Max de Tecomán 105.3, tiene un amplísimo, amplísimo auditorio. De verdad, un saludo a todos los colegas, todos los compañeros ahí también de la Max. Y qué decir de la Bestia Manzanillo, también toda una tradición desde años, con los locutores, con toda la gente. Ahí está el Rorro, ¿quién más? El Richard, a ver, no quiero que se me pase nadie. ¿Quién más está ahí en Manzanillo? Carlos Rubio, obviamente Jesús Lozoya. ¿Quién más? Bueno, pues todos, Jesse también, todos y todas, ahí a través de la Bestia. Espero no haber omitido a nadie, ¿verdad? Pero todo lo que le dan la compañía que le he estado señalando a usted de la radio. Y por cierto, también síganos en las redes sociales, en Facebook, Informe 24 Colima. De hecho, ahí puede ver la grabación de Informe 24 a fondo, si es que se lo perdió el sábado pasado, porque estaba usted esperando el partido de Inglaterra contra Francia, que fue una fiesta de goles, ¿verdad? Volteaba uno para un lado, ya habían metido gol, ¿no? No podías ni levantarte porque uno tras otro, ¿no? Sobre todo el segundo tiempo. Pero bueno, ahí se encuentra y platicamos el sábado pasado acerca de fútbol, de política, de qué más, de turismo, de Comala. Pues bueno, también de los aspirantes, suspirantes ahí por Manzanillo, de las alianzas, de cómo van, ¿no? Y entonces usted puede revivir también a través de la transmisión en Facebook, el Facebook Live. Ahí simplemente le navega, le scrollea y va a encontrar lo que tiene que ver con Informe 24 a fondo, con muy buenos amigos Francisco Buenrostro y Jesús Lozoya, que estuvieron pues ahí, estuvimos ahí en Comala, de verdad, muy agasajados, muy bien recibidos por la administración de municipal. Nos trataron muy bien y tuvimos la oportunidad también de charlar pues largo y tendido con esta parte de este programa que transmitimos, programa especial. Oiga, por cierto, la aspirante a la coordinación estatal para la defensa de la transformación y la soberanía, Rosy Vallardo, afirmó que este es el momento de fortalecer la participación ciudadana y trabajar en equipo para consolidar los avances logrados en los últimos años gracias a los gobiernos transformadores. Esto en el marco de las reuniones que ha desarrollado para buscar esta coordinación estatal de la defensa de la transformación y la soberanía. En ese sentido, este fin de semana encabezó asambleas informativas en el municipio de Minatitlán, donde expuso los abusos cometidos por los gobiernos neoliberales, así lo dijo, y destacó los avances alcanzados en el país desde 2018. Rosy Vallardo convocó a las vecinas y vecinos a defender los logros de la 4T y a fortalecer el movimiento que afirmó ha sumado el bienestar de las familias. Por otro lado, la diputada de Morena, Karen Jurado, encabezó la premiación del torneo mundialito en tu colonia, realizado el pasado sábado en la colonia Solidaridad, ahí en el municipio de Villa de

0: Álvarez, donde decenas de niñas, niños y jóvenes participaron en esa que fue una jornada deportiva y de convivencia. El equipo Crack se coronó campeón del torneo, mientras que Sol y Sur obtuvo el segundo lugar. Además, se entregaron reconocimientos individuales a Kevin como goleador, Carlitos como mejor jugador y Santiago como mejor portero. Y con este tipo de actividades, la diputada por Morena, Karen Jurado, señala que continúan impulsando espacios que promueven el deporte, la sana convivencia y la integración de las familias en las colonias de Villa de Álvarez, que pues pertenecen a este parte de sus representados ahí en el Congreso del Estado. Y bueno, antes de ir a la pausa, a ver, aquí nos faltó, híjole, ya faltan dos minutitos, ¿verdad? Bueno, al regresar vamos a tener los andares por la historia, mi amigo Noé Guerra Pimentel, y pues mañana lo vamos a poner también para que ahí en Tecomán, Manzanillo, bueno, el resto del estado puedan también escucharlo. Es un tema interesante que nos ha planteado por acá Noé Guerra, y que pues lo vamos a poner al regresar de la pausa, y mañana también por ahí lo puede escuchar para pues toda la parte de la costa, que por cierto enviamos ahí los micrófonos con Jesús Lozoya y Cristel Noyola, que le tienen información local aquí a través de la Max de Tecomán y Super en Colima. Regresamos después de estos mensajes.
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1: Soy a las 8 con un minuto, las 8 con uno, y bueno, como cada lunes le presento Andares por la Historia. Muy buen amigo Noé Guerra, que nos tiene aquí información. Adelante.
2: Agustín Cosme Damián de Iturbide y Aramburu. Agustín de Iturbide. Este 19 de julio, un día como ayer, hizo 202 años de que México fusiló al hombre que le había dado su independencia. Agustín de Iturbide había desembarcado el 14 de julio de 1824 en Soto la Marina. Volvía de Europa porque había oído que las monarquías preparaban una reconquista de las colonias españolas y regresaba. Escribió él mismo, no como emperador, ni como caudillo, sino como un soldado más. Traía a su esposa embarazada y a dos de sus hijos. No sabía que el Congreso lo había declarado traidor y fuera de la ley el 28 de abril anterior, con orden de fusilarlo apenas pisara suelo mexicano. Zarpó el 4 de mayo, después del decreto. Nadie se lo notificó jamás. Iba en alta mar cuando el país al que volvía a servir ya había resuelto matarlo. Lo capturó Felipe de la Garza, un hombre a quien Iturbide años antes le había salvado la vida. Lo llevaron a Padilla, un pueblo de Tamaulipas, donde sesionaba un congreso estatal de un estado tan nuevo que ni siquiera tenía poder judicial. Y esos diputados se creyeron facultados para juzgarlo. La sentencia se leyó a las 3 de la tarde del 19 de julio. Le daban 3 horas. Antes del paredón, le entregó al sacerdote su reloj y su rosario. Después sacó las monedas de oro que traía en los bolsillos y las repartió entre los soldados que iban a matarlo. Les dijo que moría con honor y no como traidor. En 5 días este país pasó de recibir a su libertador a fusilarlo. A Iturbide lo juzgó un congreso estatal que no tenía facultades judiciales en un pueblo perdido en unas horas, con una sentencia que ya estaba escrita antes de que él bajara del barco. No hubo defensa, no hubo apelación, hubo trámite. Eso no fue un juicio, fue una decisión con testigos. Y el veredicto sigue abierto. Su cuerpo está en la catedral porque en 1925, cuando llevaron a Hidalgo, a Morelos, a Allende y Aldama, al Ángel, a él lo dejaron fuera. Del pueblo donde lo mataron, no queda nada. Lo inundaron para hacer una presa. Así murió el primer emperador de México.
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1: Y bueno, antes de ir a las primeras planas locales, agradecer de nueva cuenta a Noé Guerra Pimentel. Mañana tendremos de nueva cuenta esta capsulita. Ahí por algunos detallitos, acá no alcanzó a salir en el plano estatal, pero pues siempre nos la piden, nos dicen, oigan, hasta nos mandan por acá sugerencias también para temas, las cuales pues recibe también con muy buen agrado Noé Guerra Pimentel. Lo vamos a invitar ya uno de estos días también para hablar sobre temas históricos y pues todo lo que desarrollan a través de esta sociedad colimense de estudios históricos que encabeza. Soy a las 8:05, vamos ahora sí con lo que publican los diarios locales. Diario de Colima. España se impone ante Argentina y se proclama campeón del Mundial 2026. Y en esta primera plana, pues aparecen fotografías, la fotografía oficial del triunfo con el capitán español levantando la Copa del Mundo, el resto de los integrantes de este equipo ganador, pues también acompañan ese momento. También aparece una fotografía de, pues justo minutos después, segundos después de que anotaran el gol. España también colocan una imagen de Yamal con Messi, pues saludándose, dándose la mano, ¿no? Después de que se hiciera viral esa imagen de hace ya varios años, cuando Messi bañaba a Yamal en una tinita, ¿no? Como parte de una campaña entre FIFA y UNICEF. Y además, entre otras imágenes sobresalientes, creo que nos dejó este Mundial muy buen sabor de boca, diría yo. Una muy buena actuación de la selección mexicana. Creo que también pues pocos esperábamos que España llegara a la final, sobre todo que lo ganara. Me parece que los favoritos eran tanto Francia como Argentina, pero también nos llevamos muy buenas sorpresas con equipos como Egipto, por ejemplo, entre otros Marruecos también, que mostró un fútbol muy de altura, que puso a temblar a varios equipos. ¿Quién más? Bueno, entre otros equipos que sorprendieron en esta edición de la Copa del Mundo. España se impone ante Argentina y se proclama campeón del Mundial 2026. Es la nota, la única que publica en la primera plana el Diario de Colima. El noticiero. Hoteleros piden solución. Autopista golpea la temporada turística. La ocupación hotelera en Manzanillo alcanzó apenas el 45% durante la primera quincena de julio, porcentaje inferior al esperado para la temporada vacacional de verano, así lo informó el presidente de la Asociación de Hoteles del Estado de Colima. El dirigente del sector señaló que en condiciones normales para estas fechas la ocupación ya habría llegado al 62%, por lo que atribuyó la baja afluencia a los constantes bloqueos y cierres registrados en la autopista Colima-Manzanillo. Ante esta situación, el organismo exhortó a la Secretaría de Infraestructura, Comunicaciones y Transportes, la SICT, y Secretaría de Infraestructura, Desarrollo Urbano y Movilidad, la SIDUM, a la Subsecretaría de Turismo, a la Guardia Nacional y a la empresa concesionaria Pinfra, a implementar acciones que resuelvan de manera definitiva los problemas de movilidad en esa vía. Sánchez Gordillo indicó que cerca del 80% de los visitantes llegan por carretera, por lo que las afectaciones en la autopista obstaculizan el desarrollo de la temporada vacacional. Agregó que la actividad turística genera alrededor de 38 mil empleos entre hoteles, restaurantes, operadores turísticos, guías, prestadores de servicio y de playa, servicios náuticos y la cadena de proveeduría. Es lo que publica también parte de esta nota ahí en el noticiero. Y hay que señalarlo, digo, obviamente que las obras, las acciones de ampliación llevan a este tipo de situaciones, este tipo de circunstancias, ¿no? Por el bloqueo, por la reducción de carriles, por todo lo que significa. Pero ¿qué va a pasar cuando ya estén abiertos los 6 carriles? Esto, obviamente, que va a ser un aliciente para que se multiplique la ocupación hotelera. Hay que volver atractivo. Bueno, se está trabajando ya en hacerlo atractivo con un montón de eventos que se han vuelto pues ya parte de la agenda anual de turística, ¿no?, en nuestro estado, como por ejemplo el Festival del Papalote, Manzanillo se ilumina, los torneos deportivos, el torneo de surf, las carreras, bueno, todo esto que atrae al turismo a esta zona, la conectividad también en cuanto al servicio aéreo, y pues está trabajando en la carretera, que ha habido situaciones que han atrasado. Pues bueno, los mismos congresistas, los mismos diputados locales han levantado la voz en este sentido, señalando o haciendo un llamado a la SICT, pues que meta orden, también a la empresa que obtuvo la licitación, a que pues trabaje también como se comprometió, ¿no? Entonces, sí hay esta preocupación por parte de los gobiernos que están involucrados para que pues se pueda mejorar y se pueda terminar en tiempo y forma y bien hecho, sobre todo, que es lo que se quiere en este tipo de obras. Ya de ahí en más, en que ahora que estamos en el ambiente político, electoral, preelectoral, quieran sacar raja política algunas figuras, bueno, pues eso ya es harina de otro costal. Lo que se está pidiendo es de que, más de usarse como golpeteo, como oportunidad, como banderín, como lo que quieran, pues que se realicen las obras y que se hagan bien, ¿verdad? Los mismos diputados hicieron este exhorto, lo cual me parece pues positivo, pero mucho mejor que pues de verdad le jalen ahí las orejas a la empresa para que pueda cumplir en tiempo y forma. También publica el noticiero: Asipona fortalece cuidado de las abejas. La protección de las abejas es una actividad permanente y prioritaria de la Administración del Sistema Portuario Nacional Manzanillo, en cuyas instalaciones se cuenta con un espacio apícola manejado por expertos en la Unidad de Manejo Ambiental. En ese sentido, y como parte de las acciones permanentes para la protección de los polinizadores y el cuidado del medio ambiente, personal especializado realizó la recolección de un enjambre de abejas localizado en el buque One High, atracado en la terminal Contecón del puerto de Manzanillo. La intervención se llevó a cabo de manera segura, privilegiando tanto la protección de las abejas como la continuidad de las operaciones portuarias. Una vez recuperado el enjambre, fue trasladado y reubicado en las colmenas que la Administración del Sistema Portuario Nacional Manzanillo, la Cipona, mantiene dentro de su unidad de manejo para la conservación de la vida silvestre, ubicada en el patio regulador. Con estas acciones, señala la Cipona, se reafirma el compromiso con la conservación de especies fundamentales para el equilibrio de los ecosistemas, como las abejas, cuya labor de polinización es indispensable para la biodiversidad y la producción de alimentos. Prisión preventiva a Ernesto Rufo. Calderoni dirigió concierto en Colima. Se presentó el concierto gratuito Fuego y Raíces, un espectáculo a cargo de la banda sinfónica de la entidad. Hace 210 años, sismos y tsunami. Hoy, hace 204 años, sucedió una tragedia que enlutó a la región y muy en especial a la costa salinera de Colima, entre Tecomán y Armería. Se presentaron dos terremotos de gran intensidad, sucedidos por un aterrador tsunami que causó severos daños, incluyendo víctimas mortales. Hace podio en Francia. Alejandro González Iñárritu, durante la ceremonia de ingreso del cineasta al Colegio Nacional. Bueno, debe haber un error aquí en la portada del noticiero, porque titula una cosa y muestra otra, pero bueno. Alerta sanitaria por tequila falsificado. La Secretaría de Salud comparte la alerta sanitaria emitida por la COFEPRIS por la falsificación y adulteración de un tequila de reconocida marca correspondiente al lote L06124 en presentación de 950 mililitros, por lo que exhorta a evitar su compra y consumo. Blindaje de tráileres se disparó en un 30%. España vuelve a reinar el mundial. Piden más señalización en autopista. Son las notas en la primera plana del periódico El Noticiero. Diario Ventanas. Arturo Sánchez Gordillo, presidente de la Asociación de Hoteles del Estado de Colima, manifestó su preocupación por el colapso carretero registrado este viernes 17 de julio sobre la autopista a Colima, ya que ello ha generado una afectación importante al sector. Al respecto, el representante de dicha organización citó que tal problemática es frecuente, por lo que hizo un llamado a las autoridades correspondientes para atenderlo y dar las soluciones pertinentes. Grave afectación al transporte de carga. Hasta 8.000 vehículos de carga quedaron atrapados la mañana del pasado viernes 17 de julio sobre la autopista Armería-Colima tras una serie de incidentes suscitados a lo largo de dicha arteria desde las primeras horas de esa jornada. De acuerdo a estimaciones de la Unión de Transportistas de Carga de Manzanillo, consultados al respecto, dicha organización expuso que tras un incidente suscitado por la madrugada a la altura de La Salada, el tráfico colapsó, provocando que el arroyo vehicular quedara inmovilizado en la zona. La larga fila de vehículos se prolongó incluso a la altura del municipio de Armería. Asimismo, se mencionó que algunas unidades llevaban horas atrapadas en el congestionamiento vial, lo que afectó no solo la cadena logística, sino también la propia salud de los operadores. Qué bueno, cada uno también debe tomar lo suyo. Se ha criticado mucho el exceso de velocidad de los conductores en el transporte de carga, el exceso de carga, bueno, entre otras situaciones, ¿no? Que bueno, pues impacta obviamente en el traslado de mercancía ahí en el puerto de Manzanillo. Y bueno, el Servicio Meteorológico Nacional pronostica para hoy que el monzón mexicano persistirá sobre el noroeste del país e interaccionará con canales de baja presión, circulación ciclónicas y vaguadas en niveles medios y altos de la atmósfera. Si usted va a viajar a diferentes estados de la República, preste atención. Habrá lluvias puntuales intensas en Sonora, hacia el este y sureste de ese estado. En Chihuahua, al centro, oeste y suroeste. También se pronostican lluvias puntuales muy fuertes hacia el norte de Sinaloa y noroeste de Durango. Lluvias puntuales fuertes en Baja California Sur, al oeste de Zacatecas, norte y este de Nayarit, oeste, centro y sur de Jalisco, Colima, Guanajuato al centro y sur, en Michoacán al norte, centro y este de ese estado, en Guerrero al oeste y a la costa, en el Estado de México al norte, oeste y centro, en Morelos también. Se pronostican intervalos de chubascos en Coahuila, San Luis Potosí, Aguascalientes, Querétaro, Hidalgo, Ciudad de México, Tlaxcala, Puebla, Veracruz, Oaxaca, Chiapas, Tabasco, Campeche, Yucatán y Quintana Roo, además de lluvias aisladas en Baja California, Nuevo León y Tamaulipas. De igual forma, se pronostican vientos fuertes con rachas de 40 a 60 kilómetros por hora en Chihuahua, Durango, Zacatecas, San Luis Potosí, Golfo de California y Oaxaca, y de componente sur en Coahuila, Nuevo León y Tamaulipas. Finalmente, prevalecerá el ambiente caluroso a muy caluroso en el norte del territorio nacional, previéndose temperaturas superiores a los 45 grados en Baja California, sobre todo al noroeste de aquel estado. En la zona Pacífico Centro se espera ambiente templado por la mañana, durante la tarde ambiente cálido a caluroso, viento del oeste de 10 a 20 kilómetros por hora en la región, con rachas de hasta 40 kilómetros por hora en zonas de tormenta, oleaje de 1.5 a 2.5 metros de altura en costas de Jalisco, Colima y Michoacán. Hoy el dólar a la compra, 16 pesos con 94 centavos, de acuerdo a lo que están publicando portales bancarios. A la venta, 17,94. El euro a la compra, 19 pesos con 94 centavos. Y a la venta, 19,95. Y oye usted, en información nacional, en información generada, pues el fin de semana, le comento a usted, el pasado viernes, la presidenta de México pues estuvo en esta parte de Tulum, allá por Quintana Roo, donde pues abundó sobre varios temas. Primero publicó el pasado viernes que luego del sismo magnitud 7.4 al suroeste de Huistla y los registrados en Ciudad Hidalgo, conversó con los gobernadores de Chiapas y Tabasco, estados que no reportaron daños hasta el momento. También informó que se activaron protocolos en entidades colindantes. La Secretaría de Marina recomendó no acercarse a esas playas, bueno, el pasado viernes, en esas próximas horas, por riesgo de tsunami, lo cual pues no ocurrió. Sí se registraron algunas variaciones en el oleaje, sin que esto se convirtiera en una afectación. David, la presidenta de México destacó que gracias a la coordinación del Gabinete de Seguridad y al Gobierno del Estado, Quintana Roo es una de las entidades con mayor disminución en homicidios dolosos, con una reducción de 85% al pasar de un promedio diario de 2 casos en septiembre de 2024 a 0.3 en junio de 2026. Fue parte de lo que dijo en la conferencia mañanera desarrollada desde aquel estado.
3: Quintana Roo es de los estados de la República que más disminución de homicidios dolosos y delitos de alto impacto ha tenido. Eso es gracias al trabajo de la gobernadora, de coordinación del Gabinete de Seguridad y por supuesto a todos los que forman parte de este gabinete. Su secretario de Seguridad Pública, Fiscalía, la Guardia Nacional, la Secretaría de la Defensa y la Secretaría de Marina. Y por supuesto la coordinación del trabajo por parte de la gobernadora. Muchas felicidades, Mara.
1: También la presidenta de México, Claudia Sheinbaum, anunció la publicación en el Diario Oficial de la Federación del Plan Tulum Renace, que contempla entrada gratuita al Parque del Jaguar, así como nuevas tarifas para el acceso a la zona arqueológica y el área natural protegida para visitantes nacionales, 80 pesos, para extranjeros, 265. Detalló que los ingenieros militares modificarán la entrada tradicional al Parque del Jaguar con un arco que permitirá visualizar el acceso directo. Además, en el acceso sur se desarrollará un estacionamiento ecológico, así como otras actividades que vinculen al centro de atención a visitantes, el museo y la zona norte de ese parque. Así lo anunció.
3: Entonces, si un visitante quiere entrar al sitio arqueológico, al área natural protegida, si quiere entrar al parque y ver de lejos el sitio arqueológico, lo puede hacer sin problema y disfrutar de todos los servicios del parque totalmente gratuitos. Solamente pagaría 20 pesos por subir al transporte eléctrico. Si quiere entrar al área natural protegida o a la zona ya arqueológica con el área natural protegida, se va a cobrar lo mismo que se cobraba en el 2018-19, que son en total 80 pesos, ¿verdad? El turista nacional. El turista internacional, por hacer todo el recorrido, pagará 265 pesos, que es también una reducción muy, muy significativa. Entonces, el que quiere ir a la playa de Tulum, a las playas históricas donde siempre llegaba todos los visitantes, es totalmente gratuito, absolutamente gratuito, y solamente si quiere usar el transporte del parque, pagará lo que se pagaba históricamente.
1: También la presidenta, como parte de esta gira en Playa del Carmen, la presidenta Claudia Sheinbaum anunció un plan integral para limpiar de sargazo todas las playas de la entidad, el cual iniciará en 15 días, dijo, y será coordinado por las Secretarías de Marina y de Turismo del Gobierno de México. Dijo que la meta del Gobierno de México es entregar 1,000,000 de escrituras también en todo el país para dar certeza jurídica a las familias. Destacó el caso de una de las colonias que por año recibió falsas promesas de regularización hasta que se hizo realidad con la llegada, dijo, de los gobiernos de la Cuarta Transformación. También resaltó que como resultado de la gira por Quintana Roo, anuncia el plan Tulum Renace, que contempla, pues, lo que ya le mencioné a usted, entradas gratuitas a sitios turísticos.
4: Después de ahí nos fuimos a recorrer en helicóptero, nos prestó la Marina un helicóptero, fuimos con el secretario de Marina, todas las playas, desde Tulum hasta Puerto Morelos, para ver el problema del sargazo, que impacta mucho al turismo, a la gente y al turismo. Después nos reunimos y en 15 días vamos a hacer un plan integral para el sargazo. Participa la Marina, va a participar turismo. Vamos a comprar más barcos para capturarlo en el mar, que es la mejor manera de hacerlo, y a trabajar para que sea reciclado el sargazo, que no genere problemas en la playa, entre otras acciones.
1: Y bueno, la presidenta anunció la llegada de las primeras 12 locomotoras del Tren Maya de carga, que se inaugurará en 2027, esto ahí desde Puerto Morelos en Quintana Roo. Anunció la llegada de las primeras 12 locomotoras. También realizó un recorrido de supervisión por la estación Puerto Morelos del Tren Maya de carga en compañía del secretario de la Defensa Nacional, general Ricardo Trevilla Trejo, el comandante del Agrupamiento de Ingenieros, Felipe Ángeles, general Gustavo Ricardo Vallejo Suárez, el director general del Tren Maya, general Manuel Jaime Ramírez Camacho, y el director general de la Agencia de Trenes y Transporte Público Integrado, Andrés Lajous Loaesa, así como los gobernadores, las gobernadoras de Quintana Roo, Mara Lezama Espinosa de Campeche y Laida Sansores San Román de Yucatán, Joaquín Díaz Mena de Tabasco, Javier May Rodríguez y de Chiapas, Eduardo Ramírez Aguilar, mandatarias y mandatarios de las 5 entidades que recorre el Tren Maya de pasajeros y por donde pasará el sistema ferroviario de carga. Por otro lado, la presidenta, pues, tuvo una muy buena recepción allá en Nueva York. Mexicanas y mexicanos en Estados Unidos, pues, la recibieron al exterior de su hotel donde se encontraba Claudia Sheinbaum para asistir al estadio donde se llevó finalmente la final de Copa del Mundo FIFA 2026. Y entre vítores, pues así fue recibida la presidenta.
5: ¡Claudia! ¡Claudia! ¡Claudia!
6: ¡Es su mejor estar con Claudia hoy! ¡Es su mejor estar con Claudia hoy! ¡Es su mejor estar con Claudia hoy! ¡No está sola! ¡No está sola! ¡No está sola!
1: Fue parte del ambiente ahí afuera del hotel donde, pues, fue recibida por los connacionales ahí justamente en Nueva York. Y, pues, en estos momentos se desarrolla la conferencia mañanera de la presidenta de México pues está en estos momentos a través de las diferentes plataformas. Son las 8:24, tenemos pausa, volvemos con más aquí en Informe 24.
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1: Estamos de regreso en esta emisión de Informe 24. Pues invitándolo a mantenerse en contacto con este informativo a través de sus mensajes de WhatsApp al 312-22-987-98. Nos dará gusto saber de usted, que pueda comentarnos, que pueda platicarnos de dónde nos escucha. Y también pues lo que pasa ahí en su barrio, su colonia, su municipio, es importante para nosotros aquí en Informe 24. Oiga, pues a través de sus redes sociales, Rosy Vallardo señala, usted recordará, ella solicitó licencia al Ayuntamiento de Manzanillo y es aspirante a la Coordinación Estatal de la Defensa de la Transformación y la Soberanía. Bueno, pues en un mensaje en sus redes sociales destacó que la coordinación entre los gobiernos de la Cuarta Transformación está haciendo posible obras históricas para Manzanillo, como la construcción del puente del Barrio 5, la flechita y el nuevo ingreso al puerto. Señaló que estos proyectos permitirán mejorar la movilidad, reducir los tiempos de traslado para miles de familias y fortalecer la logística del puerto más importante de México. Así lo publicó a través de sus redes sociales.
2: Tres puentes, un solo objetivo: que pases menos tiempo en el tráfico y más tiempo con tu familia. Muy pronto iniciarán los trabajos del puente de Barrio 5, la flechita y el nuevo ingreso al puerto, anunciados por nuestra presidenta Claudia Sheinbaum. Estas obras transformarán la movilidad de miles de familias y fortalecerán la logística del puerto más importante de México. Tres puentes, un solo objetivo.
1: Fue parte de lo que señaló a través de sus redes sociales, esto al recorrer pues parte del estado, buscando el apoyo para pues convertirse en la coordinadora de la defensa de la transformación y la soberanía, que usted sabe están desarrollando los partidos aliados a nivel nacional, aterrizándolo en los estados. Estoy hablando de Morena, Partido del Trabajo y Partido Verde Ecologista de México, pues en búsqueda de quién será su coordinador de la defensa de transformación. Es lo que han señalado en este sentido. Y por cierto, el próximo martes 21, o sea, el día de mañana, el Infonavit llevará a cabo una feria de soluciones de pago en el municipio de Tecomán de 9 de la mañana a 2:30 de la tarde. Entonces está haciendo la invitación a todas las personas que tienen un crédito, pues para brindar atención a aquellos, especialmente quienes presenten dificultades para cubrir las mensualidades de su financiamiento. Los asistentes a esta feria, con sede en la Casa de la Cultura de Tecomán, que pues se ubica ahí en Avenida Insurgentes, número 1000, la Colonia Tepeyac, podrán acceder a prórrogas y reestructuras, disminución de sus mensualidades, firmas de convenios. Así es que las personas que tengan un crédito que era impagable recibirán información sobre los beneficios que obtuvieron con la implementación del programa Infonavit Solución Integral, los cuales van desde reducciones importantes al saldo, la tasa de interés o la mensualidad, hasta la liquidación completa del financiamiento. Además, los interesados podrán recibir información acerca del programa de vivienda para el bienestar impulsado por la presidenta Claudia Sheinbaum Pardo, el cual permite adquirir vivienda a trabajadores que ganen entre 1 y 2 salarios mínimos, tienen al menos 6 meses de antigüedad laboral y que no cuentan con un crédito hipotecario. Es importante que los derechohabientes actualicen sus datos personales como teléfono, correo electrónico y su dirección en la página de internet Mi Cuenta Infonavit, que es www.micuentainfonavit.org.mx o en los centros de servicio del instituto. Tengo un amigo, fíjese, que le faltaba todavía pagar, pues un buen, eran años. Y entonces se acercó a uno de estos servicios para verificar su adeudo, la forma en la que estaba, y le hicieron una propuesta para pagarlo de inmediato y con un total menor. No sé cómo realmente sucedió, pero le hicieron esa, digamos, propuesta. Y entonces pagó ese mismo mes, terminó de pagar su casa. Decía, todavía me quedaban años, pero fui, me reestructuraron y me hicieron una oferta, me quitaron intereses y entonces pagué mi casa. Dice, ya estoy libre del pago de Infonavit, ya no me están reteniendo y ya no tengo que hacer aportaciones, ¿no? Entonces, cosas como estas pueden lograrse en estas ferias de soluciones de pago. Esta se llevará a cabo mañana, martes 21 de julio, en el municipio de Tecomán, de 9 de la mañana a 2:30 de la tarde, para que, pues, usted tiene por ahí un adeudo, ¿no? Tiene un crédito en Infonavit, sobre todo que se ha vuelto impagable o tiene problemas para cubrirlo, acérquese, le pueden hacer por ahí alguna propuesta o pues también estudiar su caso. Mire, tengo mensajes, por alguna razón no se había actualizado acá el... A ver, dice, buen día, quien es responsable de los accesos a la central nueva de camiones de Colima son hoyos, baches, falta de señalamientos, falta de avisos viales. Es una vergüenza, dice. Parece que es el municipio, ¿no? Porque es el acceso. Pues mire, toda la avenida Niños Héroes, no sé, digo, tengo ya algunos días que no circulo por ahí, pero estaba llena de baches aquello, fatal, parecía una zona de guerra, caray. Sí, aquí he estado diciendo semana tras semana la avenida Las Torres, que, pues bueno, lo voy a decir, usted sabe cómo soy, ¿verdad? A veces tono sarcástico, pero había un camino en el bache, de tantos que había, ya los taparon, al menos la parte, digamos, sur de la avenida de Las Torres, ya están ahí tapados los baches. No me he fijado de esto de sur a norte, no he visto de norte a sur, pero de verdad que era una cuestión ahí bárbara, ¿eh? Un pozo, de aquellos, grande. Era imposible no caer ahí, y además circulan muchas motocicletas, no sé cuántas habrán caído, ya lo resolvieron, pero la Niños Héroes, por Conalep, toda esa parte, terrible, terrible, como si vas a la feria, necesita. Ya por ahí anunció el Ayuntamiento de Colima, cuántas semanas después del inicio de la temporada de lluvias, pues que ya iba a gestionar un recurso para poder tapar baches. Bueno, pues eso se debe ver desde el inicio, ¿no? Desde el arranque, cuando se plantean los recursos y tener, pues, ya no tanto bachadas, sino como el Manzanillo, hombre, que le echen concreto hidráulico. Que le metan ganitas. Ahí en la parte de la central, no sé cuál parte sea federal y cuál municipal. Porque yo recuerdo que en esa parte entraban los federales de caminos a meter multas, ¿no? Por ser un lugar federal. Déjeme investigar, con todo gusto, Rodolfo. Vamos a preguntar. También por acá el Chocorrol dice, buenos días, estimados Edgar y Bolis. Feliz inicio de semana. Saludos a Fiebre María. ¿Qué crees? El Bolis anda de vacaciones. A andar allá por, no sé, Timbuktu, o las Antillas, o Hawái, Cancún, recogiendo sargazo, ¿no? ¿No? Salió de vacaciones, está hoy Noé Aguayo por acá. El Chilatero de Acapulco también nos saluda, dice, buen día, te saludo con el gusto de siempre. ¿Cómo les fue el sábado los mosqueteros de la noticia? Disculpa el calificativo. Bueno, sí, los tres mosqueteros, eran los tres mosqueteros. Bien, bien, bien, ahí puede revivir, mi estimado Chilatero de Acapulco, a través de Facebook. Puede revivir los momentos, los mejores momentos de Informe 24. A fondo hablamos de fútbol, le metimos ahí la cuchara en la política y hablamos de todo, y dialogamos también muy a gusto con la presidenta municipal de Comala, Miguel Ismeri. Bueno, estos mensajes ya son de ayer, pero bueno, muchas gracias a todos ustedes por hacernos llegar sus mensajes, sus comentarios. Oiga, la Subsecretaría de Movilidad se reunió con operadores del sector de transporte público individual para revisar el ordenamiento y la optimización de diversas modalidades de traslado. además de acordar el mejoramiento del servicio que brinda a la población en toda la entidad. Entre los temas también se mencionó el ajuste tarifario, el impulso a la modernización del sector, el desarrollo e integración de taxis ecológicos y unidades acondicionadas para personas con discapacidad. Respecto al ordenamiento e inspección de servicios públicos y privados, se habló sobre el abordaje al transporte informal y la capacitación constante al gremio de taxistas. La dependencia estatal informó que se acordó trabajar de manera conjunta en evitar la obstrucción de espacios de acceso y rampas destinadas a personas con discapacidad. Tenemos una pausa, volvemos con más aquí en Informe 24.
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0: 8:43, ya en la parte final de este informativo, y con el gusto de saludar aquí en el estudio a la titular de Seidum, Marisol Neri León. Como siempre, Marisol, un gusto tenerte aquí en el estudio, buenos días.
1: Un gusto, Edgar, que nos recibas aquí en tu espacio y que, pues bueno, podamos venir a platicarles todo lo que nosotros estamos realizando desde la Secretaría de Infraestructura, Desarrollo Urbano y Movilidad del Gobierno del Estado.
0: Oye, pues platícame, bueno, hay muchas obras, hay mucho trabajo que han desarrollado, mucho por desarrollar también, poco tiempo, lo platicábamos para concluir el sexenio, pero de los últimos diálogos por la transformación se habló de tres puentes que va a realizarse desde el Gobierno de México, pero con gestión del Gobierno del Estado para solucionar problemáticas en Manzanillo.
1: Así es, son tres grandes puentes que hemos venido trabajando en su análisis, en su proyección, para que de esa manera el Gobierno de México pues los viera bien, viera realmente la necesidad que se tiene en el puerto Manzanillo, sobre todo de movilidad, de este congestionamiento que suma al día a día a todos los que viven, sobre todo llegan, viven y o se trasladan por cuestiones de trabajo al puerto de Manzanillo. Es el puente de la Flechita, o mejor conocido el barrio de la Negrita. Es el puente del ingreso por Tapexla, es el acceso principal, se podría decir, que a Manzanillo. Y el otro puente es en el barrio 5 del Valle de las Garzas. Es un puente vehicular exclusivamente para vehículo ligero, pero que como está la avenida Elías Zamora Verduzco muy, muy cerca del libramiento, entonces es que te gusta 200 metros aproximadamente, cuando ya llegamos un semáforo y de pronto se nos han generado filas interminables hasta en el que nos ha venido, se viene reflejando desde el libramiento de Manzanillo. Entonces, ese punto creemos que es de mucha importancia porque es la forma de cómo el vehículo ligero da el servicio a toda la zona habitacional de Manzanillo, a su gran mayoría de la zona habitacional del nuevo Manzanillo. Entonces veíamos que era importante, si ya estamos haciendo la ampliación del libramiento y tenemos ese punto, ese colapso en ese punto, pues veíamos que sí valdría la pena el poder generar un distribuidor vial para que nos permita la movilidad de largo itinerario o una vía más rápida, sobre todo de oriente a poniente, que es toda la Elías Zamora Verduzco y que atraviesa todos los barrios del Valle de las Garzas hasta conectar a lo que es La Joya y toda esa parte de Salagua. Entonces, se lo propusimos al Gobierno de México, sobre todo a la Secretaría de Infraestructura, Comunicaciones y Transportes, a la Presidenta, en este caso lo hizo nuestra Gobernadora, y le hizo mucho sentido. O sea, independientemente de que viene el nuevo puerto, pues el vaso 1 seguirá operando y el crecimiento habitacional, esa es la zona donde se está desarrollando. Entonces, nos dijeron que sí, pero que primero construyamos estos de aquí de la zona urbana de Colima Villa de Álvarez y posteriormente se iban a Manzanillo por el tema de los recursos. Sí, claro. Entonces, eso nos permitió el estar haciendo este trabajo en conjunto con la SICT para poder llegar al diseño, a la logística de la construcción de ellos, porque será lo mismo que se vivió aquí, es la convivencia del día a día. Volvemos a sacar a lo mismo, sí, son obras que generan molestia, pero son obras que realmente son necesarias y que son importantes. Asimismo, también hemos estado trabajando con Nacipona para pedirles el apoyo de que nos ayuden con los colectores pluviales, dado que sobre todo en el del ingreso principal, que es el de Tapexles, se ve reflejado cuando hay lluvias muy fuertes, se ven reflejados en inundaciones, sobre todo en la zona de Fondeport, esa zona que es el punto más bajo y que de pronto la salida pues no es la correcta, o sea, hay drenes muy pequeños y eso no nos permite que la salida del agua sea mucho más veloz, más rápida, y se empieza a subir el nivel y llegan hasta un punto de inundación.
0: Marisol, secretaria, perdón que te interrumpa, es que me viene a la mente esta pregunta. Digo, aquí en Colima tenemos varios puentes, el Tercer Anillo y demás. ¿En Manzanillo desde cuándo se requerían estas obras? Es decir, porque hubo un crecimiento portuario, se ha ido hacia arriba, más importantes, pero la necesidad de tomar en cuenta también a la ciudad, ¿no? O sea, ¿cuánto tiempo de retraso llevamos en esto?
1: Yo considero, y qué bueno que haces ese análisis, porque siempre hemos comentado, bueno, en reuniones aquí de gabinete, que de pronto esta convivencia no por nada se llama puerto-ciudad, o sea, el puerto no crece sin la ciudad y la ciudad no funciona sin el puerto. ¿Por qué? Porque Manzanillo ahorita pues es altamente, óptimo para el desarrollo industrial. Y entonces, desgraciadamente, se ha venido dando un crecimiento, ay, lo digo con todo respeto, pero creo que es así, hasta cierto punto empírico, o sea, como que sin planeación, y hemos ahí donde nosotros hemos insistido en cumplir con la normativa. Nos hemos estado enfocando también en lo que es el desarrollo urbano, que es parte también de mi trabajo, sí, de esta gran vertiente de la Secretaría, del poder generar los instrumentos adecuados que estén al día de acuerdo al crecimiento que se está viviendo. Ahorita, Edgar, estamos trabajando en el programa de desarrollo urbano estatal, uh-huh, que de ese estatal se tendría que venir en cascada todo lo que son los instrumentos municipales y de la misma manera en convivencia y en sinergia con los instrumentos ambientales. ¿Por qué? Porque si tú no tienes una instrumentación, entonces ¿cómo planeas y cómo regulas? Sí. Terminas en una regularización, pero que no es lo correcto. O sea, lo correcto es que desde el inicio se lleven sus usos de suelo, sus cambios de usos de suelos y destinos de acuerdo al crecimiento ordenado de la ciudad. Y entonces es ahí donde creemos que este atraso, lo vemos en los instrumentos, pues tenemos más de 30 años con el instrumento, pues que ya no coincide, o sea, ni los reglamentos ni los instrumentos. Por eso tanto hincapié con el gobierno de México, con la SEDATU, que nos ha venido ayudando bastante. Ellos son los que han dotado los recursos para estos instrumentos y que ahorita justamente estamos trabajando en paralelo con el municipio para ahora sí poder publicar el nuevo PUMOT de Manzanillo, que es el programa de desarrollo urbano. ¿Por qué no lo hemos hecho? No ha sido ni un berrinche, no ha sido ninguna situación política. No es así. Es porque realmente se viene generando. Ahorita, por ejemplo, estaba la consulta pública del puerto. En este PUMOT no estaba considerado. Entonces, ¿cómo vas a publicar un instrumento que en, ¿qué te gusta?, 5 o 6 años el nuevo puerto ya va a estar en funciones y la planeación, y entonces se viene las compras clandestinas sin un uso, sin un destino, sin una protección, sin una preservación de las zonas, y entonces es ahí donde generamos otra vez el choque, y pues en base a qué dictaminas, ¿no? Por eso, insisto, creo que es importantísimo el poder tener los instrumentos actualizados, uh-huh, porque Colima está creciendo, Edgar. O sea, esto es una realidad. Crece el puerto, crece las ciudades, crece la infraestructura, crece la necesidad, y entonces por ello es que hemos estado insistiendo en que, pues si crece el puerto, tenemos que tener las mejores infraestructuras para ello.
0: Puentes,
1: acueductos.
0: Autopistas, acueductos, mantenimientos de carreteras. ¿Qué más está trabajando la CEDUM? ¿Qué pasa con las escuelas? ¿Qué pasa también con la parte de el Poder Judicial, por ejemplo, el Congreso, todo esto que también ustedes están ahí?
1: Sí, es parte de estas contraprestaciones que se vienen dando de este tramo de la Salada, que también ahorita ha habido de todo. Ha habido días que son un poco fluidos, ha habido días que se congestionan los puntos, pero son trabajos que se tienen que realizar. O sea, no hay manera, yo que no quisiera ver tener la varita mágica o una grúa de tomar un vehículo y pasarlo al otro punto. No puede ser. Es la única autopista que tenemos, pero creemos que, y caemos a lo mismo, necesitamos una ampliación de una autopista. Ustedes recordarán que los colapsos se nos daban. De hecho, había hasta pérdidas humanas, desgraciadamente, porque colapsaba la carretera y ya no había manera ni para atrás ni para adelante. Y de eso no lo olvido, fue casi al inicio de que entramos nosotros aquí a la administración, donde en Manzanillo tuvimos una situación emergente y muy, muy difícil. Y pues justamente fue ahí donde dijimos, a ver, necesitamos ir la ampliación de la carretera sí o sí. Porque ahorita el pensar en construir una nueva carretera, pues imagínate los recursos y los años, sí, también que se necesitan. Pero de lo que se tiene, ¿qué se puede hacer? Pues se puede hacer una ampliación. Ahora, ahorita estamos con la intención de poderla terminar lo más pronto posible, y ese más pronto posible, pues todavía nos faltan 2-3 meses para que la Salada pueda concluir. Va bastante bien, pero necesitamos también del apoyo. De hecho, yo el día de ayer lo comentaba ahí con compañeros de gabinete, pues también ver la posibilidad si con aduana podemos hacer una reestructura de horarios, que también todos podamos poner ese granito de arena, o sea, no solamente quejarnos, no, sino que cada quien, creo yo, que podemos hacer lo que corresponde para que esto pueda fluir, para que todo esto pueda funcionar, pero a veces pues es muy fácil, ¿verdad? O sea, tú no sabes, no esto, no lo otro, pero ajá, y si no lo hacemos, ¿quién lo hace? Han pasado años y no había sucedido lo que está sucediendo ahorita. Entonces,

0: dado que también el acueducto que existía, pues también de pronto ya empieza a generar bastantes fallas, y qué mejor, sin duda, pues el agua, sin agua no podemos vivir, o sí, sea, claro, eso lo tenemos que asegurar, y pues también ha sido gracias al gobierno de México, a la presidenta Claudia, que dijo, sí, vamos por este segundo acueducto, porque recordemos que el primero lo hizo Andrés Manuel, y que ahorita, pues bueno, también ya está en funciones. Entonces, es parte de los trabajos, de las gestiones que nuestra gobernadora ha venido realizando, y que ningún otro gobernante lo había hecho. Recordábamos en estos días, a mí me llegó la notificación de lo que se vivió hace 4 años, ¿no? De cómo en estas fechas fue donde nos dijeron, ya no había dinero, ya no hay manera, Colima en quiebra. Ajá, ¿cómo por? O sea, claro que se pueden hacer las cosas, y por eso yo te decía hace ratito, ay, qué nervios, porque ya casi terminamos y todavía hay una lista impresionante de cosas que nos faltan por realizar, cubiertas en las escuelas, el mantenimiento, el crecimiento propio de las mismas, estamos rehabilitando el Congreso del Estado que tenía más de 40 años. Curiosamente estamos rehabilitando lo que Griselda Álvarez construyó, uh-huh, y que en este inter, pues de pronto no se les daba, o nomás medio le parchábamos y demás, pero estos mantenimientos integrales, que ya las cosas también terminan por funcionar, o sea, tienen una vida útil, los muebles, las paredes, las pinturas, los impermeabilizantes, los cables, o sea, todo eso. Y de pronto llegar a un recinto tan importante que es el Congreso y ver que, por ejemplo, más de 60 personas que estaban en sótano no tenían unos baños, imagínate. Sí. O sea, era increíble, o sea, inhumano. Yo diría, ¿no? Básico, se dice. A ver, tienes 8 horas mínimo en las oficinas y no tienes unos baños. Entonces, y no es que no se pueda, o sea, todo se puede hacer, pero como están en sótano, pues lo más fácil es decir, no se puede, porque no hay drenaje que suba al nivel de calle. Pues podemos hacer un cárcamo de bombeo, eso es lo que estamos haciendo infraestructuras que de pronto no se van a ver, pero que te van a solucionar un problema para las personas que trabajan ahí. Y como ello, estamos haciendo una ampliación en lo que se puede, porque el terreno es muy pequeñito, un triangulito que da frente a la avenida 20 de noviembre, estamos ampliándolo, estamos construyendo, nos van a caber ahí 6 oficinas, o sea, 6 diputados se van a ir a estas nuevas oficinas, uh-huh, y lo que queremos es que personal de sótano pueda subir y tengamos menos personal abajo, y entonces puedan tener zonas de distribución más fluidas, porque también estamos en una zona sísmica, tenemos una zona, sí, de alto riesgo, y que mejor que los pasillos estén libres, que puedan trabajar, porque sí es óptimo para trabajar, pero que de alguna manera estén en condiciones de acuerdo a Protección Civil nos marca. Como ello, pues también estamos casi terminando lo que es el SECOFAM, que ya nuestra gobernadora, ya próximos días la vamos a estar invitando para que vaya a dar el corte de listón, y como eso, pues bueno, atendiendo también obras de drenaje que estamos por iniciar acompañamiento con CEAPACOP, estamos trabajando ya la segunda etapa de las laterales del Ejército, uh-huh, Mexicano, laterales que también son importantísimas, sobre todo para la zona habitacional que se encuentra en la zona oriente de la ciudad. A medida que nosotros tengamos estas laterales, esas colonias se van a poder incorporar de manera directa a las laterales y de esa manera al cuerpo central, y ya no tener que estar atravesando a cada 100 metros las vías del ferrocarril, sí, que eso nos generan bastantes problemas y bastantes afectaciones, sobre todo a las personas que transitan su día a día. Y pues bueno, haciendo obras también de este Mundial Social, por ejemplo, la rehabilitación de las canchitas.
1: ¿Cuántos fueron? Hablaban de 70.
0: 33 por el gobierno federal y 37 por el gobierno del estado. De pronto son canchitas que ya fueron construidas, pero que ya no se usan porque ya no tienen un mantenimiento, porque ya no tienen porterías, porque ya no tienen luz, porque ya no tienen mallas. Entonces eso es lo que estamos haciendo, pues para promover toda esta dinámica del Mundial Social, que por cierto ayer ya terminó, pero bueno, parte de lo que busca la presidenta es que estas canchas se sigan promoviendo el deporte, porque sin duda pues es lo que nos genera, sí, la paz en los
1: niños. Y yo escribía en una columna, decía, bueno, ¿qué nos deja el Mundial, no? Bueno, para empezar, la esperanza de una mejor selección mexicana, ¿no? Que avanzó más. Y lo segundo, sí, pues cancha para los niños.
0: Totalmente.
1: Porque yo creo que a veces los adultos, pues pensamos de una forma distinta, nos decepcionamos, luego le decimos la decepción mexicana, ¿no? Y como que esa amargura, ese negativismo se pasa a los niños, que los niños no ven eso. Ven una oportunidad, un aliciente, y pues eso realmente cambia las vidas y genera estilos saludables. Entonces, el hecho de las canchas, si hacen canchitas o canchotas,

0: ¿verdad? Que un niño no lo mide, ¿no?
1: Es
0: Nosotros
1: verdad.
0: Jugábamos en la calle, poníamos las
1: piedras.
0: Piedras y venían los coches y córrele, ¿no? Uno ya era el encargado de mover las piedras. Qué mejor que lugares que son seguros, que
1: claro.
0: están ya con su pasto sintético y pues aprovecharlos. Y algo que yo agregué también en esa columna, ahí te lo voy a compartir, que es la responsabilidad que tenemos como ciudadanos de cuidar también estas obras, porque da tristeza, cara.
1: Ay, sí.
0: A veces se entregan tan bonitos, con una infraestructura muy, muy bonita, muy padre, y verlas rayados, golpeados, creo que eso también nos corresponde como ciudadanía.
1: Totalmente,
0: ¿no?
1: Totalmente, mira, porque cuando se hace una obra es el esfuerzo de mucha gente. O sea, desde quien hace la gestión, buenos días, desde quien hace la gestión, desde quien baja los recursos, desde quien administra el proceso, desde quien pone la primera piedra, lo construye, lo pinta, lo transforma, lo crea, es una obra de arte. O sea, una obra es una obra de arte. ¿Por qué? Porque está hecho a base de muchas manos y de mucha gente que también se emociona al momento de construirla, y que de pronto lo entregues y a los dos días ya está pintado, ya está grafiteado, sí. ya está, digo, tengo todo respeto a las personas que les gusta el arte urbano, pero creo que hay lugares y tenemos que trabajar esa parte. De hecho, yo lo platicaba con Juanjo, que es mi compañero de cultura. Digo, sí hay que hacer una dinámica donde en las obras o en los espacios que se crean les podamos dar un espacio.
0: Sí.
1: Pero que vaya con un sentido, que se les entienda, que al momento de verlo digas, wow, qué bonito.
0: Que vaya
1: bonito.
0: En armonía.
1: Exacto.
0: Con el concepto, el mensaje. Sí.
1: Por ejemplo, traigo este tema con la palma del Camino Real. Uh-huh. Esta palma amarilla que tenía desde que se había colocado que no se pintaba. Logramos gestionar la pintura con la Cipona, logramos pintarla y a los dos días ya tiene... Todo
0: ya está
1: lleno de graffiti. Entonces yo digo, ojalá y podamos, digo, aquí hago la invitación a quienes de pronto se dedican a hacer ese arte, pues bueno, que se puedan acercar a la Seidum y que podamos hacer algo lindo ahí en ese lugar, a esa altura, que es donde ellos les da como que para pintarlo, pero que se haga con una intención. Creo que todo cabe, todo se puede, pero siempre pues siendo también respetuosos, ¿verdad?
0: Marisol y León, te agradezco mucho esta charla.
1: Al contrario, Edgar, yo te agradezco más porque nos das esta oportunidad de venir a platicarles y ojalá y pueda ser más pronto, ¿verdad?
0: Claro sí.
1: Hay muchas cosas por informar.
0: Bueno, pues con gusto volvemos a invitarte. Muchas gracias. También gracias al auditorio. Me despido. Yo soy Edgar Torres Velázquez. Buenos días. Páselo bien.
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1: Oye, mamá, no te estreses, no te estreses. ¿Qué onda, amigos? ¿Cómo andan, amigos de Super 98.9? Ya estamos iniciando una nueva semana y hoy me siento más reluciente que nunca. No sé por qué el día de hoy, como que el solecito ya me hacía falta y ahora lo estoy recibiendo, toda la vitamina D. Así que estoy energizado, listo para iniciar esta semana. Y bueno, hoy estamos al lunes 20 de julio del año 2026. Espero que todo les esté yendo de maravilla, les esté funcionando a la perfección. Y bueno, pues les damos la bienvenida a este espacio de 10 a 11. Ya saben que estamos acá todos los días, de lunes a viernes, de 10 a 11 de la mañana. Son las 10 de la mañana con 5 minutos y arrancamos este espacio aquí en Grupo Diorama Comunicaciones. Estamos conectados contigo, invitándote para que nos sigas a través de todos nuestros medios de contacto, como por ejemplo el Facebook. Nos puedes encontrar, uno, como Super 98.9 Colima, y dos, también te invitamos a que abras tu Instagram y nos puedas encontrar ahí para que nos sigas. Nos puedes encontrar como Super 98.9. Y bueno, pues nuestro WhatsApp, nuestra vía de contacto también está abierta. Ya es el 312-22-987-98 para estar bien conectados. Y gracias por todos sus mensajitos, por todos sus saludos, que de verdad que nos ponen muy, pero muy bien, ¿ok? Bueno, pues vamos a iniciar con música. ¿Qué les parece si nos damos de lleno, así directito, con Gloria Trevi? Esto se llama No Estás Sola. Las 10 con 6 minutos. Yo me siento Súper 98.9.

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2: Ya son las 10 de la mañana con 21 minutos. Continuamos con más aquí en Super 98.9. 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A partir del día de hoy, que estamos al lunes 20 de julio. 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Y claro que se vale anotarse a sí mismo o pueden anotar a alguien más. Oigan, bueno, estamos todavía emocionados con este gran estreno, uno de los más esperados del año, para la película de La Odisea. Pues déjenme les platico que le fue súper bien. Fíjense que los que hacen pronósticos de las películas de cine y todo esto, bueno, habían dicho que tenían planeado más o menos, apuntaban que a 200 millones que iba a alcanzar esta película recaudado en taquilla global, pero en realidad es que lo superó. Fueron 264 millones de dólares que este primer fin de semana tuvo esta película a nivel mundial, cosa que le ha ido súper bien, porque en realidad se hizo esta peli con 250 millones de dólares. Entonces quiere decir que ya rebasó esa cifra. Entonces, y eso que apenas va saliendo, falta todavía pues que esté en el cine un tiempo más, y yo creo que le va a ir mucho, mucho mejor. Así que bueno, pues a todos los que no han visto esta peli, recordarles que ya llegó a Colima, ya está en cartelera y estamos muy emocionados y contentos de poder irla a ver, la de La Odisea. Oigan, vamos en este momento con más música. ¿Qué les parece si nos vamos a escuchar esta canción con Sabrina Carpenter? Esto se llama Tears, siendo las 10 con 23 minutos aquí en Super 98.9.

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1: Escuchamos a Katia Perry aquí en Super 98.9. Solamente faltan 22 minutos para que den las 11 de la mañana. Oigan, fíjense que Zendaya, esta actriz que últimamente está bueno en tendencia, pues ha estado muy chambeadora últimamente, y aparte en su vida no solamente profesional, sino también la personal, porque pues ya saben que se casó con Tom Holland y andan haciendo proyectos juntos, no solamente uno, sino varios, como también la película de Spider-Man que se viene próximamente, la próxima semana. Pero sabemos que, bueno, también ha estado muy chambeadora en cuestión de alfombras rojas, de pues promocionar esta película de la Odisea, en donde ella interpreta a Atenea, que es la diosa griega de la sabiduría. Entonces anda de un lado para otro promocionándola, y pues resulta que en un lugar, en la premier de Reino Unido, pues ella se dio el gustazo de poder representarse ante la prensa y ante los ojos del mundo con unos aretes que, imagínense, que tienen más de 3000 años de antigüedad. Estos aretes que están hermosos, son de color dorado, en donde ella los lució en esta alfombra. Bueno, pues no están a la venta, sino que más bien se los prestaron, porque pues obviamente no son muy fáciles de conseguir. Y es que también pues lo amerita, la verdad es que este personaje, bueno, de Atenea, bueno, pues imagínense, todo el mundo está como esperando a que salga vestida así con unos luxazos, con un fashion increíble, y pues ahora lo está haciendo. Lo está haciendo ahora nuestra querida Zendaya, pero bueno, habrá que verla en la pantalla grande en la peli de la Odisea. Oigan, ya nos vamos con más música, ahorita regresamos y le mandamos un saludote a todas las personas que andan conectados con nosotros. Por acá saludos para Nadia Gallardo, que dice: hola, ¿qué tal? Muy buen día, excelente inicio de semana. Yo la empecé descansando. Qué mejor que descansando en este lunes. Qué afortunada eres, mi querida Nadia. También le enviamos saludotes a Uriel Alejandro Jiménez, que está con nosotros presente aquí en Super 98.9. Solamente faltan 20 minutos y las 11. Continuamos con más en Super 98.9.

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1: Esta canción que escuchamos ahorita es de Alex Fernández, que de verdad que me impresiona el talento que tiene este chico. Y con esta canción que se llama Tú sigues aquí, una canción como de karaoke, ¿no? La puedes poner cuando vayas a alguna fiesta y la cantas y te va a salir muy bien. Oigan, 11 minutos y las 11 de la mañana le enviamos saludos a Víctor Valladares, que dice: buenos días, lunes de Cinépolis. ¿Van a tener boletos? Claro que sí, tenemos boletos, así que hay que estar pendientes de nuestros programas. Muchísimas gracias, saludos Víctor. Y bueno, pues vamos a despedirnos con más información de esta peli que nos encanta, La Odisea. Fíjense que en Norteamérica, pues la peli recaudó este fin de semana 124.5 millones de dólares. Hay nada más. Y se posicionó en tercer lugar. El primero lo tiene Toy Story con 159 millones en Norteamérica. El segundo lo tuvo Super Mario, tenía que ser Galaxy Movie. Y el tercer lugar para La Odisea. Y fíjense que esta película es impresionante porque pues está basada en un libro que ya tiene muchísimo tiempo de existir. Entonces, bueno, ahora aparte de que es clasificación B y que le esté yendo tan bien, la verdad es que se lo merece mi querido Christopher Nolan, que es el director de esta peli, que es su mejor debut de un estreno en toda su carrera. Además está filmada en formato IMAX, que está increíble, y es toda una hazaña poder filmar una película en este formato. Oigan, pues ya nos vamos, muchísimas gracias, la verdad es que es un placer estar con todos ustedes. Y bueno, pues también invitándolos para que se queden, porque llega por acá Dani García con Zona Super, ya iniciando la semana. Así que nos vamos a despedir con música. ¿Qué les parece si nos vamos con Madonna? Que bueno, pues por cierto, ayer la pudimos ver en esta fiesta, ¿no?, que vimos por ahí a nivel mundial, y que bueno, nuestros hermanos de España se coronaron como los ganadores. Así que vámonos con Madonna. Esta canción se llama Hang Up. Solamente 9 minutos y las 11. Que pasen un excelente y bendecido inicio de semana. Gracias por estar acá. Super 98.9. Me siento super.

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¿qué tal? ¿Cómo están? Muy buenos días. Es un placer saludarlos como siempre a través de Zona Super en Super 98.9. ¿Cómo están? ¿Cómo les amaneció este día? Espero que muy bien. Espero que estén disfrutando, arrancando la semana con toda la actitud como debe de ser. Y bueno, pues invitarlos a que se queden con nosotros a disfrutar como siempre de muy buena música y por supuesto todo lo que tenemos preparado para ustedes. ¿Cómo están en este momento después de, pues no sé si en qué mood se encuentren después de que ya se terminó este evento futbolero que a nivel internacional, pues la verdad es que todos estábamos como muy pendientes de lo que sucedió? No sé si sí les gustó quién ganó o no, no sé si les gustó lo que hubo musicalmente hablando, que creo que esta es la primera vez que realmente se hace como un medio tiempo, ¿no? En un partido de fútbol, en este tipo de torneos, porque estamos acostumbrados a ver un medio tiempo en el fútbol americano, en este que esta es la primera vez. No sé qué les pareció, hubo como mucho artista, pero no sé. A ver, al ratito yo les voy a decir mi opinión. Por lo pronto los invito a que se queden con nosotros a través de Zona Super en Super 98.9. Ya saben que somos Grupo Audiorama Comunicaciones, nos encanta estar conectados contigo. Nuestra página en internet es audiorama.mx y nos puedes buscar en Instagram y Facebook como @audioramacomunicaciones. Saludo con gusto a Carlos Topete, que se encuentra en los controles. Mi nombre es Dani García. Ya saben que nuestro WhatsApp está a su completa disposición al 312-22-987-98. Y bueno, como siempre, vamos a arrancar con muy buena música. Bienvenidos, bienvenidas a Zona Super de Super 98.9.

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Ya son las 11 de la mañana con 22 minutos, 11 de la mañana con 22 minutos, 312-22-987-98, para que se comuniquen con nosotros a través de WhatsApp, que ya estamos comenzando otra semanita más. ¿Y eso qué quiere decir? Que también esta semana vamos a tener oportunidad de celebrar a lo grande a los super cumpleañeros o super cumpleañeras de esta semana. Así que si tú estás cumpliendo años del día 20 al 26, del día 20 al 26 de julio, vas a poder participar con nosotros y en una de esas poderte deleitar con uno de los pasteles deliciosísimos de Pastelerías Claudet. ¿Qué es lo que tienes que hacer si cumples años? Tienes que mandar mensajito de WhatsApp con el hashtag Me Siento Súper 989. Nos pones tu nombre completo, la fecha de cumpleaños, tu colonia donde nos escuchas y un número de contacto, ¿ok? Es muy importante que si vas a registrar a alguien, quien sea tu sobrino, tu hermano, tu hijo, tu papá, tu mamá, quien sea, que le avises, por favor, que los registraste a la promo para que estén pendientes porque les hablamos por teléfono, ¿ok? Oigan, y vamos a tener boletitos, les late chocolate, vamos a tener boletitos para que se vayan directamente a Cinépolis Centralia a disfrutar de una peli, la que ustedes quieran, a la hora que ustedes quieran, de lunes a viernes, ¿ok? Que van a poder ustedes utilizar estos boletitos. Dice por acá Charlie, prima, muy buenos días, dice, saludos y bendiciones desde Nashua, espero que hayas tenido un lindo fin de semana. No sabes mi fin de semana, Charlie, qué cosa. La verdad es que sí tuve un fin de semana muy chido. Me reencontré con amigas de, ahora sí que amigas de toda la vida. Me fui a un concierto a Guadalajara. No, una cosa que vengo con toda la actitud, ¿eh? Dice que tengas un lindo inicio de labores. Ponte la rolita de Yo Quería con Cristian Castro. Abrazos y bendiciones. Claro que sí. Ahorita buscamos la rolita con muchísimo gusto, ¿eh? Muchísimas gracias. Hola, Dani. Feliz inicio de semana. Dice, 31 de octubre ya puedo participar para el pastel Obi. No, Rodolfo, todavía no. Hasta octubre vas a poder participar para el cumpleañero de la semana, ¿ok? Así que bueno, pues ahí está, muy adelantado Rodolfo, porque siempre espera la fecha de su cumpleaños con singular alegría. Así que bueno, ahí está. Oigan, vámonos con más música, les late, 11 de la mañana ya con 24 minutos, estás en Zona Súper de Súper 98.9.

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6: Con marcador de 1-0, la selección española se coronó campeona del mundo al imponerse a Argentina en partido celebrado en el MetLife Stadium en Nueva Jersey, Estados Unidos. El jugador más valioso del torneo fue para el español Rodri. El balón de oro al goleador de la justa mundialista fue para el francés Kylian Mbappé, quien consiguió 10 anotaciones y repitió el mismo reconocimiento que había obtenido con 8 goles en Qatar 2022. En tanto que el guante de oro fue para el arquero de España Unai Simón, quien solo recibió un gol en todo el torneo. 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

dice por acá, saludos, Dani y Carlos, excelente lunes, nos dice Kike Hernández, un abrazo. La verdad, ayer ganó el fútbol y el equipo que propuso. Bueno, pues sí, la verdad es que creo que fue chido en general, hablando de los partidos, creo que hubo muchas cosas rescatables, momentos chidos, y bueno, yo nomás estoy leyendo los mensajes, estoy de acuerdo contigo. Dice, ¿pueden poner algo de Mónica Naranjo y Héroes del Silencio como celebración a los españoles? Dice, jaja, saludos, gracias Quique, gracias por tu recomendación musical, lo vamos a hacer. Qué gachos. Por acá dice, saludos, excelente semana. Gracias, mi querido Rodolfo, también te mandamos un saludote. Katia por acá también un abrazo, saluditos, que está por allá en la chamba. Y bueno, ¿qué creen? Tenemos pases dobles para que se vayan directamente a Cinépolis Centralia a disfrutar de una peli, la que ustedes quieran, de lunes a viernes, ya saben. Y pues, ¿qué es lo que tienen que hacer? Mandar mensajito de WhatsApp, ¿les late? Mándenos mensajito de WhatsApp al 312-22-987-98. Recuerden poner el hashtag me siento súper 989 en Cinépolis Centralia. Y nos ponen, por favor, su nombre completo, la colonia donde nos escuchan, para que nosotros podamos registrarlos. Y antes de que terminemos el programa, por supuesto que vamos a dar a conocer quién es el afortunado o afortunada en llevarse estos pases dobles para disfrutar de una peli como debe de ser, así con sus palomitas, con sus nachos, extra queso. Si les gusta, por ejemplo, a mí me gusta combinar las palomitas saladas con las de caramelo. Puedo comerme las de taquis y del otro lado que haya unas de caramelo, así mal, ¿eh? No, pero la verdad es que hasta se me antojó. Mira, ahorita les estoy platicando y hasta se me antojó. Así que bueno, pues ahí está la recomendación para que si quieren participar con nosotros, mandar mensajito de WhatsApp y en un ratito más, pues vamos a conocer quiénes son los afortunados, ¿sale? Vámonos con más música. Ya son las 11 de la mañana con 41 minutos. 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

Ay, no, qué risa. Oye, mucho espectáculo, pues no solamente en México, digo, obviamente a nivel internacional, pero últimamente como que he sentido que ya muchas de las giras de los artistas, mira, por ejemplo, ahorita la gira de Coldplay y para el 2027 parece que ahora sí ya van a venir a México. La verdad es que todavía no hay nada como de manera oficial. Todo ha sido como especulaciones a través de redes sociales y demás, pero creo que hemos tenido bastante, tanto en obras de teatro como en conciertos. La verdad es que hay muy buenos espectáculos en nuestro país a nivel internacional, y la verdad es que hay que disfrutarlos cuando se pueda, la verdad que sí. Oigan, estamos leyendo por acá sus mensajitos. Por acá dice, me siento súper 98.9 en Cinépolis Centralia. Oscar dice, los escucho desde el centro de Colima. Muchas gracias, Oscar Anguiano. Ya te pusimos corazoncito de que ya estás registrado. Por acá me siento súper Cinépolis Centralia. Soy Carmina, te escucho desde Montellano. Acuérdense, por favor, poner me siento súper 98.9 en Cinépolis Centralia. Y díganos nombre completo, por favor, su colonia donde nos escuchan. Y eso es muy, muy importante. Importante, ¿sale? Por acá dice, me siento súper 98.9 en Cinépolis Centralia, Nadia Gallardo, desde mi castillo en Nuevo Milenio. Eso es todo. Saludos, Dani, excelente inicio de semana. Igualmente para ti, mi querida Nadia, te mandamos un abrazote. Dice, hola prima, aburrido el show de Justin Bieber. Fíjate que, ¿qué pasó ahí? O sea, ¿qué pasó con la baladita? O sea, creo que, no sé por qué la eligió. Vi algunos comentarios en redes sociales de me sentía en misa y que quién sabe qué. Ya sabes, ¿no? Uno que es carrilludo. Pero sí, fíjate que sí, la aparición de BTS, sin duda alguna, causó una euforia total ahí en el recinto. La participación de Coldplay, rara también, vi en redes sociales los comentarios de la gente, la participación de Laura Pausini,

0: cassettes ahí que aparecieron también, ¿no? Este, un pequeño como homenaje a Noruega en general, porque pues también ahí, ¿no? Hubo este llamado, ¿no? Que, o porra, o ¿cómo se llama? Ritual que hacían los noruegos, en fin. Pero pues sí, fíjate que el comentario en general, digo, a mí me encanta la verdad Justin Bieber, me parece que su regreso y lo que hizo ahora en Coachella, que tanto lo comentamos, pero sí creo que de repente rompió un poco con el ritmo que llevaba el espectáculo y bueno, pues es como lo que a lo mejor él dijo, pues yo voy a cantar esta canción y ya, ¿no? Pero bueno, pues a final de cuentas quienes autorizan tanto la lista de artistas, tanto la participación, porque estamos hablando de que fue un show que fue aproximadamente de 10 minutos, ¿no? De medio tiempo, digamos. Entonces, pues bueno, así las cosas. Por acá dice, me siento súper 98.9 en Cinépolis Centralia, Heréndira. ¿Ah, ya lo leíste? No. Te escucho desde la colonia Santa Sofía en Villa de Álvarez. Me gustaría ir a ver la película de Odisea. Ok, perfecto. Por acá Luis. Luis Gómez, me siento súper 98.9 en Cinépolis Centralia. Luis Fernando y nos escucha en Villa de Álvarez. Muchas gracias. Ya le puse por acá el corazoncín. Me siento súper 98.9 en Cinépolis Centralia. Rosa Cruz. Me encanta Rosa que reenvía los mismos saludos, los mismas, la dinámica. Y como que dice, ay, pues es lo mismo, lo voy a reenviar. Ay, aunque sea copien y peguen para que no se note que fue así, tan así. Ahorita vamos a seguir leyendo sus mensajitos. Vámonos con más música. Estás en Zona Súper de Súper 98.9. Nos pidieron la canción de Cristian Castro. Nos la pidió Charlie, ¿fue, no? Sí, fue Charlie. Ahí le va su rolita que nos pidió y nos está escuchando desde Nashua. Así que aquí les dejamos la rolita con Cristian Castro a través de Zona Súper en Súper 98.9.
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0: Oigan, pues continuamos a través de Zona Súper en Súper 98.9 y bueno, nos siguen llegando sus mensajitos para participar y llevarse estos pases dobles para que nos puedan acompañar y que se vayan a ver una peli, la que ustedes quieran, de eso se trata, que disfruten. Y bueno, la verdad es que hay buenas películas en cartelera. Ahorita nos vamos a echar un clavadín ahí a la app para hablar precisamente de las películas que pues ya están ahí más que listas para disfrutar, por supuesto, en cartelera. Así que bueno, si quieres participar con nosotros, al 312-22-987-98 para estar ahí en contacto directo y bueno, pues obviamente puedan participar y llevarse estos pases dobles. Oye, saludos para Carlitos que nos está escuchando, que ahí está en su casita, ahí nos está escuchando. Por acá, otro Carlitos. Otro Carlitos. Por acá dice, me siento súper 98.9 en Cinépolis Centralia, quiero ir a ver la de El Día de la Revelación. Rodolfo Wong, por acá nos escucha en la colonia Los Volcanes. Por acá dice, me siento súper 98.9 en Cinépolis Centralia. Claudio Marcial Pacheco, saludos, te escucho desde la colonia Gregorio Torres Quintero. Y me gustaría ir a ver la película de Evil Dead, dice En Llamas. ¿Ya viste esa?
1: No, quiero verla.
0: ¿Sí? No, no te creas, sí, vamos. Dice, me siento súper 98.9 en Cinépolis Centralia, escuchándolos desde Las Palmas. Saluditos, muchísimas gracias. Por acá dice, me siento súper en Cinépolis Centralia. Hola Dani, quiero participar para los boletos del cine, por favor. Mi nombre es Georgina Araceli Olmos, te escucho desde el centro de Villa de Álvarez. Me gustaría ver la película de Moana. Ay, sí, vayan a verla, Está chida, digo, a pesar de que hay gente que de repente hace críticas demasiado exageradas del lado negativo, la verdad es que nada que ver. Así que ustedes vayan y disfruten y ustedes mismos digan, oye, si está buena o no me gustó o si me gustó, pero no hacer caso a las críticas, de repente algunas sí se salen totalmente de lo que es la realidad. Me siento súper 98.9 en Cinépolis Centralia. Bueno, súper días, Dani, soy Víctor, quiero ir a ver La Odisea, saludos desde Comala, muchas gracias, saludos a la gente bonita de Comala. Me siento súper 98.9 en Cinépolis Centralia, quiero ganar boletitos desde casita en Real La Florecita. Ángel López, muchas gracias, saludos. Por acá Ernestina también, me siento súper 98.9 en Cinépolis Centralia. Saludos desde Tabachines, saludos y gracias. Ya estás por acá registrada, Ernestina. Y otro mensajito por acá y nos vamos con la música. Me siento súper 98.9 en Cinépolis Centralia. Cintia Gómez, los escucho desde Villa de Álvarez, Colima. Nos vamos con más música, ahorita seguimos leyendo sus mensajitos. ¿Con qué nos vamos, Carlitos? Me pidieron una de Mónica Naranjo. Espérame, a ver, ahorita te digo en este instante, creo que fue Quique el Maldoso. Dice, ¿pueden poner algo de Mónica Naranjo y Héroes del Silencio como celebración a los españoles? Dice, Mónica Naranjo, a ver qué tienes de Mónica Naranjo por allí. Oye, pues bueno, ahí está, ya Carlitos nos está preparando algo. Manden su mensajito de WhatsApp para que participen y se puedan llevar este pase doble, ¿ok? Vámonos con música, aquí está la que tú quieras. A ver, Mónica Naranjo a través de Zona Súper en Súper 98.9.

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Las 12 ya con 24 minutos, 12 con 24 minutos, leyendo por acá sus mensajitos, dice, buenos días Dani, me siento súper en Cinépolis Central, ya, dice, ya quiero ganar, dice, ¿sí gané Dani? No, todavía no, todavía no, voy a poner corazoncitos de que ya están registrados, de que ya está correctamente todo, pero hasta el final decimos quiénes son los afortunados en llevarse estos pases dobles. 312, perdóname, dejé la de este ya, 312-22-987-98 es nuestro WhatsApp para estar en contacto directo. ¿Y qué creen? Como estamos arrancando la semana, pues bueno, van a poder disfrutar el día de hoy del combo lunes. Así que si tienes ya la tarjeta Club Cinépolis, ya sea de manera física o mediante la app, bueno, vas a poder obtener el día de hoy el combo lunes. 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Así que aprovechen la promo que Cinépolis tiene para todos nosotros. Vámonos con más música, 12 con 25 minutos. 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
5: Les saluda Edgar Torres Velázquez. Estas son las noticias. La Secretaría de Infraestructura, Desarrollo Urbano y Movilidad, Marisol Neri León, informó que solicitará a la Secretaría de Infraestructura, Comunicaciones y Transportes una revisión de los daños ocasionados por las fuertes lluvias en las laterales de Puente Arcosur, donde se construyeron los retornos. La funcionaria señaló que verificará con el área de construcción de la SICT la situación del reencarpetamiento y las afectaciones provocadas por las precipitaciones para determinar las acciones que correspondan. También la titular de Seidum señaló que inició la rehabilitación integral de los puentes ubicados sobre la tercer anillo periférico con el objetivo de preservar su estructura metálica, mejorar la seguridad de los usuarios y brindar una mejor imagen urbana. Expuso que estas estructuras fueron construidas desde la creación del tercer anillo periférico, pero de acuerdo con la información disponible y las revisiones realizadas, nunca habían recibido un mantenimiento integral, lo que generó preocupación debido al deterioro natural provocado por la exposición permanente a la intemperie. La Subsecretaría de Movilidad se reunió el pasado viernes con operadores del sector de transporte público individual para revisar el ordenamiento y optimización de diversas modalidades de traslado, además de acordar el mejoramiento del servicio que brindan a la población en toda la entidad. Hasta aquí la información, les saluda Edgar Torres Velázquez.
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0: son las 12:41, 12:41, 312-22-987-98 es nuestro WhatsApp para estar en contacto directo. Oigan, y pues ahorita que estamos con los cursos de verano, que si los niños, que qué seamos con ellos, la verdad es que hay una excelente opción que a mí me parece maravilloso, la verdad es que está 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Tengo por acá mensajitos, dice, me siento súper 98.9 en Cinépolis Centralia, Martín Saucedo, nos escucha desde Rancho Blanco, un excelente día Dani y Carlos, muchas gracias, saluditos igualmente para ti. Ya estás por acá registrado. Me siento súper 98.9 en Cinépolis Centralia. Soy Jael Figueroa. Los escucho desde Linda Vista. Saludos, muchas gracias, Jael. Ya estás anotadita por acá. Alberto Ramírez también. Me siento súper 98.9 en Cinépolis Centralia. Y nos escucho en Villa de Álvarez, en la colonia Villas Diamante. Muchísimas gracias. Ya estás por acá registrado para ver si eres uno de los ganadores. Me siento súper 98.9 en Cinépolis Centralia. Isabela, los escucho desde Tabachines para ver la de Moana. Dice, gracias. Saluditos, muchísimas gracias. Por acá dice, hola, buen día, un gusto escucharlos desde La Monarca. Dani, ¿me podrías poner a fuego lento, por favor? Saluditos, ok, ya la tenemos anotada. ¿Salió al ratito o no?
1: No.
0: Ahorita le hacemos un huequito. Hola, buenas tardes, Dani, ¿cómo han estado? Me pueden anotar a Israel, que cumple años esta semana. Me siento súper 98.9. Israel Soto, cumple años hoy. Hoy cumpleaños, muchas felicidades, nos escuchan en la Ramón Serrano. Ahorita lo anotamos, le mandamos su confirmación de que ya está anotadita para los super cumpleaños de esta semana. Vámonos con más música, ¿no? ¿Alcanzo o no? No, voy a corte comercial y regresamos con música. 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
5: Con marcador de 1-0, la selección española se coronó campeona del mundo al imponerse a Argentina en partido celebrado en el MetLife Stadium en Nueva Jersey, Estados Unidos. El jugador más valioso del torneo fue para el español Rodri. El balón de oro al goleador de la justa mundialista fue para el francés Kylian Mbappé, quien consiguió 10 anotaciones y repitió el mismo reconocimiento que había obtenido con 8 goles en Qatar 2022. En tanto que el guante de oro fue para el arquero de España Unai Simón, quien solo recibió un gol en todo el torneo. 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

zona súper. Pura gente buena onda. Oigan, muchísimas gracias a todos y cada uno de ustedes que se reportan por acá con nosotros para participar y poderse llevar sus pases dobles. De verdad, agradecemos enormemente, en serio, que estén súper, súper pendientes. Mucha participación el día de hoy, porque luego los lunes, ¿sabes qué? Hemos sentido como que nos agarra la flojerita del San Lunes, ¿eh? O sea, sí nos agarra la flojerita del San Lunes. Entonces, a veces está como, y ahorita, no hombre, qué bárbaros. Muchísimas gracias por estar pendientes de todo lo que sucede por acá en Zona Súper y en general en todos los turnos en vivo. Que por cierto, hoy es lunes, recuerden que tenemos Voces del Deporte Mexicano en punto de las 3 de la tarde, para que estén bien pendientes. Ahorita a la 1:24, Informe 24 con Francisco Buenrostro. Más tardecito los superclásicos. Hoy está todos los lunes de 4 a 5. No, no es cierto. Sí. De 4 a 5, sí. Ah, entonces dije mal, Voces del Deporte Mexicano es de 3 a 4. Y de 4 a 5, superclásicos. 5 de la tarde la Super Rocola y a las 7 está Gaby Cantero con Shalala, para que estén bien, bien pendientes, ¿ok? Oigan, pues tenemos por acá ganadora de boletos, es Imelda Radillo. Le vamos a dar su pase doble para que se vaya a disfrutar de la peli que ustedes quieran, a la hora que quieras, te puedes ir bien acompañada. Recuerda que estos pases que les mandamos son dos códigos, eso quiere decir que son pues dos boletos para dos personas. Entonces, bueno, pues para que sepan, lo tomen en cuenta y por supuesto puedan participar y lleguen directamente a taquilla y puedan llevar a una persona más, ¿ok? Y tenemos a Martín Saucedo también, que le vamos a dar su pase doble para que se vaya a Cinépolis a disfrutar de cualquier peli. Ya nos vamos a agradecerles como siempre que nos hayan acompañado. De verdad, muchísimas, muchísimas gracias por estar con nosotros. Y bueno, pues gracias a Carlitos Topete, que se encuentra por acá en los controles. Mi nombre es Dani García. Ya huele a sopa. Nos vamos a despedir con una buena rolita. Quedamos con Rosa Pastel, con Belanova. Les mando costal de besos. Chao.

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3: Les saluda Edgar Torres Velázquez, estas son las noticias. La Subsecretaría de Movilidad y el Instituto Colimense para la Discapacidad ofrecieron el curso Inducción para Atención a Personas con Discapacidad y o Movilidad Limitada, con el objetivo de fomentar a las y los conductores de transporte público individual como agentes claves de la movilidad urbana, participando 16 taxistas de los municipios de Colima, Villa de Álvarez, Coquimatlán, Tecomán y Armería. Con el inicio del periodo vacacional de verano, el Instituto Mexicano del Seguro Social en Colima hace un llamado a madres, padres, familiares y personas cuidadoras para fortalecer las medidas de prevención que permitan proteger la salud y seguridad de niñas y niños, quienes durante estas semanas permanecen más tiempo en casa o participan en actividades al aire libre. La Secretaría de Salud comparte la alerta sanitaria emitida por la Comisión Federal para la Protección contra Riesgos Sanitarios por la falsificación y adulteración de un tequila de reconocida marca en presentación de 950 mililitros, por lo que exhorta a evitar su compra y consumo. La autoridad sanitaria indicó que el producto presenta la ausencia de relieves en la etiqueta frontal y el desprendimiento del tapón, por lo que recomienda verificar que las bebidas alcohólicas cuenten con etiquetas de buena calidad, marbete y código QR oficiales del SAT, sellos íntegros, tapas firmes, información completa del fabricante antes de adquirirlas. Hasta aquí la información, les saluda Edgar Torres Velázquez.
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1: 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Soy Francisco Buenrostro y este lunes 20 de julio le damos la más cordial bienvenida a este espacio informativo. Ya lo sabe usted, se transmite en cadena estatal a través de las estaciones de Grupo Audiorama Comunicaciones. Iniciando esta semana desde la cabina de Super 98.9 en Colima Capital con el señor Eric El Bebé Guzmán en los controles operativos. Allá en el Valle de Tecomán, Jaime Eduardo González Pita está en la operación. Y en La Bestia Grupera en el 93.7 en el puerto de Manzanillo, saludo con mucho gusto al señor Richard Mega Brown. Y le recuerdo también que nos puede escuchar a través de la aplicación de audiorama.mx. Nuestro número de WhatsApp en la cabina de Super 98.9 el día de hoy es el 312-22-98-798. Y quiero agradecer muchísimo, de verdad, una vez más, al Ayuntamiento de Comala por todas las facilidades que nos dieron para hacer este sábado que acaba de pasar, sábado 18 de julio. Estuvimos por allá en el Pueblo Mágico de Comala con una edición más de Informe 24 a fondo. Y bueno, acompañado desde luego de los periodistas Edgar Torres Velázquez y Jesús Lozoya Baeza, con quienes además de hablar de temas, bueno, aventamos temas deportivos, políticos, tuvimos oportunidad de platicar con Dani Orozco, la presidenta municipal de Comala, bueno, disfrutar de lo bonito que es este lugar, el pueblo mágico de Comala, el pueblo blanco de América. Lo comenté en la transmisión, parecía como si todo lo hubieran puesto como una perfecta escenografía para una película, porque todo coincidió. Hubo un momento en que había un saxofón de fondo, perros y pájaros escuchaban también como fondo, había niños jugando. Y hubo un punto en que, sobre todo en la transmisión, en redes sociales pudieron apreciarlo, pasa un niño haciendo unas burbujas de jabón y se llenó todo el fondo de esto. O sea, de verdad que es maravilloso darse una vuelta allá a Comala. Por cierto, agradecer a los patrocinadores que también ahí nos pusieron una excelente escenografía con el ponche, pan y café, a ponche el original, muchísimas gracias, qué sabroso está ese ponche, por cierto, y el café, que también es toda, es muy tradicional de esta zona de Comala, el café Pancho Arenas. Y bueno, a todos los patrocinadores y sobre todo reitero al Ayuntamiento de Comala, a Cuco de Comunicación Social por todas las facilidades que nos dieron. Y de una vez, ahí mismo anunciamos que el próximo sábado 15 de agosto estaremos con otra edición de Informe 24 a fondo, ahora desde el municipio de Cuauhtémoc. Ya nos confirmaron, así que por allá estaremos visitando también este hermoso municipio que es, bueno, ya pegado hacia la parte de Jalisco. Y por otra parte, déjeme también le comento que Voces del Deporte Mexicano continúa. No crea que acabó el Mundial, ya pasó, no. Sí pasó el Mundial, pero el deporte sigue. Y y todos los lunes con Gaby Fernández de Lara, Paco Torres, Aarón Soriano y muchos expertos más en temas deportivos. Y todos los lunes de 3 a 4 de la tarde por Super 98.9 y Max 105.3 puede escuchar Voces del Deporte Mexicano. Así que la invitación queda hecha. Y por cierto, digo, ya pasó el Mundial, ya ganó España. Pero ahora iniciamos con una sección que nos hacen llegar nuestros amigos de Voces del Deporte Mexicano. Y escucharemos ahora a Aarón Soriano, que nos va a tener sus impresiones sobre la final de la Copa del Mundo. Vamos con él.
2: Informe 24, Voces del Deporte Mexicano presentan Amigos de Voces del Deporte Mexicano, Informe 24. Les mando un fuerte abrazo, soy Aarón Soriano. Les mando, pues ahora sí que una felicitación a toda la comunidad española, campeones de esta Copa del Mundo 2026, donde hubo más polémica que otra cosa. Finalmente, pues se dio un partido muy, muy cerrado, donde la verdad Argentina no entendí. Todo el tiempo se formó atrás y trató de aguantar hasta los penales. Muy difícil, 90 minutos más los tiempos suplementarios, que son de 15 cada uno. Muy complicado el que pudieran estar 120 minutos parados atrás en su área para defender a una selección española que, pues de alguna manera, solamente aceptó un gol. Un solo gol, y ese respeto se le notó a Scaloni sobre De la Fuente, el de técnico español, que trabajó excelente. Pero Lionel Scaloni echó a todo su equipo para atrás todo el tiempo, y es donde uno no entiende, teniendo pues a un Lionel Messi, vamos a empezar por este jugador, que pues el día de ayer fue nulificado, fue prácticamente bloqueado, y muchos se preguntaban por qué a la selección de Portugal de repente Cristiano es inoperante o todo depende de él. Pues es precisamente eso, le hicieron una gran marcación y el resto de sus compañeros muchas veces no están al nivel por parte de CR7 o de Lionel Messi en este caso. Pero bueno, las comparaciones ahí quedan para siempre, yo creo que esas no van a cambiar. Lo cierto es que ahora pues hay un nuevo campeón, que es España, 1-0, y fíjense, Ferran Torres, que hace el gol, un muy buen gol por cierto en el tiempo suplementario, arrancando prácticamente. Williams le da un pase muy bueno, Williams, que corrió, recuperó balones, pero este fue una asistencia de oro. Ahí este jugador tiene una revancha, donde Ferran Torres lo habían acusado hace tiempo precisamente de que había estado en la selección de España de Luis Enrique por ser su yerno, pero miren nada más, el tiempo le dio la oportunidad de reivindicarse. Les mando un fuerte abrazo, amigos, y vamos a prepararnos ahora que vienen los juegos centroamericanos y del Caribe en República Dominicana. Habrá muchas actuaciones, obviamente, de la delegación mexicana. Vamos a ver si hay récords y todos se los vamos a informar. Por lo pronto, también seguir la Tour de Francia con el Torito.
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1: Y bueno, ahí escuchó a Aarón Soriano, más de Voces del Deporte Mexicano en punto de las 3 de la tarde. Yo me quedé con la impresión de que no es de que Argentina hubiera estado tan nulificado, y si bien el entrenador Scaloni señaló que tuvo que tomar ciertas medidas a falta de dos titulares que le fallaron en la defensa, que se le lesionaron. Lo cierto es de que más que nulificar a Messi, simplemente pues no querían dejar esta defensa tan, este ostracismo, esta defensa tan cerrada, que si hubieran jugado todo el partido como jugaron los últimos 12 minutos, seguramente hubiera ganado Argentina, porque no es que Messi lo haya nulificado, es que no quería agarrar el balón, no podía, porque pues la estrategia era otra. Y qué bueno, finalmente, digo, más allá de a quién le puede ir uno, que la verdad me daba lo mismo, pero no es lo mismo el fútbol, pero para quienes sí les gusta este deporte, hubiera sido una vergüenza que ganara Argentina con ese planteamiento. Creo que es la verdad terrible que un equipo hubiera ganado con una actitud tan defensiva. Y finalmente, bueno, más allá del equipo al que vayas, creo que ganó el, desde mi punto de vista, no el mejor, sino el menos malo, porque también se dio lujo España fallando oportunidades que en un partido normal cualquiera de sus estrellas hubiera metido fácil 5 o 6 goles, pero también se dieron lujo fallando. Pero bueno, ya le damos la vuelta a la página. Hay muchos otros deportes, de verdad. Hay muchos otros deportes muy interesantes, ya lo decía Aarón Soriano, por ejemplo, el caso del ciclismo, que ojalá y se impulse todavía más. Pero cambiando de tema, déjele cuento que la tarde de este sábado, guardavidas de la Unidad Estatal de Protección Civil Colima realizaron el rescate oportuno de 4 personas que presentaban dificultades para salir del mar en la playa de Cuyutlán, esto en el municipio de Armería. Las personas rescatadas fueron dos hombres de 21 y 22 años, así como dos mujeres de 19 y 20 años, todos jóvenes. Estas personas originarias de Jiquilpan, Michoacán. En atención de esta emergencia participaron los guardavidas José Marcelino Ríos y Alejandro Michel, de la Unidad Estatal de Protección Civil Colima, con el apoyo de los voluntarios Ricardo Corpus, Miguel Barajas e Isaías Lucero. Tras ser puestas a salvo, las cuatro personas fueron valoradas ahí mismo en el lugar por personal de emergencia sin que fuera necesario su traslado a una unidad médica. El volcán de fuego continúa mostrando un comportamiento estable y sin cambios relevantes en su actividad, con un nivel de riesgo bajo para la población. Esto según lo informa la Unidad Estatal de Protección Civil Colima, con base en el reporte semanal emitido por el Centro Universitario de Estudios Vulcanológicos de la Universidad de Colima, correspondiente al periodo del 10 al 16 de julio de este año. Durante este lapso, los sismómetros registraron 6 movimientos de alta frecuencia, 3 derrumbes y un lajar, sin que se presentaran explosiones. La Unidad Estatal de Protección Civil da seguimiento, señala de manera permanente, al monitoreo del coloso de fuego que realizan las instituciones científicas especializadas y exhorta a la población a mantenerse atenta a los avisos oficiales, así como a no difundir información que carezca de veracidad y sustento técnico. En otras noticias, la Secretaría de Salud Colima, en coordinación con instituciones del sector salud y dependencias estatales y federales, fortalece las estrategias para prevenir y combatir el sobrepeso y la obesidad. Esto mediante la promoción de entornos escolares saludables, el impulso a la actividad física y recreativa desde lo comunitario, la educación alimentaria y una atención integral. Señaló que más de un tercio de niñas, niños y adolescentes presenta exceso de peso. Esto aumenta el riesgo de desarrollar diabetes, hipertensión y enfermedades cardiovasculares desde edades tempranas, afectando la calidad de vida de las familias. En unidades de salud del IMSS Bienestar se brinda atención gratuita en nutrición, donde personal especializado orienta a la población sobre alimentos saludables, control de peso y prevención de enfermedades crónicas. Esto como parte de la estrategia para mejorar la salud de las y los colimenses. Y vámonos hasta el puerto de Manzanillo, donde le cuento que la protección de las abejas es una actividad permanente y prioritaria, según lo da a conocer la Administración del Sistema Portuario Nacional Manzanillo, la SIPONA, en cuyas instalaciones, señalan, se cuenta con un espacio apícola manejado por expertos en la Unidad de Manejo Ambiental. En ese sentido, y como parte de las acciones permanentes para la protección de los polinizadores y el cuidado del medio ambiente, personal especializado realizó la recolección de un enjambre de abejas localizado en el buque Wanhai, atracado en la terminal Contecón del puerto de Manzanillo. La intervención se llevó a cabo de manera segura, privilegiando tanto la protección de las abejas como la continuidad de las operaciones portuarias. Una vez recuperado el enjambre, fue trasladado y reubicado en las colmenas que la Administración del Sistema Portuario Nacional Manzanillo mantiene dentro de su unidad de manejo para la conservación de la vida silvestre, que es una UMA, ubicada en el patio regulador. Y bueno, dicho sea de paso, hay que recordar que desde luego que un ataque de abejas es muy peligroso y que cuando se vea una concentración de abejas, inmediatamente hay que reportarlo a Protección Civil. Ya quien lo atienda se deberá de derivar de parte de las autoridades según se requiera. Pero lo que sí es muy importante cuando ustedes encuentren un panal de abejas es, uno, no molestarlas, obviamente. Y dos, que tomen en cuenta que ya es un delito el destruir un panal de abejas, el matar abejas sin antes no se hizo un reporte de una emergencia y demás. O sea, si ustedes no ven, no tienen en riesgo su vida, no se puede destruir un panal de abejas, no se puede matar a estos animalitos que, dicho sea de paso, son importantísimos para la vida humana. Por ahí hemos escuchado en más de una ocasión que si las abejas se llegaran a extinguir como especie, el ser humano no viviría más de 4 meses. Hasta de ese tamaño la importancia de estos polinizadores. Vamos a ir a una pausa, no sin antes recordarle que estamos transmitiendo en cadena estatal a través de las estaciones del grupo Audiorama. Y hoy nos encontramos en la cabina de Super 98.9 en Colima Capital. Y nuestro número de WhatsApp para que se ponga en contacto con nosotros es el 312-22-98-798. Volvemos con más.

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0: Continuamos con más en Informe 24 Colima. Muchísimas gracias por estarnos sintonizando en esta cadena estatal a través de las estaciones de Grupo Audiorama Comunicaciones. Nuestro número de WhatsApp en la cabina de Super 98.9 el día de hoy es el 312-22-987-98. Y para las personas que nos están comentando aquí a través de las redes sociales que consideran que sí hubo una buena final, bueno, pues dirían por ahí, gusto se rompe en géneros y es muy válido. A lo mejor yo hablo mucho desde mi perspectiva, que no, ni siquiera me gusta el fútbol, pero pues también lo trato de analizar desde mi perspectiva, y muy respetable que si le haya gustado la final. Qué bueno. Vamos ahora con esta cápsula que nos envía el presidente de la Asociación Colimense de Estudios Históricos, Noé Guerra Pimentel, a quien le agradecemos muchísimo esta colaboración que todos los lunes hace con el espacio informativo de mi compañero y amigo Edgar Torres en Informe 24, edición matutina, y que hoy le presentamos también aquí. Adelante con esta cápsula.
1: 54321. Agustín Cosme Damián de Iturbide y Aramburu. Agustín de Iturbide. Este 19 de julio, un día como ayer, hizo 202 años de que México fusiló al hombre que le había dado su independencia. Agustín de Iturbide había desembarcado el 14 de julio de 1824 en Soto la Marina. Volvía de Europa porque había oído que las monarquías preparaban una reconquista de las colonias españolas y regresaba. Escribió él mismo, no como emperador ni como caudillo, sino como un soldado más. Traía a su esposa embarazada y a dos de sus hijos. No sabía que el Congreso lo había declarado traidor y fuera de la ley el 28 de abril anterior, con orden de fusilarlo apenas pisara suelo mexicano. Zarpó el 4 de mayo, después del decreto. Nadie se lo notificó jamás. Iba en alta mar cuando el país al que volvía a servir ya había resuelto matarlo. Lo capturó Felipe de la Garza, un hombre a quien Iturbide años antes le había salvado la vida. Lo llevaron a Padilla, un pueblo de Tamaulipas donde sesionaba un congreso estatal de un estado tan nuevo que ni siquiera tenía poder judicial. Y esos diputados se creyeron facultados para juzgarlo. La sentencia se leyó a las 3 de la tarde del 19 de julio. Le daban 3 horas antes del paredón. Le entregó al sacerdote su reloj y su rosario. Después sacó las monedas de oro que traía en los bolsillos y las repartió entre los soldados que iban a matarlo. Les dijo que moría con honor y no como traidor. En 5 días este país pasó de recibir a su libertador a fusilarlo. A Iturbide lo juzgó un congreso estatal que no tenía facultades judiciales en un pueblo perdido en unas horas, con una sentencia que ya estaba escrita antes de que él bajara del barco. No hubo defensa, no hubo apelación, hubo trámite. Eso no fue un juicio, fue una decisión con testigos. Y el veredicto sigue abierto. Su cuerpo está en la catedral porque en 1925, cuando llevaron a Hidalgo, a Morelos, a Allende y a Aldama, al Ángel, a él lo dejaron fuera. Del pueblo donde lo mataron, no queda nada. Lo inundaron para hacer una presa. Así murió el primer emperador de México.
0: Muchísimas gracias a Noé Guerra por esta colaboración. Y qué curioso, que justo acabo de escuchar a otro historiador comentar que no sabía si estábamos viviendo una maldición eterna por ser el único pueblo que ha fusilado a sus libertadores, en este caso Agustín de Iturbide, y Vicente Guerrero sería el otro de los libertadores, y quien también fue fusilado, en su caso el 14 de febrero de 1831 en Cuilapan, Oaxaca, y pues también se le hizo un juicio sumario para finalmente fusilarlo. Entonces comentaba este historiador que pues la verdad le llamaba muchísimo la atención cómo somos el único pueblo, se recuerde, que a sus libertadores, los padres de la patria se llamarían, pues en lugar de que pudieran fallecer ya de edad y con los honores merecidos, pues fueran fusilados. Es como que le llamaba mucho la atención, y créame que a mí también. Importante siempre conocer sobre nuestra historia. ¡Vámonos! Perdón, sí, había cortinilla, había separador, perdón. Andaba que yo inspirado en temas de la historia, mi estimado. Interesante, sin lugar a dudas. Vamos ahora a hablar de cultura. Y es que en el Teatro Hidalgo, la Subsecretaría de Cultura en la entidad presentó el concierto gratuito Fuego y Raíces, un espectáculo a cargo de la banda sinfónica en la entidad, que contó con la participación especial del reconocido compositor nacional Rubén Calderoni, quien además asumió el rol de director huésped durante la velada. Este concierto resultó el resultado del proceso de capacitación especializado que la agrupación estatal, dirigida por la maestra Perla Cortés Castillo, cursó con Rubén Calderoni, permitiendo a sus integrantes asumir retos técnicos e interpretativos para lograr la presentación de un repertorio de alta calidad. El subsecretario de Cultura, Juan José Arias Orozco, destacó que estas iniciativas enriquecen la oferta artística del Estado y contribuyen a la construcción de una cultura de paz. Asimismo, la Subsecretaría de Cultura del Estado, que en coordinación con la Secretaría de Cultura del Gobierno de México, publicó los resultados de la convocatoria para conformar la Muestra Estatal de Artes Escénicas Juventudes 2026, con la que se brindarán estímulos de 41 mil pesos a 10 propuestas, 4 de teatro, 3 de danza y 3 más de música. Seleccionados por el jurado integrado por Viviana del Carmen Nava González, Hilda Janet López Pinela y Araceli Rangel Martínez. Las agrupaciones seleccionadas son Teatro Rodante, Patos Teatro, Compañía de Teatro Caracol, Orión en la Frente, México Reimaginado, Nelú, Palo Fierro, Danzante, Experiencias Estéticas del Cuerpo, Compañía Danza en Movimiento 21, así como Umbral Colectiva de Danza, que ofrecerán dos funciones gratuitas en escuelas de la entidad del 7 al 26 de septiembre. Con este programa, señala la dependencia, se busca descentralizar las presentaciones artísticas y contribuir así al desarrollo integral de las juventudes, acercando proyectos escénicos de calidad a espacios de formación. Con la participación de 16 equipos, 6 en categoría 1, que es de 9 a 11 años, y 10 en categoría 2, de 12 a 14, el gobierno del estado realizó el torneo Que Ruede el Balón por la Paz en la Unidad Deportiva Morelos, reuniendo a más de 300 asistentes entre jugadores y sus familias. El director del INCODE, del Instituto Colimense del Deporte, Alejandro Rodríguez Alvarado, junto a Vanessa Aguilera Pimentel, que es la secretaria técnica de la Mesa Regional de la Paz y representante de la Secretaría de Gobernación, destacó que esta iniciativa promueve la paz, inclusión y reconstrucción del tejido social con el deporte. En los resultados, el equipo campeón fue ni más ni menos que Chivermanos, como ve. Se proclamó campeón de la categoría 1 al vencer 3-2 al equipo rebaño. Pues fue como de casa los dos, del mismo equipo. Mientras que en la categoría 2, el representativo de Placetas, de la Dirección de Fomento al Deporte del municipio de Colima, conquistó el trofeo de campeón al imponerse 2-1 a Deportivo Milenio, cerrando así una jornada donde destacó, y esto es importante decirlo, el juego limpio, la sana convivencia y el fomento de valores entre las infancias y las adolescencias colimenses. Es que, por cierto, ahorita que leo esto de juego limpio, a ver, tengo que tocar otra vez el tema de la final de fútbol.

0: todavía malos perdedores. No solamente son malos ganadores, porque ahora, bueno, eran los campeones, sí, en Qatar, pero ahora perdieron la final. Pero no solamente son malos ganados, también malos perdedores. Resulta que se les fueron a los golpes a los españoles, así nomás, por puro desquite, por pura, diríamos aquí, de ardidos. Y por ahí incluso llegué a leer que había una consigna en contra de Argentina y demás. No, la verdad es que más allá del tema futbolero, lo que no se puede es promover la violencia en el deporte, que sea de la forma que sea. Eso es lo que sí no se vale, y es lo que vimos al final del partido. O sea, que Argentina no solamente jugó a encerrarse todo el tiempo apostándole a los penales, que sí, Dibu Martínez jugó un buen partido, sí, las pocas veces que se le requirió, repito, pocas veces, porque la mayoría de los tiros a gol fueron muy malos y fueron a las manos del portero, pero sí hubo algunas otras que tuvo buenas intervenciones. Pero más allá de todo eso, más allá de lo deportivo, no se vale ese tipo de actitudes. Y me refiero específicamente a la selección argentina, porque luego no digan que es un comentario xenófobo. No tengo nada contra Argentina ni sus habitantes como país, como nación. Eso es muy aparte. Estoy hablando específicamente del deporte y específicamente del actuar de la selección, que fue, de mi punto de vista, vergonzoso. Y continuando con las noticias, miren, la presidenta municipal de Comala, Dani Orozco, dio el banderazo de arranque a la obra número 12 de este año, que es la rehabilitación de la cancha pública de Los Colomos, un proyecto que devolverá la vida a uno de los espacios más importantes para la convivencia, el deporte y la recreación de las familias en el pueblo blanco de América. Con una inversión aproximada de 745 mil pesos, esta obra va a permitir mejorar las instalaciones para que niñas, niños y jóvenes se cuenten con más espacios más seguros, dignos y funcionales para reunirse y disfrutar en comunidad. Este lunes el presidente municipal de Tecomán, Armando Reina, encabezó la entrega de nuevo mobiliario para la Dirección General de Seguridad Pública y Policía Vial, esto con el propósito de mejorar las condiciones de trabajo del personal operativo y administrativo también de la corporación. Durante la entrega, el alcalde afirmó que contar con espacios funcionales y equipados favorece el desempeño de quienes tienen la responsabilidad de velar por la seguridad y el orden en el municipio, además de contribuir a brindar una mejor atención a la ciudadanía. En el acto estuvieron presentes el oficial mayor del ayuntamiento, Juan Pablo Suárez Martínez, así como directores de y subdirectores de Seguridad Pública y Policía Vial, quienes acompañaron esta entrega de mobiliario. Nos despedimos, muchísimas gracias por el favor de su atención, deseándole que tengan un excelente inicio de semana. Les recuerdo que en punto de las 3 de la tarde llega a la sintonía de Super 98.9 y de Max 105.3, Voces del Deporte Mexicano. Ya lo sabe, como todos los lunes, no fue nada más durante el Mundial, usted todos los lunes en punto de las 3 de la tarde va a poder disfrutar de este espacio enfocado a la información deportiva con Gaby Fernández de Lara, Paco Torres y Aarón Soriano. Así que le invitamos a que los escuche y nosotros le esperamos mañana con mucha más información. Pásela bien.
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4: Les saluda Edgar Torres Velázquez, estas son las noticias. Jóvenes y personas mayores de 15 años que aún no han concluido su educación básica podrán incorporarse de forma gratuita a los servicios de alfabetización primaria y secundaria del Instituto Estatal de Educación para Adultos sin salir de su colonia o comunidad a través del programa Caravana Educativa en tu Colonia. La iniciativa lleva el proceso de registro e incorporación directamente a espacios públicos, eliminando las barreras de distancia y traslado que con frecuencia alejan a la población de la oportunidad de concluir sus estudios. Con la participación de 16 equipos, 6 en categoría 1 y 10 en categoría 2, se realizó el torneo Que Ruede el Balón por la Paz en la Unidad Deportiva Morelos, reuniendo a más de 300 asistentes entre jugadores y sus familias. El director del Instituto Colimense del Deporte, Alejandro Rodríguez Alvarado, junto a Vanessa Aguilar Pimentel, secretaria técnica de la Mesa Regional de la Paz y representante de la Secretaría de Gobernación, destacó que esta iniciativa promueve la paz, inclusión y reconstrucción del tejido social con el deporte. Con la participación de 72 equipos provenientes de distintas entidades del país, del 22 al 26 de julio se llevará a cabo la primera edición de la Copa Guerreros Colima 2026, un torneo nacional de fútbol infantil y juvenil que busca posicionarse como una de las competencias de mayor proyección en el occidente de México. Hasta aquí la información, les saluda Edgar Torres Velázquez.
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2: Marcador de 1-0, la selección española se coronó campeona del mundo al imponerse a Argentina en partido celebrado en el MetLife Stadium en Nueva Jersey, Estados Unidos. El jugador más valioso del torneo fue para el español Rodri. El balón de oro al goleador de la justa mundialista fue para el francés Kylian Mbappé, quien consiguió 10 anotaciones y repitió el mismo reconocimiento que había obtenido con 8 goles en Qatar 2022. En tanto que el guante de oro fue para el arquero de España Unai Simón, quien solo recibió un gol en todo el torneo. Grupo Audiorama Comunicaciones trajo para ti la cápsula mundialista de hoy.
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1: ¿Qué tal? Sean todos bienvenidos a una nueva emisión de Informe 24 con Voces del Deporte Mexicano. Saludándolos este lunes con mucha información deportiva. Soy Paco Torres y pues antes de presentar a mi compañero Aarón Soriano, pues queremos hacer este paréntesis para mandarle un fuerte abrazo a Santiago Martínez, quien ha fungido como productor de Informe 24 con Voces del Deporte Mexicano en esta primera etapa, en esta etapa de lanzamiento, que a partir de hoy embarca un nuevo proyecto profesional. Deseamos el mayor de los éxitos y a partir de hoy, bajo la producción de Cristian Arcos, a quien le damos la bienvenida, estamos comenzando ahora sí. Aarón Soriano, ¿cómo estás?

0: qué gusto saludarte. Un fuerte abrazo al buen Santiago, un hombre grande en la televisión con una trayectoria impresionante. Fuerte abrazo a la distancia. Sabe que se le quiere al buen Santiago. Hemos coincidido en varios puntos y bueno, pues ya continuaremos este camino.
1: Soro, sí, y también nos acompaña hoy desde Querétaro, Álvaro Cruz. Álvaro, ¿cómo estás?
2: Con el gusto de saludarlos, mi querido Aarón, Paquito, un abrazo a Cristian, por supuesto, y el abrazo también fraternal a mi querido Santiago, después de varios meses trabajando, pues que le vaya de lo mejor, que seguramente así será.
1: Perfecto, pues rápidamente les recordamos que nos pueden escuchar por Buenísima 1530 y 1590 de AM en la Ciudad de México, en todo el país por nuestras 30 emisoras y en todo el mundo por www.audiorama.mx. Vámonos rápidamente con los titulares. España se convierte en campeón del mundo y conquista su segundo título en Norteamérica 2026.
3: Este lunes no hubo actividad en el Tour de Francia, mañana se reanuda la etapa 16. El mexicano Isaac del Toro ocupa el tercer puesto.
2: Alejandro Domínguez, presidente de la Conmebol, confirmó que habrá 64 equipos para el Mundial de 2030, donde Argentina, Paraguay, Uruguay, Marruecos, Portugal y España serán sedes de esta copa.
1: ¡Qué bárbaro! Toros de Tijuana y Diablos Rojos del México se mantienen en la cima de la Liga Mexicana de Béisbol.
3: El próximo jueves 24 de julio arrancan los Juegos Centroamericanos y del Caribe en Santo Domingo, República Dominicana.
2: Y en Italia confirman que Paolo Maldini ya tuvo una llamada con Pep Guardiola para que sea el entrenador de la Nazionale. Ojo ahí, con el exentrenador del Manchester City.
1: Y bueno, pues rápidamente, pues para platicar de lo que fue la conclusión del evento futbolero de este verano en Norteamérica 2026.
0: Ya le podemos decir Copa del Mundo, ahora sí, hoy sí.
1: Ah, bueno, sí, ya, de la Copa Mundial de la FIFA Norteamérica o Canadá, Estados Unidos, México 2026, ya Infantino no nos puede
0: decir nada.
1: No nos puede decir nada. Oye, pues un partido en el que la verdad a mí, pues España, por supuesto, pues no me quedó a deber, ¿no? Se confirma como la mejor escuela futbolística en este momento, un boom que nace desde lo que hicieron en la Eurocopa de 2008, que lo ven cristalizado con su primer título del mundo en Sudáfrica 2010, y después Brasil 2014, Rusia, se les había atragantado el poder llegar a estas rondas, pero siempre dejando esa sensación de seguir con esta escuela de buen toque de balón, con futbolistas muy jóvenes, y finalmente pues en esta Copa del Mundo se les consigue, se les concreta el sueño de levantar su segundo título. Dominante de principio a fin el equipo de la Furia Roja, con una Argentina que a mí sí me decepciona, el equipo de Lionel Scaloni, porque pues fue un script para mí, siendo campeón del mundo, pues bastante mediocre, muy echado atrás. Pues completamente jugándosela a irse a los penales, cuando se viene la expulsión, pues todavía más. Y pues caramba, cuando cae el gol de España, que además hay un gol que marca este Nico Williams durante los 90 minutos, y que pues para abonar a toda esta polémica de si el arbitraje, de si Infantino, apapacharon, protegieron, querían que Argentina ganara, a mí nunca, la tele nunca me da una repetición donde me dejen claro que hubo falta para anular ese gol. Pero bueno, finalmente cae el gol de Ferran Torres y España, sufriendo sí al final, porque Argentina pues ya en la desventaja se va al frente y España hace lo de Inglaterra, cede la iniciativa, pero pues finalmente aquí no hubo gol milagroso para Argentina, y España pues es un merecido campeón del mundo después de las dudas que despertó contra el equipo de Cabo Verde en la inauguración. Pues de ahí en adelante pues España difícilmente lo vimos sufrir y es un merecido campeón.
0: Sí, la verdad, fíjate que ayer todavía me fui a la Fuente de las Cibeles para ver cómo estaba el ambiente, y digo, no en Madrid, sino
1: sí, la de aquí.
0: Aquí en la Condesa, sí. y observando una felicidad, fíjate qué festejo tan tranquilo, créeme que así deben de ser, sí, júbilo, fiesta, todo el mundo bailando y cantando y espuma, banderas, playeras, pero no hubo desmanes. Bueno, hasta donde me tocó estar por ahí un par de horas observando cómo estaba todo alrededor, todo bien. Pero regresando a lo que comentabas, totalmente de acuerdo contigo, Paco, creo que ha sido una Copa del Mundo verdaderamente polémica y todavía te da de qué hablar Argentina, jugando mal, jugando a perder el partido, porque ¿quién iba a aguantar 120 minutos?
1: No.
0: Que España esté encima de ti. Pues Scaloni pensaba eso,
1: ¿sí?
0: ¿No? Teniendo a Messi, teniendo a Lautaro, teniendo toda la cantidad de jugadores argentinos que ya sabemos, y lamentablemente, pues fue un pobre espectáculo de una final, que dicho sea de paso, estuvo mejor el show de medio tiempo, ahora sí estuvo mejor el show de medio tiempo que ver a la selección de Argentina.
1: Con todas las críticas que también hubo del tema de este agringamiento que vivimos durante esta Copa del Mundo, sí. Norteamérica 2026. Álvaro, ¿cómo viste esta final?
2: Sí, no, totalmente, ¿no? Sobre la misma línea, o sea, fue un monólogo de España. Desde el principio parece que a Argentina le costó demasiado el ritmo que imprimió la selección española. Buen fútbol, toque, presión contra presión cuando perdía la pelota, que fue muy poco durante el partido, sinceramente. Y por ahí, bueno, pues actuaciones destacadas como Rodri, que lo criticaron mucho cuando ganó el Balón de Oro y decían que cuál era su aporte en campo. Bueno, lo de Rodri es brutal como centrocampista desde hace ya muchos años. Y bueno, lo de Pau Cubarsí, que también salva una en el minuto 120, que pudo haber sido el gol del empate de Argentina. En fin, la verdad es que digno campeón el conjunto de España. Y bueno, pues tenemos invitado, Paquito.
1: Así es, precisamente hablando de España, tenemos el día de hoy a Salvador Valero, quien es director técnico de Bravos de Juárez Sub-21, técnico español que pues conoce precisamente esta filosofía con la que ha venido creciendo la Furia Roja en los últimos años, por eso viene a México pues para imprimir ese sello en Bravos, una institución que quiere dar un salto, dejar de ser de esas instituciones pues que de repente pues parecería que son de relleno en Liga MX y volver y convertirse en un equipo protagonista y empezar a surtir de futbolistas a las selecciones menores. Bienvenido, Salvador, y pues primero que nada, pues como español, pues felicitarte, porque pues, seguramente estás que no acabes de felicidad por el título de La Roja, y preguntarte, pues en qué se basa el éxito que tiene actualmente la selección española, y más que la selección española, el fútbol español, porque no se nos puede olvidar, pues también a nivel femenil son la selección campeona del mundo.
4: Sí, ¿qué tal? Buenas tardes a todos, a toda la audiencia, a ustedes los presentadores, a mi amigo Álvaro. Un gusto estar con ustedes en este programa, especialmente hoy, que es un día muy feliz para todos nosotros, para todos los españoles. No somos mucho de celebrar de manera loca, pero sí estamos muy felices por cómo, sobre todo por cómo se ganó. Creo que fuimos superiores y imprimimos nuestro estilo, fuimos de menos a más en el Mundial y creo que acabó la semifinal y la final siendo muy buena imagen de lo que el fútbol español es, ¿no? Lo que me comentabas ahora de qué es lo que hace que el fútbol español esté a este nivel, yo creo que tenemos un sistema formativo muy bueno, con unas academias y unas ligas menores muy bien organizadas. Desde los 6-7 años los jugadores están compitiendo a nivel nacional y creo que eso es una de las claves, ¿no? El hecho de cómo los jugadores, pues yo me acuerdo cuando Lamine Yamal tenía 6 años, me acuerdo que toda Cataluña sabía de él, ya era un jugador destacado. Entonces en ese proceso de competencia se hizo la visoría de él y lo fichó el Barcelona a los 7 años. Esa identificación de talento tan temprana hace que los mejores jueguen contra los mejores desde muy chiquitos y eso pues también ayuda a que el nivel sea muy alto.
0: Pues te saludo con mucho gusto y bienvenido, Salvador, y fíjate, no son de mucha celebración, yo creo que sí hay que celebrarlo, hay cosas buenas en este mundo, y esta selección española, vaya que nos lo enseñó, una gran defensiva, brutal defensiva, solamente un gol en toda la Copa del Mundo, y podríamos decir, un gol les anotaron, pues quiero ver quién es el guapo, ¿no? Que aguanta tanto a las selecciones a las que ustedes se enfrentaron, pero bueno, individualmente de eso, la femenil campeona, como bien lo decía Paco, todo ese trabajo me parece algo que más o menos como cuando los Juegos Olímpicos de Londres, que España en ese momento otra vez el deporte a diferentes niveles estaba dando resultados de impacto.
4: Sí, como dices, primero empezamos destacando en tenis, en Fórmula 1, uh-huh. Incluso en baloncesto, cuando conseguimos las medallas de oro en Juegos Olímpicos. Pero en el fútbol creo que a partir de la época 2008, ya empezó en el 2007 con la llegada de Pep Guardiola, Luis Aragonés, esa generación de futbolistas del Barça, empezó a sembrar algo. Y ya se empezaron a ver los resultados. Creo que lo más importante es el sistema que tenemos desde abajo, en todo el varonil, en femenil, todo el nivel de las academias, de los entrenadores, la formación de entrenadores que tenemos es muy buena y a nivel mundial creo que una de las mejores en la Federación Española, y eso hace que los chavos sean muy bien formados desde que tienen 6-7 años y ya lleguen, como el ejemplo de Cubarsí, ¿no? El jugador de 19 años que ha sido el mejor jugador joven del Mundial, hace que en ese sistema de tan buena formación de entrenadores y buenos entrenamientos, buena competencia desde chavos, haya dado sus frutos hoy en día.
2: Y con el gusto de saludarte, mi querido amigo Salva Valero, que es un gran formador también, ya también tuvo un interinato en primera división, fue auxiliar en primera división también con Bravos de Juárez, y bueno, es uno de los grandes formadores que ya estaremos platicando un poco de eso, porque a México, claro que le cuesta mucho ese tema de formación, y que haya técnicos como Selva es de verdad un beneficio para el país en este tema deportivo. Preguntarte, amigo, el caso de Rodri, el mejor jugador de la Copa del Mundo, yo no lo recordaba ni en Villarreal ni en Atlético de Madrid como el jugador que puede ser todoterreno y un tractor para recuperar la pelota, pero también exquisito para tocarla, para ayudar a los centrales, para proyectarse al ataque, para ganarte un partido. ¿Esto vino a raíz de Guardiola o cómo viste la evolución de Rodri, que nos puedas explicar?
4: Sí, yo creo que Rodri era muy buen futbolista en Villarreal y en Atlético, destacaba mucho, pero el salto que dio a través de estar con Pep Guardiola, no es casualidad que tanto Busquets como Rodri hayan despuntado justo después de empezar a trabajar con Pep. Creo que Pep fue mediocampista, domina mucho la posición, les hizo mejorar mucho a nivel ofensivo a los dos, y a nivel defensivo Rodri creo que también pues es muy fuerte en los duelos. Eso ya lo tenía desde la época que trabajó con el Cholo, que estuvo un año en el Atlético de Madrid. El Villarreal es una cantera que tiene muy buena formación de futbolistas y la mayoría de jugadores que salen de sus fuerzas básicas tienen opciones de llegar al primer equipo. Entonces yo creo que el ejemplo de Rodri pues es un claro ejemplo, ¿no? De cómo de una cantera que no es de las, dijéramos, top 3, top 4, como es el Villarreal, salen aún así jugadores de mucho nivel. Álex Baena es otro ejemplo, titular ayer. Podríamos nombrar a varios. Creo que todo ese sistema hace que todas las canteras puedan generar futbolistas de alto nivel, y el ejemplo de Rodri dando el salto en el Manchester City de Guardiola ya le pone en un nivel de volver a repetir el Balón de Oro este año, yo creo.
1: Oye, Salvador, precisamente hablando de lo que es tu especialidad, del tema de la formación, de trabajar con jóvenes, ya tienes tiempo aquí en México. ¿Qué ves potencial para que en México se pueda replicar, emular lo que se hace en España, y qué le hace falta al sistema formativo del fútbol mexicano para pues finalmente lograr generar de manera eficiente y constante futbolistas que puedan pues tener a México en un nivel competitivo? Porque vaya, más allá de que todo el mundo quedó pues quizá contento, satisfecho, que tal vez superó las expectativas, que México llegara y compitiera como lo hizo, pues a final de cuentas, antes de eso tenía mucho tiempo que el fútbol mexicano no se codeaba con grandes potencias, no jugaba de tú a tú contra grandes equipos de Copa del Mundo, y pues finalmente aquí de lo que se trata es que en México, porque somos muy dados a que no sea flor de un día, sino como, y España es un gran ejemplo en materia deportiva de eso, aprovechar la infraestructura, aprovechar lo que te da haber tenido una Copa del Mundo para que de aquí en adelante puedas potencializar y lanzar una selección que en todas sus categorías pues realmente pueda ser competitiva contra grandes potencias.
4: Sí, en ese sentido creo que la gran diferencia entre México y España No es el tema del biotipo del futbolista, porque somos muy parecidos. Si tú agarras a un jugador mexicano o un español, prácticamente podrías decir que sea de una nacionalidad u otra. Lo que sí creo que aquí en México estamos un poco por detrás es a nivel de tres cosas, ¿no? Lo primero, el nivel de competencia en Liga Menor. Creo que los equipos de Liga MX empiezan a competir en la sub-15, a diferencia de en España, que en la sub-6, sub-7 ya todos los equipos tienen ligas regularmente, compiten 30, 40 partidos al año. Eso hace que el sistema de visoría o de detección de talento se desarrolle mucho más en España que aquí, porque al crearse esas ligas de menores, de sub-7, sub-10, sub-12, hace que ya esos equipos capten el talento y agarren a los jugadores primero de la región, luego se van extendiendo a las regiones cercanas, ¿no? Por ejemplo, el caso del Barça, hasta sub-12 tiene la política de fichar nada más jugadores de Cataluña, se abastece de toda Cataluña, y a partir de sub-13, sub-14 empieza a fichar de toda España, y ya para el filial pues agarra jugadores de Costa de Marfil, de Egipto, etcétera, ¿no? De cualquier país. Eso lo hace la competencia, porque como los clubes quieren ganar, acaban destinando más recursos a la captación de jugadores, más recursos a los entrenadores, y eso hace que esa competencia, que el entrenador de la sub-10 que quiere ganar, además de formar, pues dedique tiempo a captar jugadores. El hecho de juntar a los mejores jugadores hace que al entrenar a diario entre los mejores crezcan y mejoren. Entonces creo que es todo ese sistema que creo que necesitamos poner el foco aquí en México para seguir desarrollando jugadores.
0: Fíjate que yo tenía una pregunta regresándome un poquito al partido de ayer, porque a mí me dio la impresión de que un jugador fundamental que poco hemos mencionado fue Nico Williams. Es el que proponía, el que picaba, el que arrancaba, el que hacía los cambios de velocidad y el que dio la asistencia para el gol. Yo creo que para mí fue un jugador fundamental en este juego.
4: Sí, totalmente. Nico en teoría iba a ser un titular en este Mundial. Llegó con muchas lesiones, tanto él como Lamine han tenido un año muy complicado, y entonces llegó muy justito al Mundial, entró de banca y la verdad que sí que lo hizo muy bien, fue un buen revulsivo. Creo que eso es lo que hace que este equipo de España sea algo diferente a las generaciones pasadas, en las que no teníamos tanto extremos de uno contra uno. En este caso, y yo creo que para el futuro sí vamos a tener, tenemos a Nico Williams, a Lamine Yamal y a Víctor Muñoz, que lo acaba de fichar el Liverpool, jugaba en Osasuna, también son jugadores muy jóvenes, y creo que si añadimos este perfil de jugadores desequilibrantes a nuestro sistema de juego y modelo de juego asociativo, creo que puede ser un tipo de juego muy redondo, ¿no? Porque te puede dominar con el balón y además tener desequilibrio en las bandas.
1: Salvador, pues aguántanos tantito, vamos rápidamente a hacer un corte, pero regresamos aquí en Informe 24 con Voces del Deporte Mexicano.

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2: Les saluda Edgar Torres Velázquez, estas son las noticias. La diputada de Morena, Karen Jurado, encabezó la premiación del torneo Mundialito en tu Colonia, realizado este sábado en la Colonia Solidaridad de Villa de Álvarez, donde decenas de niñas, niños y jóvenes participaron en una jornada deportiva y de convivencia. El equipo crack se coronó campeón del torneo, mientras que Sol y Sur obtuvo el segundo lugar. Además, se entregaron reconocimientos individuales a Kevin como goleador, Carlitos como mejor jugador y Santiago como mejor portero. Con este tipo de actividades, Karen Jurado continúa impulsando espacios que promueven el deporte, la sana convivencia y la integración de familias en las colonias de Villa de Álvarez. Con la participación de 72 equipos provenientes de distintas entidades del país, del 22 al 26 de julio se llevará a cabo la primera edición de la Copa Guerreros Colima 2026, un torneo nacional de fútbol infantil y juvenil que busca posicionarse como una de las competencias de mayor proyección en el occidente de México. La Subsecretaría de Cultura, en coordinación con la Secretaría de Cultura del Gobierno de México, publicó los resultados de la convocatoria para conformar la Muestra Estatal de Artes Escénicas Juventudes 2026, con la que se brindarán estímulos de 41 mil pesos a 10 propuestas, 4 de teatro, 3 de danza y 3 de música, seleccionadas por el jurado integrado por Viviana del Carmen Nava González, Hilda Yanet López Pinela y Araceli Rangel Martínez. Hasta aquí la información, le saluda Edgar Torres Velázquez.
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9: Para que pudieran dar ese salto a primera división, porque no es fácil llegar a primera, y bueno, si fuera fácil llegarían muchísimos, ¿no? Pero ¿cuáles fueron esos aspectos y qué les viste y qué necesita un jugador mexicano, sobre todo para llegar a primera división?
10: Sí, mi Álvaro, pues mira, cada caso es un poco concreto y diferente. Nosotros, como trabajábamos, realizamos un plan individual con cada jugador, con cada persona. Diseñamos diferentes objetivos que el jugador tiene en diferentes áreas, pues el tema psicológico, el tema físico, el tema técnico, el tema más comunicativo, por así decirlo, y realizamos este plan junto con el jugador. Nos sentamos el primer día que empieza cada torneo, diseñamos un plan estratégico de cómo atacar esas áreas con el psicólogo que tenemos, con la nutrióloga, con el entrenador, el preparador físico, con mi auxiliar, y entonces les escuchamos, les decimos, a ver, ¿Cómo te ves como jugador? ¿Qué crees que debes mejorar? ¿Qué crees que debes potenciar? ¿Y qué crees que debes olvidar o cuáles son las cosas que no debes repetir, ¿no? Entonces, vamos muy al detalle, tanto en temas de video, en mediciones de fuerza, de masa muscular, de grasa, e intentamos ser un poco transversales en la ayuda al jugador para que se acerque a primera división lo más rápido posible. Si a un jugador pues le falta la masa muscular de los jugadores que juegan en primera división, pues lo equiparamos. Si a un jugador lo que necesita es el trabajo con pierna menos hábil, porque pues con la derecha sí que juega bien, pero con la izquierda no, pues nos centramos en hacer trabajos individualizados de eso. Y yo creo que esta es la manera, ¿no? Es hacer un plan con ellos, detectar bien qué es lo que hacen bien y qué es lo que deben mejorar, y ayudarles en el día a día a que lo mejoren y a que en la competencia pues cada vez vayan reduciendo sus errores.
1: Perfecto, pues muchísimas gracias a Salvador Valero, pues desearte éxito en lo que viene con el conjunto sub-21 de Bravos, y pues nuevamente pues felicitarte, enhorabuena por el segundo título de España en una Copa del Mundo, y pues bueno, que más adelante se pueda repetir alguna entrevista con Informe 24 y Voces del Deporte Mexicano.
10: Muy bien, muchas gracias por la invitación, un saludo.
1: Perfecto, pues ahí las palabras de Salvador Valero. Y bueno, pues retomando el tema de la resaca de lo que deja ya esta Copa del Mundo con el título de la Selección Nacional de España, bueno, pues ya voces pronunciándose respecto a lo que se viene para este Mundial, que, a ver, este 2026, pues para abreviarlo, pues, se le puso informalmente Norteamérica 2026, porque para FIFA ya es el Mundial de la FIFA y el año en cuestión. Pues caray, para el próximo Mundial, que se va a disputar en 6 naciones distintas, pues, pues yo creo que hay que llamarle, pues, ahora sí que coloquialmente, pues el Mundial del Centenario 2030, porque pues, 6 países, 3 de Sudamérica, 2 de Europa, 1 de África. Lo de Sudamérica, se entiende la parte de Uruguay, ¿no? Por el centenario, que se le dé una inauguración. Sí, la parte de Argentina y Paraguay, pues creo que responde un poco más a esta candidatura que en su momento tuvo Sudamérica, que además de estos 3 países, me parece que Chile también estaba en esa candidatura. Y pues de algún modo la negociación que hace FIFA es, van 3 inauguraciones a Sudamérica y el resto del torneo se disputa en España, en Marruecos y en Portugal. Ya Alejandro Domínguez, presidente de CONMEBOL, habla de... Perfecto. De un mundial de 64 países. Y aquí lo interesante es, si sí se vota porque sean tantos países, yo no sé si, por ejemplo, ya sería hora, en el caso del continente americano, pues de que se replique el modelo de Europa y a lo mejor haces grupos y que jueguen equipos de CONMEBOL y de CONCACAF, porque de otra forma, si ahorita ya fueron, pudieron haber sido, si no me equivoco, 8 equipos de CONMEBOL o 7 si hubiera calificado la selección de Bolivia. Pues la pregunta pues para Sudamérica sería, ¿cuál va a ser el incentivo para disputar eliminatorias si prácticamente todo el mundo va a calificar? Y más sumándole sí, que Argentina, Uruguay y Paraguay van a estar clasificados. Y también pues para platicar de esto, y por supuesto también lo que nos quiera platicar de la actuación de Argentina en esta final y lo que fue esta Copa del Mundo, tenemos a Adriel Driussi de TIC Sports. Adriel, bienvenido a Informe 24 con Voces del Deporte Mexicano, y bueno, pues platícanos cómo ha digerido el medio futbolístico en Argentina el resultado de ayer frente a España.
6: Álvaro, un placer saludarte, te mando un gran abrazo a vos y a todos los que comparten tu programa. Todavía no lo digerimos y creo que va a pasar tiempo para digerirlo. Los argentinos por lo general somos pasionales para vivir el fútbol, en la victoria muchísimo, pero también en la derrota, y la verdad que más allá de las formas y de cómo se entregó el equipo argentino al Mundial y en los partidos que le tocó dar vuelta los resultados, nos queda un vacío por lo que fue la final, por cómo se disputó, por cómo jugó Argentina, que evidentemente llegaron vacíos, porque pareciera como si la final hubiera sido frente a Inglaterra. Parece que Argentina jugó la final con Inglaterra y ayer jugó un partidito, porque no pateó al arco. Y si no hubiera sido por el Dibu, quizás Argentina pudo ser goleado frente a una España que es un justo campeón de este Mundial. Argentina entregó todo, Argentina lo dio todo, no mostró su mejor versión futbolística, estuvo muy lejos de ser la Argentina de Scaloni y de Messi, de las eliminatorias, de la Copa América 2024, del último Mundial. Fue una selección que arrancó de mayor a menor en el torneo. Le costó los partidos, le costó Cabo Verde, le costó Egipto, sin lugar a dudas, lo tuvo que dar vuelta en los últimos 12 minutos, le costó Suiza, le costó Inglaterra, y ayer no solamente le costó España, lo sufrió a España. Así que, más allá que estamos orgullosos de este equipo, hoy creo que el pueblo argentino celebra la clase de jugadores y la representación de que ha tenido en este Mundial, pero el dolor no deja de interrumpir lo que fue este campeonato del mundo, y hoy el argentino está con dolor, Álvaro. El argentino está sufriendo esta derrota.
11: Adriel, te saludo con mucho gusto, y fíjate, gracias por tomar la llamada. Siempre hemos dicho y hemos destacado a esta selección argentina, que históricamente va para adelante. Fíjate, México se echa para atrás contra Inglaterra y es eliminado. Inglaterra se echa para atrás contra Argentina y Argentina domina perfectamente el partido y lo echa. Y no entendimos por qué el planteamiento, ese es mi duda del día de ayer, si Argentina tiene los argumentos necesarios para plantarse de tú a tú con cualquiera.
6: Sí, tal cual. Va a ser la pregunta que nos quedará y que seguramente Scaloni lo va a tener que analizar y contestar más adelante, porque ayer lo que dijo el técnico, que no pudo seguir con la rueda de prensa porque no paraba de llorar, tuvo que ser interrumpida. La interrumpió su jefe de prensa, el jefe de prensa de la selección argentina, Nico Novello, que se metió porque a la segunda respuesta no pudo seguir hablando por el llanto de Scaloni, porque se sentía muy mal. Lo que alcanzó a confirmar es que él va a continuar por lo menos hasta diciembre, que tiene contrato. Después va a analizar. Yo creo que es muy difícil hoy la continuidad de Scaloni para el año que viene al frente de la selección, porque va a haber una sangría muy importante. Pero yo creo que en cuanto se retome, me parece a mí que las dudas, por lo menos en el periodismo y lo que ayer hablábamos los colegas en el estadio, en el MetLife, nos quedó esto de por qué planteó el partido como planteó. Es verdad también que si ustedes analizan los otros partidos, Argentina se caracterizó raramente en este Mundial de ceder el balón, de ceder la pelota. Ustedes fíjense que con Egipto, en el tú a tú, en la pelota a pelota, Egipto le planteó un partido de contra, pero Argentina aún con la pelota careció de ideas para poder marcar, y de hecho Egipto lo ganaba 2-0 para que luego Argentina lo dio vuelta. Pero con Inglaterra también pasó eso, y con Suiza también le cedió la pelota a Suiza. El tema es que ni Inglaterra, ni Suiza, ni Egipto, ni Cabo Verde son España. Pero yo creo que ayer Argentina no solamente cedió la pelota y no le planteó un partido de igual a igual, porque físicamente estaban exhaustos los futbolistas. Ustedes fíjense la particularidad del partido de ayer. Se lesionaron los dos volantes centrales. El mejor jugador en la mitad de la cancha, que venía siendo Paredes, no pudo arrancar el partido, tuvo que ser sustituto. Después ingresó para el segundo tiempo, pero no pudo comenzar el partido porque estaba mal físicamente. Lo mismo los laterales, que llegaron lesionados. Montiel, que ayer jugó como titular, llegó desgarrado a esta Copa del Mundo. Se curó o se mejoró en pleno Mundial. Por eso que ayer tuvo también que ser sustituido por Molina. Así que la verdad que ha sido, yo creo que más allá del tanteo, los jugadores estaban al límite físico y eso le terminó pasando factura. No es excusa del planteo de Scaloni, tampoco es excusa que España lo haya ganado bien.
9: Sí, con el gusto de saludarte, amigo querido, ahí que andas en Nueva York cubriendo, digo, con el dolor de la derrota, pero bueno, en Nueva York se digiere más rápido, caray.
6: Sí, aplaca un poco el dolor, es como que estar acá y en el estadio, es como que yo que estuve en todos los partidos de la selección argentina, que vengo cubriéndolo ya desde hace tiempo y que bueno, venimos de las mieles de la Copa América en Brasil, las mieles del Mundial en Qatar, haber estado en la última Copa América también en el 2024 acá en los Estados Unidos, y es como que, bueno, en algún momento nos iba a pasar esto, pero yo creo que por ahora el dolor me parece que está siendo eclipsado por el sentimiento de estar acá. Quizás cuando regrese a Argentina me caiga un poco la ficha de lo que fue la final, justamente, ¿no?
9: Te lo digo porque Paquito y yo cubrimos el 7-0 de Chile a México y de ahí nos pasamos a Nueva York y mira, como si no hubiera pasado nada en esta Copa
6: América. Imagínense, claro.
9: Pero justo quería preguntarte porque, a ver, la final pasada en Qatar fue un baile de Argentina. Yo no sé por qué le empatan en los últimos minutos los franceses, pero fue un baile, fue un monólogo de Argentina, casi lo que vimos ahora en esta de España con la albiceleste. Ya lo desglosaste un poco en el sentido de las carencias físicas que traía el equipo y además pues el reventarte los tiempos extra contra Cabo Verde, etcétera. Pero yo quiero preguntarte porque puntualizabas algo, difícil que continúe Scaloni, se acaba una era, la mejor me parece, ¿no? En los últimos 40 años tal vez. Y la de Messi, porque Messi tiene contrato con Inter de Miami hasta el 2028, pero parece que muchos dimos por hecho que ayer fue el último juego de Messi con la selección. ¿Es cierto o no?
6: Y es casi un hecho. Yo creo, Álvaro, que va a haber ahora un tiempo donde va a tener que analizar un montón de cosas, Lionel. Tiene la salud de su padre, que no es la mejor, que está en Argentina, que está peleándola, que la está luchando día a día. Está también lo de Inter Miami. Y está también lo que él quiere. Él había dicho después del Mundial que no iba a continuar, o que por lo menos que Qatar iba a ser su último Mundial. Y después su forma física, de cómo se preparó para este Mundial, y también el grupo de jugadores de la selección argentina, hicieron que él pueda estar en este. Y la verdad que lo demostró de una manera formidable, ¿no? Porque es verdad también que estuvo un año preparándose para este Mundial, por eso estuvo como estuvo, un jugador de 39 años, ¿no? Creo que no es algo real o habitual que suceda esto, que un jugador de 39 años tenga el nivel que tiene. Bueno, por eso, por algo es Messi, ¿no? Entonces va a tener que evaluar todo. Fíjate la paradoja también que me traes como recuerdo. Messi en el 2016... perdía la Copa América Centenario después de haber igualado 0-0 en los penales frente a Chile por 4-2. Había sido su cuarta final consecutiva que perdía Messi, contando la Copa del Mundo, contando las dos Copas Américas y esa también, con la camiseta de la selección argentina. Él termina ese partido en el MetLife en junio, el 26 de junio del 2016, y él dice: esto no es para mí. Un jugador que había ganado todo con la camiseta del Barcelona, ya estaba totalmente consagrado, tenía 29 años, y con 29 años dijo: esto no es para mí, renuncio a la selección argentina. Como es también el MetLife, digo, ¿no? En esta paradoja de si sigue, si no sigue, bueno, puede ser un estadio donde a Messi lo retire de la selección dos veces, ¿no? Es increíble pensarlo de esa manera, pero es una posibilidad. Yo creo que un partido más va a tener. Messi no puede retirarse con la camiseta de la selección argentina habiendo perdido una final del mundo. Tiene que haber un partido homenaje, tiene que despedirse con su gente, con su público en la República Argentina, así que todos esperamos que esto pase.
1: Adriel, pues te agradecemos muchísimo por estos minutos, por este análisis de lo que fue la selección de Argentina, de lo que se puede venir después de esta actuación en la Copa del Mundo Norteamérica 2026. Y bueno, pues esperando que se pueda repetir muy pronto, sabedores que además, pues dentro de 4 años Argentina será uno de los anfitriones o coanfitriones de la Copa Mundial, entonces seguramente mucho que trabajar en la AFA para la próxima justa mundialista.
6: Totalmente, lo que deben hacer ahora con o sin Scaloni es armar todos estos años del proceso de Scaloni, pasarlo a un papel, armar un manual de cómo tienen que ser las elecciones argentinas de acá a futuro, con el manual de la era Scaloni y de la era Messi. Eso es el punto de partida que tiene que tomar esta selección argentina y la asociación del fútbol argentino. Tiene que ser un manual de estilo de lo que hizo Scaloni y de lo que hizo Messi. Y todos los procesos de acá a futuro tienen que basarse en los principios básicos y en los valores del grupo de esta selección y del grupo del cuerpo técnico de la selección argentina. Un grupo que no fue permeable a las críticas, un grupo que siempre habló adentro de la cancha, perfecto, que siempre estuvo compenetrado con lo que pasaba adentro.
1: Perfecto, Adriel.
6: Un grupo que...
1: Perfecto, Adriel, muchísimas gracias. Nos tenemos que ir un corte.
6: Un abrazo grande.
1: Estamos en contacto. Vámonos un corte. Estamos en Informe 24 con Voces del Deporte Mexicano.
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0: de obtener el título. Él lo esperó, Emilio Charles. No se confió a lo que iba a ser.
1: Regresamos a Informe 24 con Voces del Deporte Mexicano. Síguenos en redes sociales como Voces del Deporte Mexicano e Informe 24 Nacional. Acabamos de escuchar a Arturo El Rudo Rivera, pues una de las grandes voces de la crónica deportiva, específicamente de la lucha libre, aficionado de hueso colorado de los Potros de Hierro del Atlante, y quien fuera reconocido en nuestra primera generación de 2018. Pues todo un personaje, El Rudo, Aarón.
2: Sí, sin lugar a dudas vino a darle esa sal y pimienta, ¿no?, a las narraciones de la lucha libre, junto al doctor Alfonso Morales. Creo que hicieron una dupla muy buena. Por ahí Maroña se les juntó un ratito, pero sí, la lucha libre, que es todo un espectáculo, le vinieron a dar eso que necesitaban en las narraciones, porque de repente había rebasado ya las acrobacias, todo lo que hacen estos deportistas de altísimo rendimiento, de los luchadores. Y pues ellos se adecuaron precisamente a ese tipo de lances y de nueva lucha libre, junto con esa cantidad de luchadores que Tinieblas nos decía la semana pasada, los que llegaron, los de la nueva ola, obviamente Octagón, Máscara Sagrada, todos ellos que son nuevos, bueno, en ese entonces, cuando habla de que en los noventas, a principios de los noventas, le dan la oportunidad de tomar el micrófono, fue lo que evolucionó precisamente para que esta lucha libre fuera más espectáculo todavía.
1: Así es, con este personaje, por eso le dicen El Rudo, el primer cronista que abiertamente apoyaba a los rudos, que rompe, porque pues históricamente pues, siempre todo el mundo quería que ganara el técnico, ¿no?
2: Sí, el romance, ¿no?, del superhéroe, siempre era Santo el Enmascarado de Plata, creo que era de los primeros, ¿no?, Huracán Ramírez, en fin, pero cuando de repente pues se canta por los rudos, por el Tirantes Malandrín, que el referee, que pues era polémico, porque él también apoyaba a los rudos, entonces se hablaban de tú.
1: Y eso pues fue pieza fundamental para el crecimiento en las transmisiones de la lucha libre mexicana.
2: Y fíjate, nada más para agregar, y perdón que agregue aquí, me alargue tantito.
1: No.
2: Mucha Crema, que era el anunciador, no, hombre, también era un agasajo el poder combinar todo eso en la lucha libre. Salías exaltado en un espectáculo, más el folclore que hay en la arena, en especial en la Arena México, es extraordinario. En la Arena Coliseo se vive otro ambiente, diríamos, más clásico, pero en la Arena México, creo que ahí es donde hay un espectáculo sin igual.
1: Toda una experiencia ir, sin duda alguna, a la Arena México a ver lucha libre. Y bueno, cambiando un poco de deporte, pues las buenas noticias que nos sigue dando Isaac del Toro, que ayer, pese a sufrir una caída, pues otra vez podium y sigue siendo el mejor ciclista juvenil.
2: ¿Cómo se levanta, no? De esa caída, como bien decías. Si es que cuando hay una caída, si hay una lesión, estás fuera, ¿no? Y ya no vas a poder continuar. Afortunadamente se vuelve a meter a la competencia y vuelve a agarrar podio Isaac del Toro, haciendo un excelente trabajo con Tadej Pogačar, que es el líder de la competencia, y se sabe que es el ciclista número uno. El esloveno es el número uno. Isaac del Toro es su fiel escudero y está haciendo un trabajo extraordinario.
1: Y ahorita acabas de Pogačar, pues lo que está haciendo ahora sí que el equipo de Emiratos Árabes, porque Pogačar, líder de la competencia del Tour de Francia, estamos hablando, y líder también en la disciplina de montaña. Lo que pasa es que allá pues te pones el suéter de mayor rango, que pues en este caso es el de líder, pero pues bueno, en esos momentos él es el mejor en dos de las modalidades que tiene el Tour de Francia.
2: Sí, y es sin lugar a dudas pues donde también Isaac del Toro tiene la gran oportunidad, cuando dicen espérate que venga la montaña, no el sprint, espérate que venga la montaña, y ahí el Torito obviamente va a tener la gran oportunidad de poder brillar en, pues, en esto que es la Tour de Francia, su segunda vuelta grande que mencionamos. El año pasado fue el Giro de Italia, le fue muy bien, todo mundo dice que la perdió, pero bueno, Yates curiosamente termina el Giro de Italia, lo gana el inglés y desaparece. Y desaparece porque pues parece que ya estaban las investigaciones de un posible dopaje, pero olvidémonos de eso, la gran actuación de Isaac del Toro y lo que está haciendo ahora este joven en el Tour de Francia,
1: que lo decimos reiteradamente, es posiblemente una de las promesas de medalla, hablando de Juegos Olímpicos que se vienen para el 2028 en Los Ángeles. Y precisamente hablando de Juegos Olímpicos, pues el ciclo olímpico en nuestro país comienza con los Juegos Centroamericanos, que pues ya están a la vuelta de la esquina.
2: El próximo jueves arrancan en Santo Domingo, República Dominicana. Creo que ahí se llevaron a cabo en 2003 unos Panamericanos en República Dominicana, en Santo Domingo. Creo que tienen muy buenas instalaciones como para poder organizar este tipo de evento en esta zona, y me parece que la delegación mexicana va bien cobijada, trae buenos elementos, y no se digan los clavados, ¿no? Ganaron 10 medallas el fin de semana ahí en Zapopan, donde se llevó a cabo la Copa Mundial. Las bueno, las gemelas Lía y Mía hicieron de la suya. Su hermana Suri también se llevó una medalla de plata, pero Lía y Mía, fíjate, le arrancaron a las chinas una medalla de oro. Esa es la gran diferencia, el poder desplazar en el podio al segundo lugar a China, porque automáticamente ellos tienen equipo A, B, C, D, E, el que quieras, es una fábrica de clavadistas. México consigue 10 medallas, 3 de oro, 4 de plata, 3 de bronce.
3: Bueno, de hecho hoy fue el abanderamiento ya de la delegación. Claudia Sheinbaum agarró su jet desde Nueva York, desde ayer que presenció la final, hasta México para estar en Palacio Nacional abanderando a, pues, a todos estos atletas que van a estar en los Juegos Centroamericanos. Y yo quiero poner sobre la mesa, perdón, regresar un poquito a lo de Isaac del Toro. Ya es el mejor ciclista mexicano de todos los tiempos, ¿no? Digo, tampoco es como que haya una vara demasiado alta, ¿no? Con lo que ha hecho ya es, ¿sí o no?
2: Yo creo que sí, Álvaro, y es poco lo que ha hecho en su corta carrera como profesional. Yo estoy de acuerdo contigo. A lo mejor Raúl Alcalá hizo grandes cosas, tuvo una trayectoria muy larga, pero no ha conseguido lo que las veces que se ha subido al podio o lo que hizo en el Giro de Italia el propio Isaac del Toro.
1: Sí, totalmente de acuerdo, y pues sin duda alguna... vaya, yo no recuerdo un ciclista que nos tuviera expectantes de los grandes tours, de las grandes vueltas ciclistas a nivel internacional, hasta que se da esta irrupción de Isaac del Toro, que pues sin duda alguna pues está compitiendo con los mejores del mundo, y posiblemente el Tour de Francia sea quizá de todos los tours, de todas las vueltas ciclistas, pues la más importante a nivel mundial. Es,
2: y le sigue el Giro de Italia, exactamente.
1: Digo, para dimensionar lo que significa un podium en un Tour de Francia.
2: Y después la Vuelta a España, en fin, hay muchas competencias. Yo no sé, Álvaro, si estemos de acuerdo en eso, si lo estabas confirmando o era pregunta, pero en realidad lo que ha hecho este joven Isaac del Toro, y además el aplomo que tiene para pararse, para dirigirse, para atacar, para ponerse de tú a tú con los demás ciclistas, es interesantísimo lo que estamos viendo.
3: Sí, no, totalmente, no, era confirmación, y quería saber su punto de vista, porque justo, o sea, lo que dice Paco, yo no me acuerdo que estuviéramos tan expectantes de algún ciclista mexicano así en estos grandes eventos como lo estamos hoy con Isaac del Toro, y como bien lo dices, o sea, con lo poquito que ha hecho, que su techo es tremendísimo todavía, es altísimo su techo, y con lo poquito ya le alcanzó para ser el mejor ciclista mexicano de toda la historia. ¿Qué nos puede esperar más adelante si todo está bien, si no se lesiona, si sigue por el camino que va con este muchacho, más allá de una potencial medalla de oro en los Juegos Olímpicos, ¿no?
2: Sí. Y fíjate, estaba viendo lo de Raúl el Duende Alcalá. Tuvo dos podios en el Tour de Francia de 1990, ¿no? Ya hace un rato que no nos emocionábamos con el ciclismo, y mira qué manera de engancharnos.
3: Pero creo que los tuvo en dos eventos diferentes, ¿no? O sea, en dos
2: tours.
3: y Isaac ya lo ganó en uno.
1: Y todavía hay etapas como para que pueda pues superar eso. Y hablando del tema de Juegos Centroamericanos, pues creo desde hace tiempo que Cuba ha venido a menos como delegación deportiva, pues lo cual México creo que tendría que ser el llamado como delegación a superar, a ganar, vaya, el medallero de estos Juegos Centroamericanos. Y lo importante del tema de lo que platicamos, de aprovechar la infraestructura que se construye cuando viene un evento deportivo importante para nuestro país, en este caso de la Copa Mundial de Clavados en Zapopan, pues que lo ha aprovechado el gobierno del estado, se ha aprovechado pues para que muchos atletas se preparen allá y que siga esta gran escuela de clavadistas mexicanos, que pues no es cosa menor el que le hayan ganado a las chinas, porque pues por el nivel que manejan los clavadistas, los y las clavadistas de China, pues vaya, siempre se habla como de que cuando es individual el bronce vale como si fuera oro, pues porque China está un escalón por encima, ¿no? Y cuando sí. Es en sincronizados, pues que la plata vale como si fuera oro. Entonces pues gran resultado, la verdad, el que se da.
2: Sí, y mira, fíjate, me estaba acordando y ahorita buscando, no me acordaba el nombre, pero sí del apellido, es Julio Alberto Pérez Cuapio, lo recuerdan. Él también ganó en el Giro de Italia, ¿no? Que fue su más destacada actuación. Pero pues yo creo que como Isaac del Toro en este momento, y además la edad que tiene y lo que está mostrando, estoy totalmente de acuerdo, Álvaro.
3: Sí, Pérez Cuapio, justamente. Pues digo, a ver qué termina sucediendo con él y con los atletas centroamericanos. Lo que sí es que, bueno, todos estos, los Juegos Centroamericanos, México debe dominar como tiene que ser, ¿no? Por esta parte del continente, evidentemente. Los Juegos Panamericanos se van complicando un poco más y va dando, o sea, te va exigiendo un poco más para lo que es la verdadera prueba, que son los Juegos Olímpicos, y donde pues solo pocos han destacado. Pero ¿qué tanto vislumbran ustedes de aquí a estos Juegos Olímpicos del 2028 que tengamos atletas fuertes, formados para poder aspirar a una medalla más allá de las 4 o 5 que a veces se pueden rascar, ¿no?
2: Y mira, y 4 o 5 son muchas de repente, Álvaro, amigos. Creo que para unos Juegos Olímpicos sí, la élite del deporte va lo mejor de lo mejor y es la máxima aspiración de un atleta, porque podrán ganar mundiales, podrían ganar la Golden League, por ejemplo, pero Juegos Olímpicos es otro boleto. Estoy de acuerdo contigo, y bueno, pues son quizá los clavados los que nos saque adelante, y por ahí las otras disciplinas que salgan.
1: Pues el tiro con arco, que ha sido fuerte en los últimos años.
2: Y ahora es tiro con arco compuesto y recurvo.
1: Sí, que le meten, al meterle más disciplinas, pues hay esa posibilidad de aspirar a más medallas para el equipo mexicano de tiro con arco.

0: Grandes Ligas, el equipo de los Yankees evitó ser barrido por los Dodgers. Ayer ganaron 2-1, pero el equipo angelino se llevó los primeros dos juegos de esta serie. Pues rápidamente, pues esta información de béisbol. Ya.
1: Oye, y la Liga MX, ya nos vamos, pero ya arrancó la Liga MX, por si no sabían. Sí, pues, hay Liga MX, y bueno, pues ya se llevó la jornada, sí. La jornada número uno.
0: Sí, es con el Mundial, pues la verdad es que pues ni nos acordamos. Sí, cierto, hay Liga MX, por cierto, Cruz Azul sí va a jugar en el Estadio Azteca después de que habían dicho que no por las diferencias con la administración del Estadio Azteca. Pues rápidamente ya para despedirnos, pues Aarón, Álvaro, pues algo más que agregar.
1: No, muchas gracias, un fuerte abrazo a toda la gente que nos está escuchando y que nos ve a través de la multiplataforma.
0: Perfecto, pues a nombre de Aarón Soriano, de Álvaro Cruz, también saludando a Gaby Fernández de Lara bajo la producción de Cristian Arcos y también saludando a Ana Lilia Martínez, soy Paco Torres, esto fue Informe 24 con Voces del Deporte Mexicano.

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0: Esta es música de los años 90, de la década de 1990-1999, con Red Hot Chili Peppers en Superclásicos Bajo el Puente. Son 7 minutos y 47 segundos luego de las 16 horas en la ciudad de Colima, Colima, en México. Buenos días. ¿Saben que hoy fue uno de esos días que más flojera he tenido para levantarme? Si yo les dijera que me levanté, bueno, antes se había despertado un par de veces como el anciano que soy, pues para cambiarle el agua al radiador, pero en realidad me levanté oficialmente este lunes 20 de julio, me levanté a las 11:30 de la mañana. ¡Qué viejo flojo! ¡Ah, qué bien me caigo! Lo que es llegar a una edad, aunque no creo que sea la edad, más bien creo que es un estado en el que he dejado de tener prisa para todo, lo cual es una ironía por ser 7 mesino. O sea, levantarme a las 11:30 de la mañana. Pero pregúntenme si llego tarde a la estación Jamaica. Jamaica, una cosa no condiciona a la otra. Estaba observando una fotografía de Vicky Carr. ¿Ustedes recuerdan a Vicky Carr? Clásicos de notitas musicales con Vicky Carr. Estaba viendo una fotografía de la México-estadounidense Vicky Carr. Y en algún momento me pregunté, cabe aclarar que jamás me gustó ni me gustará la voz de Vicky Carr. Lo siento mucho si en este momento dejo de ser su locutor favorito, agraciado, elegido para estas horas de la radio, pero jamás voy a decir algo que no sea cierto. Acabo de decir una mentira. La legendaria cantante cuyo nombre real es Florencia Vicenta de Casillas Martínez Cardona. Tuve una prima que se llamaba Vicenta. Qué desgraciado fue mi tío. O mi tía, no sé quién nombró a mi prima Vicenta, pero ella inteligentemente, cuando tuvo edad suficiente, se hizo llamar simplemente Rosa. No, no se llamaba simplemente Rosa, solo se llamaba Rosa. Entonces cuando un primo, ya falleció mi prima Vicenta, alias Rosa, ya falleció mi prima, y también falleció un primo llamado Jorge, alias el Coquiro. El Coquiro, el legendario Coquiro del barrio de Guadalajarita, que venía de Guadalajara, obviamente. Qué curioso, ellos vinieron de Guadalajara a la colonia Guadalajarita. Bueno, no necesariamente, simplemente nosotros teníamos allegados y fuimos habitantes de Guadalajarita muchos años. Curiosamente llegó a vivir a Guadalajara, en 1980, y aquí se quedó como hasta el 85. Luego nos fuimos juntos al... Nos fuimos juntos. No es albur. Al ejército, y después dejé de verlo. Luego regresó unas décadas después, y aquí murió el legendario Coquiro. Una vez le preguntaron, ¿y tu hermana Rosa? Y dijo, ¿cuál Rosa? ¿Cómo se llama? Rosa, no, se llama Vicenta. No, es curioso, ¿no? Cómo uno puede coexistir originalmente con los hermanos y a veces no saber ni cómo se llaman. Vicky Carr tiene 85 años y está retirada tras haber dedicado varios años al cuidado de su esposo. Tras el fallecimiento de su marido, la intérprete de éxitos como Grande, Grande, Grande y Cosas del Amor ha retomado gradualmente su vida pública y artística. Es que nunca me gustó. No, nunca me gustó. Escuchen, ¿a ustedes les gustaba Vicky Carr? No sé, me parecía como la voz de un personaje de película de Walt Disney. Escuchen. Pretendiendo humillarme, es la primera vez que escucho que dice humillarme. ¿Ya habían escuchado que dice humillarme? Escuchen.
1: Pretendiendo humillarme.
0: No dice humillarme como decimos los mexicanos. No, no me gusta Vicky Carr. Obviamente conozco la canción, pero no. Aquí viene. 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Clásicos de notitas musicales. 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

Una pregunta de anciano a ancianos. ¿Ustedes cómo se están preparando para la tercera edad? ¿Cuál es su método que han hecho para ello? Porque o ya llegamos o estamos por llegar a la tercera y última edad. La tercera y última ronda. ¿Ustedes qué han hecho al respecto? ¿Qué hacen? ¿Cuál es su método? ¿Cuál es su rutina? ¿Podrían compartirme algunas actividades que hacen? Les pregunto esto porque cuando niño, yo no me preparé para ser un adolescente, simplemente pasé de una etapa a otra, pero siendo adolescente sí me preparé para ser un adulto. Cabe decir que una vez que llegué a la etapa adulta, pues obviamente tomé la alternativa, no me hice la jarocha, pero sí tomé una alternativa, ¿no? Que no tenía contemplada, que no tenía proyectada en algún momento hacer. Yo como la mayoría de ustedes, pues obviamente tomé el camino de la tradición, digamos que ese camino correcto, según algunos. Y bien, lo hice más o menos, pero después dije, ¿sabes qué? No, este guión no es para mí. Tengo el derecho de crear mi propio guión, escribir mi propio guión y personalizarlo, ¿no? Pero ahora que estamos a punto de llegar a la quinta o a la sexta década de nuestras vidas, ¿qué estamos haciendo para ello? Lo pregunto porque a la mayoría de nosotros muy probablemente nos va a llegar tarde esta pregunta o esta necesidad. ¿Cómo y de qué manera vamos a abordar la tercera y última edad si es que llegamos a ella? ¿Cuántas probabilidades hay de que lleguemos a los 60 y luego a los 80 años? Tomando en cuenta que son periodos de 20 años, ¿no? Yo, por ejemplo, debo decir a mi favor, si me permiten, y aunque no me permitan, pues el locutor aquí soy yo y el productor también, entonces, bueno, están elegidos estar aquí. O sea, bueno, tendrán que escucharme. Lo he comentado muchas veces, yo no he pasado por los vicios habituales. Yo tengo el vicio de suicidarme existencialmente cada noche. Y en la mañana me revivo. O sea, toda mano, ¿no? Pero nunca he pasado por los vicios habituales que seguramente ustedes sí han pasado o seguramente están en ellos. Es su bronca acá. El punto aquí es que esos vicios ya nos han cobrado y nos van a cobrar más. Por ejemplo, un alcohólico tiene broncas. Broncas sociales, económicas, de pareja, familiares, etc. Pero es altamente probable que le pase factura el hígado, entre otros. Y luego los que tienen tendencias familiares para desarrollar algunas enfermedades como diabetes. Yo no entiendo cuál es la diferencia entre los que tienen diabetes y los que tienen diabetes. ¿Será lo mismo? ¿O dependerá del código postal? ¿Quién sabe? Más tarde les voy a compartir algo precisamente acerca de esta expresión. ¿Quién sabe? ¿Pero qué han hecho ustedes? ¿Se levantan, hacen ejercicio, salen a pasear al chucho y le dan 2-3 vueltas a la manzana y regresan agitados como yo? ¿Pasean en bicicleta, hacen ejercicio en bicicleta, levantan pesas, le ponen duro al cigarro? Si le ponen duro al cigarro, no importa que no tengan, ¿cómo se llaman estos? Manifestaciones que no desarrollen efectos adversos relativos a fumar tanto tarde o temprano. Los pulmones, la garganta o qué sé yo, se los va a recordar. No puedo decir que estoy libre ni del alcoholismo, ni de las drogas, ni del cigarro, ni nada. Yo tengo mis propias inclinaciones programadas genéticamente hablando. Y de hecho ya me están pasando factura, aunque lo han hecho desde que tenía 9, 10 años. Yo nunca he sido un sujeto sano, ni mentalmente, es más, cada vez estoy peor. Pero si gustan pasarme algunos tips que podamos compartir con el auditorio preceptuagenario, pues con mucho gusto lo voy a hacer. Las 16 horas con 22 minutos. La fascinante música de la década de los 80 que tanto nos gusta. Estos son los gemelos Thompson. Hold Me Now. Es Superclásicos.

anciano granjero perdió a su único caballo. Al enterarse, sus vecinos lo visitaron y le dieron con pena. Le dijeron esto con pena: ¡qué mala suerte tienes! El anciano respondió con calma: ¿mala suerte? ¿Buena suerte? ¿Quién sabe? Días después, el caballo regresó a su establo acompañado de varios caballos salvajes. Los vecinos lo felicitaron por su buena fortuna, pero el anciano volvió a contestar: ¿buena suerte? ¿Mala suerte? ¿Quién sabe? Poco después, su único hijo intentó domesticar a uno de los caballos salvajes. Cayó al suelo y se rompió una pierna. Los vecinos lamentaron la tragedia y el anciano se limitó a decir: ¿buena suerte? ¿Mala suerte? ¿Quién sabe? Poco tiempo después, el ejército llegó al pueblo para reclutar por la fuerza a todos los jóvenes sanos para la guerra. Al ver la pierna rota del hijo del granjero, lo dejaron en paz. ¿Cuál es la moraleja principal de esto? Los juicios que hacemos sobre nuestras experiencias diarias son solo reacciones temporales. Lo que hoy parece una desgracia, con el tiempo puede convertirse en una gran bendición y viceversa. La lección es mantener la ecuanimidad y aceptar el flujo natural de la vida sin juzgar precipitadamente.

0: En Superclásicos, Chumbawamba, Tap Tamping.
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5: Les saluda Edgar Torres Velázquez. Estas son las noticias. La Secretaría de Infraestructura, Desarrollo Urbano y Movilidad, Marisol Neri León, informó que solicitará a la Secretaría de Infraestructura, Comunicaciones y Transportes una revisión de los daños ocasionados por las fuertes lluvias en las laterales de Puente Arcosur, donde se construyeron los retornos. La funcionaria señaló que verificará con el área de construcción de la SICT la situación del reencarpetamiento y las afectaciones provocadas por las precipitaciones para determinar las acciones que correspondan. También la titular de Seidum señaló que inició la rehabilitación integral de los puentes ubicados sobre el tercer anillo periférico con el objetivo de preservar su estructura metálica, mejorar la seguridad de los usuarios y brindar una mejor imagen urbana. Expuso que estas estructuras fueron construidas desde la creación del tercer anillo periférico, pero de acuerdo con la información disponible y las revisiones realizadas, nunca habían recibido un mantenimiento integral, lo que generó preocupación debido al deterioro natural provocado por la exposición permanente a la intemperie. La Subsecretaría de Movilidad se reunió el pasado viernes con operadores del sector de transporte público individual para revisar el ordenamiento y optimización de diversas modalidades de traslado, además de acordar el mejoramiento del servicio que brindan a la población en toda la entidad. Hasta aquí la información, les saluda Edgar Torres Velázquez.
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Un rey pidió a los sabios de su corte que crearan un mensaje oculto para su anillo. Debía ser una frase corta que pudiera salvarlo en momentos de absoluta desesperación. Los sabios pensaron mucho, pero no hallaron nada. Un viejo sirviente le dio un papel doblado y le dijo: "No lo leas ahora. Solo ábrelo cuando sientas que todo está perdido". Tiempo después, el reino fue invadido. El rey tuvo que huir y quedó atrapado al borde de un precipicio con sus enemigos pisándole los talones. Desesperado, abrió el papel. El mensaje decía: "Esto también pasará". El rey respiró hondo, se tranquilizó, escuchó cómo los enemigos se desviaban por otro camino y se salvó. Volvió a su ciudad, recuperó su reino y organizó una gran fiesta, mientras celebraba lleno de orgullo. El viejo sirviente se le acercó y le susurró: "Vuelve a leer el mensaje". El rey, confundido, miró el papel. "Esto también pasará". El monarca comprendió que ni la peor tragedia, ni el mayor éxito, son permanentes.

Es una auténtica pena que My Chemical Romance no haya escuchado lo que acabo de decir. Esto también pasará. I'm not okay, I promise. En Superclásicos a las 4:42. La voz inconfundible de Carly Simon. Escuchen. Coming Around Again.

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1: Con marcador de 1-0, la selección española se coronó campeona del mundo al imponerse a Argentina en partido celebrado en el MetLife Stadium en Nueva Jersey, Estados Unidos. El jugador más valioso del torneo fue para el español Rodri. El balón de oro al goleador de la justa mundialista fue para el francés Kylian Mbappé, quien consiguió 10 anotaciones y repitió el mismo reconocimiento que había obtenido con 8 goles en Qatar 2022. En tanto que el guante de oro fue para el arquero de España Unai Simón, quien solo recibió un gol en todo el torneo. 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

fulanos tan exitosos de la década de los 80 se hacen llamar Hall & Oates. O sea, Hall y Oates. Son sus apellidos Hall y Oates. Esta es una de sus grandes canciones de los 80 que yo podría traducir Man Eater como pirujilla. ¿Cómo? Como piruja o pirujilla. Como hombre es sinónimo de piruja, ¿no? ¿No? No vino la generación de cristal, ahora se van a agüitar por lo que acabo de decir. Bueno, pues es mi traducción. Si no les gusta, tengo otra. Clases del inglés al guzmanesco. 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Todo bien, ya me voy. Este viejo amargado ya se va. Que tengan buena tarde, viene Gaby Cantero justo a las 5 en punto para llevarles la Super Rocola. Y más tarde, de 7 a 9...

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Así le estaban diciendo al equipo de Argentina ayer, pero no lo tomaron a bien. Hermanos, ¿cómo están? Bienvenidos a la Super Rocola de Super 98.9. Soy Gaby Cantero, les doy la bienvenida a este su programa, en el que ustedes van a poder escuchar las canciones, bueno, una canción que ustedes me pidan. Les iba a decir las canciones que ustedes quieran, no, las canciones que van a pedir. Siempre y cuando no contengan malas palabras ni nos inciten a hacer cosas feas. No les puedo decir que muchas canciones porque pues a veces no nos alcanza el tiempo para escuchar todas las peticiones, ¿ok? Así es que si quieren pedir alguna rola, el 312-22-987-98 a través de WhatsApp es la opción, ¿ok, hermanos? Así es que, ¿qué les parece si iniciamos con este programa que es completamente de ustedes? Los próximos 54 minutos ustedes se van a encargar de la música. Nos dice el hermano Miguel Álvarez: hermana, buen inicio de semana, San Lunes bendito. ¿Me puedes poner, por favor, la rola de Enjoy the Silence con Depeche Mode? Muchas gracias. Hashtag me siento super 98.9.

Nos dice el hermano Maldonado, muy pero muy buenas tardes, hermana. Hashtag me siento super 98.9. ¿Me podrías poner la canción Sola con mi soledad con Marisela? Un saludo para Gaby Guerrero y también para la hermana Chantal. Claro que sí, hermano, aquí está tu rola en la Super Rocola de Super 98.9.

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Escucharon a Rubén Castillo con Otra Vez aquí en la Super Rocola de Super 98.9. Antes de continuar con sus peticiones, hermanas, ¿ya conocen todo lo nuevo que tiene Centralia Colima? 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Y ahora sí, nos vamos con la siguiente petición. Se nos andan poniendo bien románticos los hermanos aquí en la Super Rocola, así es que vamos ahora con la petición de la hermana Margarita. Nos dice: hola Gaby, buenas tardes, por favor pon la canción ¿Quién como tú? Con Ana Gabriel. Gracias, saludos a todos desde Suchitlán, Colima. Me siento súper 98.9.

0: Y continuamos en la Super Rocola, ahora con la petición de la hermana Irma. Hola Irma, buenas tardes.
1: Hola Gaby, buenas tardes. Te habla tu amiga Irma. ¿Me complaces con la canción de El Espejo con Yuri? Gracias, que estés bien.
0: Igualmente, hermana, aquí está tu rola en la Super Rocola.

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3: Les saluda Edgar Torres Velázquez, estas son las noticias. La Subsecretaría de Movilidad y el Instituto Colimense para la Discapacidad ofrecieron el curso Inducción para Atención a Personas con Discapacidad y o Movilidad Limitada, con el objetivo de fomentar a las y los conductores de transporte público individual como agentes claves de la movilidad urbana, participando 16 taxistas de los municipios de Colima, Villa de Álvarez, Coquimatlán, Tecomán y Armería. Con el inicio del periodo vacacional de verano, el Instituto Mexicano del Seguro Social en Colima hace un llamado a madres, padres, familiares y personas cuidadoras para fortalecer las medidas de prevención que permitan proteger la salud y seguridad de niñas y niños, quienes durante estas semanas permanecen más tiempo en casa o participan en actividades al aire libre. La Secretaría de Salud comparte la alerta sanitaria emitida por la Comisión Federal para la Protección contra Riesgos Sanitarios por la falsificación y adulteración de un tequila de reconocida marca en presentación de 950 mililitros, por lo que exhorta a evitar su compra y consumo. La autoridad sanitaria indicó que el producto presenta la ausencia de relieves en la etiqueta frontal y el desprendimiento del tapón, por lo que recomienda verificar que las bebidas alcohólicas cuenten con etiquetas de buena calidad, marbete y código QR oficiales del SAT, sellos íntegros, tapas firmes, información completa del fabricante antes de adquirirlas. Hasta aquí la información, les saluda Edgar Torres Velázquez.
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en la Super Rocola de Super 98.9. Hermanos, les recuerdo que ya viene la dinámica del cumpleañero de la semana. Inicia ya desde el 20 de julio al 26. Esta semana es quien abarca. Así es que si ustedes cumplen años del 20 al 26, pueden participar con el hashtag MeSientoSuper989 con Pastelerías Claudet, nombre completo, fecha de nacimiento completa y un número de teléfono de contacto. Recuerden también que es súper importante estar escuchando Super 98.9 para que si dicen que son el ganador o ganadora este viernes, y si no responden la llamada, entonces le van a dar la oportunidad a alguien más, ¿ok? Vamos con la petición del hermano Luis Fernando. Dice, hola, buenas tardes, ¿cómo estás? Súper, hermano. ¿Podrías poner algo de Hombres G, la canción Esta es tu vida? Hashtag me siento súper 98.9. Hermano, aquí está tu rola en la Super Rocola.

0: Ay, ay, ay, vamos con la petición del hermano Miguel. Dice, hola hermana, buenas tardes, ¿me puedes poner la de Snot? ¿De Snot? Hashtag me siento super 98.9. Claro que sí, hermano, aquí está tu rola en la super rocola.
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Nos vamos con la petición de Tay. Dice, por favor, hermana, Boogie Shoes con Casey and the Sunshine Band. Claro que sí, hermana. Aquí está tu rola en la Super Rocola.

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3: Marcador de 1-0, la selección española se coronó campeona del mundo al imponerse a Argentina en partido celebrado en el MetLife Stadium en Nueva Jersey, Estados Unidos. El jugador más valioso del torneo fue para el español Rodri. El balón de oro al goleador de la justa mundialista fue para el francés Kylian Mbappé, quien consiguió 10 anotaciones y repitió el mismo reconocimiento que había obtenido con 8 goles en Qatar 2022. En tanto que el guante de oro fue para el arquero de España Unai Simón, quien solo recibió un gol en todo el torneo. Grupo Audiorama Comunicaciones trajo para ti la cápsula mundialista de hoy.
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¿Qué tal Los Ángeles Azules y qué personajes? Y vamos a despedir el programa. Ya saben, hermanos, que nos escuchamos a las 7 de la noche en Shalala. Para que no se pierdan el programa de hoy. Bueno, nunca se pierdan los programas. Pero ya me mandaron una información y me preguntan que qué opino. Y yo quiero que ustedes también opinen, no nada más yo. Así es que, bueno, nos escuchamos a las 7 de la noche. Los dejo con Mr. Blue Sky. Esto para el hermano Raúl con la Electric Light Orchestra. Y nos escuchamos a las 7.

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